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Ya, muy bien, solamente con 6 minutos, completa y absolutamente en vivo y también completa y absolutamente asertivo es lo que le vamos a comentar acerca de el clima. Por supuesto, el clima para esta, para este fin de semana que ya comienza, ¿no es cierto? Para muchos, el día de mañana, viernes, el 21 de agosto, día en el que vamos a estar con cielos, con nubosidad parcial, con algo de sol, va a estar muy similar a como estuvo hoy día, con una máxima de 13 grados y una mínima de 1 grado para el día de mañana, viernes 21 de agosto. Vamos con el día sábado, donde vamos a tener cielos con nieblina por la mañana y después vamos a estar con nubosidad parcial dentro del resto del día. No tendríamos lluvias, una máxima de 14 grados y una mínima de 0 grados, y va a estar bastante, bastante heladito ya. Y el día domingo vamos a estar con 23, claro, el domingo 23 de agosto, 15 grados la máxima y 1 grado la mínima. También mucho cuidado a los conductores en la mañana, porque se van a encontrar con bancos de niebla matinal y que van a tener duración aproximadamente hasta las 9 de la mañana. Así que mucho cuidado los conductores que tienen que salir temprano por la mañana del sábado y temprano por la mañana del domingo, porque se van a encontrar con bancos de niebla matinal. Ya, día domingo 23 de agosto, entonces máxima 15 grados, la mínima 1 grado para el día domingo, y vamos a estar el resto del día desde la media mañana en adelante con nubosidad parcial. Día lunes, se nos viene lluvia la próxima semana. Y bastante, podríamos decir, el día lunes 24 de agosto se esperan 13 milímetros de lluvia, una máxima de 11 grados y una mínima de 5. Para el día martes se esperan 28 milímetros de lluvia, con una temperatura máxima de 13 grados y una mínima de 8. Y para el día miércoles se esperan 16 milímetros de lluvia con una máxima de 13 y una mínima de 6 grados. Es lo que les podemos adelantar, les podemos comentar acerca del clima para este fin de semana y cómo va a estar para el comienzo de la próxima semana. Ya próxima semana estaríamos hablando de prácticamente luna 24, claro que sí, prácticamente la última semana, tenemos que decirlo, del mes de agosto, y que se nos vienen lluvias, ya. Claro que sí, para la próxima, se nos viene lluvia prácticamente la semana completa y hasta la próxima. Ya, eso es lo que les podemos informar acerca del clima. Vamos con la música. Luis Miguel, se hace presente el Sol de México acá en nuestro programa. Esto es Por Debajo de la Mesa.

0: 20 horas, 17 minutos.
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Ya, muy bien, vamos a continuar con nuestro programa. Son las 20 con 21 minutos. Ustedes pueden reportar sintonía y pueden también solicitar sus canciones favoritas junto a nosotros al más 569-45-46-40-16. Más 569-45-46-40-16 en nuestro WhatsApp oficial de nuestro programa de corazón, para que te puedas comunicar con nosotros y solicitar también tus canciones favoritas. Así lo hizo Karin Martínez. Ella nos está escuchando desde Río Bueno y está solicitando esta canción de Laura Pausini, Entre tú y mil mares.

Linda balada como siempre, junto a Luis Fonsi, Imagíname sin ti, 20 con 30 minutos, y nos vamos con la siguiente canción. Esto se llama Yo Quería, una canción interpretada por el cantautor mexicano Cristian Castro, perteneciente al séptimo álbum de estudio llamado Azul, en el año 2001. La canción, por supuesto, predilecta de todos aquellos que están enamorados. Esto es Yo Quería, con Cristian Castro.

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1: Ya, muy bien, solamente con 34 minutos, seguimos avanzando con nuestro programa musical de este día jueves. Estamos en nuestro bloque de música y baladas en nuestro idioma, en esta segunda parte del programa, y que nos están acompañando nuestros amigos de Espacio Óptico Sandra S.P.A., el lugar donde usted va a poder mandar a hacer esos lentes que estás necesitando, esa receta oftalmológica que tiene, que todavía no la ha resuelto. 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

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Ya, nos vamos con más música como el programa de Andrea Tesa, se llamaba Más Música, ¿no? Llegando la música, claro, recuerdo. Ya, vamos a seguir con baladas entrañables, ¿sí? Baladas entrañables y baladas y música romántica de novela. Esto es Alejandro Sanz, ¿y si fuera ella?

Recuerdo ahí con Franco De Vita, Cálido y Frío. No recuerdo bien cuál era la novela en donde aparecía esta canción, Cálido y Frío, pero sí recuerdo esta muy, pero muy bien, de la novela Rojo y Miel, esta de la novela chilena creada por Néstor Castaño, ¿no es cierto?, y dirigida por María Eugenia Rencoret y emitida por Televisión Nacional de Chile desde el 3 de agosto hasta el 15 de diciembre del año 1994, y que narraba el romance, ¿no es cierto?, entre una joven recién titulada como arquitecta y un capataz de un fondo, protagonizada, ¿no es cierto?, en aquellos años por Bastián Bodenhofer, Ángela Contreras, el Felipe Camiroaga también, por supuesto, y Yael Anger. Rojo y Miel fue la telenovela más vista durante su periodo de emisión, con un promedio de 21,6 puntos de sintonía, todo un récord para una novela, ¿no es cierto?, telenovela de nuestro país, y que por supuesto tenía como tema central esta canción de Queco Yungue, que la hemos traído para recordarla en este programa de hoy. Esto es Estoy Pensando en Ti.

Ahí pasaba Vacilos, solo un segundo, se llama esa canción, 20 con 58 minutos. Seguimos disfrutando de grandes éxitos aquí en tu programa De Corazón en Radio 101. Este es Eros Ramazzotti, la cosa más bella.

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Muy bien, las 21 con 4 minutos, ya estamos de regreso después de esas lindas canciones que pasaron ahí. Tremendos recuerdos, ¿eh? Espero que los hayan disfrutado, ¿cierto? Espero que estén disfrutando del programa en realidad del día de hoy. Teníamos un playlist aquí bien cargadito de recuerdos, como siempre. 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
1: Ya, muy bien, estamos de regreso, 21:16 minutos. Muchas gracias a todos los que han estado en sintonía. Leonor, que también nos está escuchando desde acá en la ciudad de La Unión, no la habíamos saludado. Sí, se había reportado hace un ratito atrás, así que aprovechamos de saludarla también a ella. Y por supuesto a Gaby también, que nos había reportado también sintonía hace un ratito atrás, que nos escucha desde Río Bueno. Muchas gracias por estar ahí. Espero que todos estén disfrutando de este programa del día de hoy, que ha estado muy, pero muy lindo en la música. Lindos recuerdos también para seguir disfrutando. Música anglo, música en nuestro idioma también. De todo un poquito hemos tenido en este día. En este día jueves. 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Oye, muchas gracias a todos por la sintonía. Como siempre, sí, les quiero recordar, claro que sí, les quiero recordar que este día sábado parte la campaña del sobre organizada por el Cuerpo de Bomberos de nuestra comuna de La Unión, ¿ya? Así que para que puedan abrirle la puerta a nuestros amigos que envían un mensaje, acá los estoy revisando el muro del Facebook del Cuerpo de Bomberos de La Unión, que dice: estimados amigos y amigas de los medios de comunicación, aquí estamos, queridos amigos, junto con saludar, queremos solicitar su valioso apoyo en la difusión de la campaña del sobre 2026 del Cuerpo de Bomberos de La Unión, que se desarrollará durante este fin de semana. ¿Ya? Dice, sí, hay un spot publicitario que está rodando en todos los medios radiales, por supuesto, y que acá también en nuestra radio 101 también, por supuesto, está saliendo al aire en distintos horarios, como ahora también, pues, claro que sí.
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Ya, muy bien, entonces, a apoyar la campaña del sobre del Cuerpo de Bomberos de la Unión este fin de semana. Día sábado van a comenzar a repartir los sobres, así que seguramente le van a estar tocando la puerta desde la mañana, ya, y hasta la tarde seguramente en la entrega del sobre. Y el retiro va a ser el próximo sábado, el sábado 29 de agosto va a ser el retiro de los sobres, ya con sus aportes, como siempre, voluntarios, y que esperan en el Cuerpo de Bomberos de la Unión, ¿no es cierto? Pueden apoyar esta campaña y que va en directo beneficio, ¿no es cierto?, del desarrollo y de avances, ¿no es cierto?, y de la renovación de distintos, ¿no es cierto?, distintos productos y cosas que tienen ahí en el Cuerpo de Bomberos y que sirven, ¿no es cierto?, para las distintas emergencias que tienen nuestros queridos bomberos de la Unión. Muy bien, nos vamos con las últimas canciones y ya estamos de regreso. Quiero aprovechar de enviarle un cariñoso saludo a Gisela. Ella se acaba de conectar hace muy poquito, así que le enviamos un cariñoso saludo a ella, que nos está escuchando desde el otro continente, claro, y apenas tiene un tiempito, ¿no es cierto? Se conecta junto a nosotros y nos escucha un ratito. Ahí nuestra querida auditora Gisela, ¿no es cierto?, que está en otro país, por allá, nos escucha a través de la señal online, así que le enviamos muchos cariños a ella. Espero que pronto esté de regreso por acá, por estos lados. Muy bien, ¿nos vamos con la música? Claro que sí, nos vamos con la música de inmediato. Y esto que viene es de Joe Espósito, y que le gusta mucho a ella también, ¿eh? Entonces, Lady, Lady, Lady.

Muy bien, mis queridos amigos y amigas, estamos llegando al final de este programa de día jueves, último programa en vivo, porque mañana ustedes saben que va ahí el resumen de la semana, ¿no es cierto?, con un programa que sigue siendo musical, por supuesto, el día viernes, pero en vivo estamos de lunes a jueves, ¿eh? Claro que sí. Oye, muchas gracias por toda la sintonía de esta semana, también por la que viene mañana, y a todos aquellos que estuvieron también programando sus canciones favoritas acá en cada uno de estos días que hemos estado viviendo programas muy lindos. Ah, el del día martes fue un programa maravilloso con tremendos recuerdos del ayer. Y que agradecemos y estamos muy felices de que les haya gustado a muchos. Y bueno, cada día nos vamos sumando más a este programa y también cada día se van sumando más a nuestro Facebook también del programa. En Facebook, ahí nos puedes encontrar como Programa de Corazón. Ahí nos puedes solicitar amistad y ser parte de este grupo que estamos armando de amantes de la música romántica, por supuesto, de nuestro programa. 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Muchas gracias por acompañarnos, sigan en sintonía. Ya viene nuestra Lenita Carrasco para seguirles acompañando hasta pasadita de las 23:30, y yo los espero, si Dios quiere, este próximo día lunes, para comenzar una nueva semana de tu programa de corazón aquí en Radio 101. Muchas gracias, que tengan una linda noche. Chau, chau.

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2: 21 horas, 36 minutos.
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a nuestro espacio ya para poder acompañarles, para poder relajarnos junto a la música, junto a esta compañía diaria y hasta las 23 horas aproximadamente, porque de repente también nos quedamos un poquito más tarde para esta compañía. Bueno, sean bienvenidos todos ustedes, señores auditores, pero también le doy la bienvenida a quien nos va a acompañar, como es el taller mecánico de don Patricio Wagner Swanser, ruta 210, kilómetro 6, en ruta T70, camino La Unión, Río Bueno. Don Patricio Wagner, su propietario que les atiende a diario aquí en el taller mecánico que lleva su nombre, don Patricio Wagner Swanser. ¿Estamos listos para comenzar? Vamos entonces con los primeros compases para esta noche.

0: 21:43.
1: Los primeros temas para esta noche son para todos ustedes. El momento de relajarnos. Hemos hecho una jornada de trabajo ya bastante larga. A esta hora es bueno de reunirse junto a la familia, y en ese periodo estamos acompañándoles con esta música, por supuesto, que nos va a relajar un poquito. 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Hemos hecho el primer alto. Vamos entonces a continuar con la música para ver si encontramos ese sueño y entrar también a esos brazos de Morfeo.

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1: 21 horas 49 minutos.
2: 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Bienvenidos.

0: 21:58.
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2: Bueno, estamos en esta compañía a esta hora de la noche. Usted nos sintoniza a diario porque buscamos a Morfeo, pues junto al taller de don Patricio Wagner Schwanzer. 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Bueno, ahora sí, vamos a otro tema porque nos hemos puesto romántico con el programa anterior y nosotros no queremos ser menos, pues. La almohada está todo preparado para poder recibir este próximo tema. Vamos.

0: 22 horas, 16 minutos.
1: Tenemos que aprovechar los últimos minutos que ya nos están quedando, porque cuando la música está así como está, bueno, se nos pasa volando mientras vamos viajando a través de la carretera, que los invito para que lo hagamos con cuidado, con mucha prudencia, porque todos nos esperan en casita. Y escuchando esta música, obviamente que nos va a relajar y vamos a llegar mucho mejor a casa. Vamos entonces, escuchemos el próximo tema.
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1: 22 horas, 38 minutos.
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3: Los primeros temas para esta noche son para todos ustedes. El momento de relajarnos. Hemos hecho una jornada de trabajo ya bastante larga. A esta hora es bueno de reunirse junto a la familia, y en ese periodo estamos acompañándole con esta música, por supuesto, que nos va a relajar un poquito. 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Hemos hecho el primer alto. Vamos entonces a continuar con la música para ver si encontramos ese sueño y entrar también a esos brazos de Morfeo.

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0: 22 horas, 53 minutos.
1: Bueno, estamos en esta compañía a esta hora de la noche. Usted nos sintoniza a diario porque buscamos a Morfeo, pues junto al taller de don Patricio Wagner Schwanzer. 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Bueno, ahora sí, vamos a otro tema, porque nos hemos puesto romántico con el programa anterior, y nosotros no queremos ser menos, pues. La almohada, está todo preparado para poder recibir este próximo tema. Vamos.

0: 23 horas, 7 minutos.
1: Tenemos que aprovechar los últimos minutos que ya nos están quedando, porque cuando la música está así como está, bueno, se nos pasa volando mientras vamos viajando a través de la carretera, que los invito para que lo hagamos con cuidado, con mucha prudencia, porque todos nos esperan en casita. Y escuchando esta música, obviamente que nos va a relajar y vamos a llegar mucho mejor a casa. Vamos entonces, escuchemos el próximo tema.

0: 23 horas, 22 minutos.
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2: Los primeros temas para esta noche son para todos ustedes. El momento de relajarnos. Hemos hecho una jornada de trabajo ya bastante larga. A esta hora es bueno de reunirse junto a la familia, y en ese periodo estamos acompañándoles con esta música, por supuesto, que nos va a relajar un poquito. 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Hemos hecho el primer alto. Vamos entonces a continuar con la música para ver si encontramos ese sueño y entrar también a esos brazos de Morfeo.

Estamos llegando ya a la parte final de nuestra programación de Horas de la Noche. Pero no se preocupen, mañana, siempre y cuando Dios nos permita, estaremos nuevamente para acompañarles a dar ese paso para ese descanso. 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Y nosotros somos unos agradecidos por vuestra compañía a esta hora de la noche. Que descanse, gracias y que tenga un sueño reparador. Muy buenas noches.

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2: FM 101 le indica la hora. 23 horas.

0: Cooperativa. 11, 45 minutos. 11, 45 minutos.
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0: Fiscalía encabezó allanamientos por el caso Junaem en el organismo y oficinas del Congreso. Arista apunta a exdirectora, los senadores Gaona y Calisto y el exdiputado Gutiérrez. Se indagan presuntas coimas en licitaciones por raciones de alimentos. La Moneda descartó un plebiscito para la reforma constitucional en seguridad pública. No se puede descartar, señaló antes el presidente de Republicanos. A propósito, el mandatario llamó a hacer memoria ante cuestionamientos de exautoridades del gobierno anterior por sus reformas en seguridad. Desde Uruguay, expresidente Boric y excandidata Jara buscan revitalizar el progresismo. Con arraigo y previsión de acercarse a los involucrados, quedó el detenido por emitir amenazas de muerte al presidente Kast y al ministro de Hacienda. El imputado señaló que esto es una sátira de humor político. Hasta el domingo fue ampliada la detención de dos presuntos responsables del secuestro y homicidio de su sobrina, una joven de 29 años. Continúa la búsqueda del cuerpo de la víctima desaparecida desde mayo. Luego de los sistemas frontales, Hacienda considera una venta de activos fiscales e integración en el presupuesto del próximo año para establecer un fondo de reconstrucción para el norte del país. Nueva prueba de fuego para la expresidenta Bachelet. Hoy el Consejo de Seguridad de la ONU realizará su segundo sondeo informal entre las candidaturas para la Secretaría General. En el mundo, terremoto 7.2 afectó a la zona andina de Ayacucho, en Perú. Trump anunció una ofensiva económica contra Irán. Presidente de Colombia dio a conocer la nueva cúpula militar. Y en los deportes, previo al superclásico, Lucas Azadi es duda para el domingo por su venta a un club de Suecia. Correa asoma como titular en Colo-Colo. Hoy comienza la Liga Española para el Betis de Pellegrini.
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0: ¿Cómo están? Buenas noches. Bienvenida, bienvenido a esta edición de medianoche del diario de Cooperativa que hacemos desde un Santiago que tiene a esta hora cielos con nubosidad parcial, 8,9 grados actualmente, esperando una mínima de 6 y máxima de 25 con cielos parciales para esta jornada. 22 para Rancagua en la región de O'Higgins, 16 en Concepción, 15 en Temuco, 14 para Valdivia, 10 para Puerto Montt, 5 para Coyhaique, 7 para Punta Arenas, 21 en Antofagasta, todas estas zonas también con cielos parciales. Se espera también cielo nublado, por ejemplo, en Juan Fernández, espera una máxima de 15, 21 para Arica, 19 para Iquique, 18 en Talca, también en Chillán para este viernes. Sol en Copiapó, espera una máxima de 31, de 21 en La Serena y Coquimbo y de 23 en Valparaíso. 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
0: Vamos a comenzar con informaciones. La Fiscalía investiga eventuales irregularidades en licitaciones del programa de alimentación escolar de Junaeb, en una causa que incluye allanamientos a las oficinas de los senadores Sergio Gaona y Miguel Ángel Calisto en el Congreso ahí en Valparaíso. La investigación aún no ha sido formalizada. Brian Galvez tiene el informe.
3: Eventuales pagos, entrega de información reservada y gestiones para favorecer a la empresa Socer en licitaciones de Junaeb son parte de los antecedentes que investiga la Fiscalía por presuntos delitos de soborno y cohecho. La indagatoria derivó en allanamientos a domicilios y oficinas en distintos puntos del país, incluida dependencias de los senadores Sergio Gaona de la UDI y Miguel Ángel Calisto, independiente exdemócratas en el Congreso Nacional. En mayo, la actual dirección de Junaeb ya había presentado una denuncia que involucraba a exautoridades de la administración anterior. El director de Junaeb, Fernando Peña, entregó más detalles.
4: Esto se enmarca dentro de una denuncia que nosotros hicimos hace un par de meses, ¿cierto? En el marco del plan de auditoría total del gobierno, nosotros hicimos una denuncia apuntando específicamente a una situación en la región de O'Higgins con la empresa Socer. Y lo que vimos hoy día, lo que pudimos acceder de la orden judicial, es que las personas que nosotros señalamos justamente en esa denuncia están hoy día siendo investigadas. Lo nuevo, que obviamente también es un dato preocupante, que es la situación con parlamentarios, congresistas, ¿cierto? Que abre una línea de investigación nueva de lo que vimos en la orden judicial por los delitos de coimas y sobornos.
3: La causa indaga eventuales irregularidades en licitaciones del programa de alimentación escolar, entre ellas el pago de raciones a sobreprecio y servicios que no habrían sido prestados por Socer en O'Higgins. Sobre los delitos investigados, entregó detalles la fiscal Constanza Encina.
5: Varios delitos que se están investigando, fisco, sobornos, cohecho, lavado de activos, tráfico de influencias, entre otros delitos de corrupción, todos ellos en el marco de las licitaciones del programa de alimentación escolar de la FUNAEB, principalmente en la región de O'Higgins. Sin embargo, creemos que la investigación va a dar cuenta de que también ocurría en otras regiones del país. Esta diligencia tiene como fundamento una orden judicial de entrada, registro e incautación de varios domicilios, de más de 10 domicilios.
3: Entre los investigados figuran también el exdiputado comunista Hugo Gutiérrez, Camila Rubio, exdirectora de Junaeb, Claudio Alcatruz, exjefe de alimentaciones del organismo, y Reinaldo Oliva, de la Asociación Gremial ADENA. Tras las diligencias, el senador Sergio Gaona negó cualquier irregularidad en su labor parlamentaria, mientras que el exdiputado Hugo Gutiérrez negó haber recibido o entregado sobornos. El Senado, en tanto, reafirmó su compromiso con la probidad y su disposición a colaborar con la investigación, recordando además que una diligencia judicial no constituye una declaración de responsabilidad. La investigación aún no ha sido formalizada y el Ministerio Público deberá determinar eventuales responsabilidades.
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0: Vamos con otra información. Poco y nada duró la idea del presidente del Partido Republicano de hacer un plebiscito en materia de seguridad porque lo descartó el gobierno. Jorge Espinosa Cuellar.
6: La alternativa la había planteado el senador más cercano al presidente, el republicano Arturo Esquella. Sin embargo, la posibilidad de plebiscitar la reforma constitucional en materia de seguridad fue descartada por el mismo mandatario José Antonio Kast.
7: El plebiscito no es algo que nosotros vayamos a impulsar como gobierno. El camino es plantear proyectos de ley. La constitución requiere modificaciones. Si el parlamento decide que no, bueno, está en el legítimo derecho, pero ellos serán los que tendrán que decirle a la ciudadanía si quieren más seguridad o menos seguridad.
6: El debate político se ha centrado más bien en las atribuciones especiales que está pidiendo el presidente y que podrían terminar afectando a la misma ciudadanía que quiere proteger. Desde la oposición, el diputado Frente Amplista Jaime Baza emplazó públicamente al mandatario, mientras que el senador DC Iván Flores profundizó en sus cuestionamientos ante un posible devenir autoritario del gobierno.
8: Presidente, hágase cargo de los serios cuestionamientos de constitucionalidad que está generando su reforma de seguridad, no solo en sectores políticos distintos, sino también de manera muy transversal en la Academia Jurídica Chilena.
9: ¿De verdad estamos transitando hacia una dictadura constitucional? Es un término que no existe. Cuidado, ciudadanía, lo que está pasando es inexplicable.
6: No solo en la oposición están inquietos, en el oficialismo sienten ahora la necesidad de corregir el texto final que ingresó al Congreso, por ejemplo, modificar el diseño, duración y bordes del nuevo estado de excepción constitucional. Con ese propósito, diputados y senadores oficialistas se han reunido con el ministro de Seguridad, Martín Arrau, entre ellos los diputados Eduardo Cretón y Constanza Jube, de la UDI, y el senador de RN, Andrés Longton, quienes llevaron sus inquietudes y propuestas.
10: Lo que sí queda claro y lo que han manifestado todas las fuerzas oficialistas, que es necesario acotarlo en cuanto a la extensión de días y también acotarlo en cuanto a las garantías que podría conculcar.
11: Todavía queda harto por avanzar, ser un poco más quirúrgico quizás en las modificaciones constitucionales y eventualmente también hacer otros cambios mayores.
12: Hay otros elementos que también son objeto de cuestionamiento, esta sobrecondena después de cumplida la misma, son elementos que el ministro Raúl también ha estado dispuesto a sacar o morigerar. Nosotros queremos que los delincuentes no vuelvan a cometer delitos, no que caigan en una reincidencia eterna.
6: Si bien el gobierno ingresó al Congreso su reforma constitucional con suma urgencia, desde el propio oficialismo, el diputado de RN, Diego Chalper, pidió no apurar las conversaciones.
13: Tomémonos el tiempo y quiero decirles por qué, porque aquí cuesta a veces reconocerlo, pero ya hay parlamentarios de oposición que han tomado contacto conmigo y con el partido. O sea, ánimo de construir hay, y por lo tanto dejemos que haya espacio para construir.
6: En lo inmediato, el gobierno aprovechará la semana de receso legislativo ya no para hacer nuevos borradores, sino para consensuar los cambios que le permitan dar viabilidad a su reforma.
0: Eso con una de las aristas de este tema. Y a propósito de esto, en su despliegue por la región del Ñuble, el presidente Kast llamó a hacer memoria ante los cuestionamientos de ex autoridades del gobierno anterior por sus reformas constitucionales. Desde Uruguay, el ex presidente Boric y también la ex candidata Jara buscan revitalizar el progresismo. Mariano Reyes lo cuenta.
14: Un discurso por el natalicio de Bernardo Higgins y el inicio de obras para un embalse en la comuna del Carmen. Ese fue el despliegue del presidente José Antonio Kast por la región del Ñuble. Sin embargo, hay una polémica que lo ha perseguido en esta gira. Las críticas que han levantado sus reformas constitucionales en materia de seguridad. Al igual que el ministro del Interior, el mandatario le cerró la puerta a llamar a un plebiscito al respecto, como sondeaban en el Partido Republicano. Además, le contestó a ex autoridades del gobierno anterior que han calificado sus propuestas de autoritarias e inútiles.
15: Primero señalar que la libertad en Chile ha sido restringida por el crimen organizado, por la falta de decisión de autoridades por largo tiempo, por el no respaldo a las instituciones que nos cuidan, por las ofensas públicas a instituciones que nos han resguardado siempre. Lo que hemos señalado nosotros, y fue un debate durante la campaña, y Chile eligió la seguridad, eligió el crecimiento, eligió el trabajo, eligió el progreso. La alternativa que fue apoyada por otras autoridades fue derrotada en las urnas.
14: Fuentes de Cooperativa en el gobierno anterior explican que, ante las propuestas que buscan darle más facultades al presidente de la República para la limitación de libertades personales, ex autoridades se han activado y coordinado entre ellas, pero también con sus respectivos partidos. Desde Uruguay, el expresidente Gabriel Boric buscó revitalizar al progresismo en el relanzamiento de la revista Nueva Sociedad.
16: La derecha, es cierto, ha ganado en muchas partes terreno a partir de el miedo. Y cuando nos dicen que son minoría, que están en retroceso, que hay una ola de otro color que está barriendo el continente, no creamos que las cosas son en blanco y negro, en rojo y azul. Y esto es un equilibrio delicado. No tenemos que asumir como propio el hundimiento moral en el que nos quieren someter. No porque hayamos perdido una elección vamos a cambiar de principios para poder seguir la ola.
14: En el marco del tradicional desfile en honor al natalicio de Bernardo Higgins, el general director de Carabineros, Marcelo Araya, aseguró que ya están trabajando coordinados con las Fuerzas Armadas ante los reparos por un nuevo estado de excepción que permita la colaboración en rango constitucional.
17: Es algo que estamos trabajando bastante. Cada día hemos potenciado el trabajo en cuanto a operativos policiales conjuntos. Hoy en día lo hacemos con la Policía de Investigaciones, lo hacemos con Gendarmería y por supuesto estamos debidamente coordinados con el resto de las Fuerzas Armadas. Nosotros estamos disponibilizando todos nuestros recursos y esperamos por supuesto que sea lo mejor no solamente para la institución, sino que para todo el país.
14: El presidente Kast terminó su despliegue por el Ñuble y este viernes terminará la semana en Concepción.
2: Cooperativa. 12:13 minutos. 12:13 minutos.
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0: Vamos a el norte del país. Pasan los días tras la baja segregada, lo que ha marcado la semana, esta tragedia de los aluviones, sobre todo en la región de Antofagasta. Hubo visita de la ministra de Energía, pero también hay historias que escuchar. Las reportó Dayan Márquez.
18: El paso de la baja segregada por la región de Antofagasta dejó diversas afectaciones, donde la activación de quebradas generó aluviones en Taltal. En Tocopilla, según cifras oficiales, más del 60% de las viviendas presentan daños, y tras la activación de quebradas, un caudaloso aluvión arrasó toneladas de material a más de 90 kilómetros por hora, arrasando todo a su paso. Diego Barahona, habitante del sector Pacífico Norte, relató lo angustiante que fue salir de su vivienda para ponerse a salvo junto a su esposa y sus hijos.
19: Me empezó a llamar mi papá que bajara, que se estaba cayendo el cerro. Pescamos nuestros mochilas de emergencia que teníamos, ahí bajé con mi señora y mis dos hijos, y llegamos a la conexión con Paquica, y ahí ya el cerro ya venía por las calles. Corrimos mucho más rápido y logramos llegar a la casa de mi papá y entrar al antijardín. Y ahí ya el barro empezó a correr demasiado fuerte, las piedras empezaron a tapar los autos.
18: Este miércoles, con apoyo de maquinarias, cuadrillas de vecinos con palas y muchos jóvenes voluntarios comenzaron las labores para remover el lodo, las que continuaron durante este jueves. En Antofagasta también se activaron quebradas, entre ellas Roca Roja y Jorgillo, que se activaron de manera simultánea, provocando un flujo aluvional que dejó decenas de personas atrapadas y cientos de aislados, evacuados por tierra y por mar, dejando cuantiosos daños, destruyendo botes, mobiliario urbano, dejando muchos pescadores y buzos, mariscadores sin botes. Miguel Sandoval fue uno de ellos.
20: Se perdieron 3 embarcaciones que todavía no se encuentran y una cuarta estaba enterrada en Playa Amarilla. Un aguacero, pero era así agua como en balde. Y duró como una hora y media más o menos, que eso fue lo que desbordó todo lo, las quebradas. Y resulta que en ese momento de la hora, hora y media, las quebradas se prendieron y apareció la avalancha. Un río de lodo con piedra. Y arrasó con todos los botes que estaban en la orilla.
21: Hasta la región de Antofagasta llegó este jueves la ministra de Energía, Jimena Rincón, quien supervisó en terreno los trabajos de recuperación del suministro eléctrico tras el paso del sistema frontal, instancia donde recorrió instalaciones de CGE y visitó a pacientes electrodependientes junto a autoridades locales. Al realizar un balance de la contingencia, la secretaria de Estado destacó la reducción en los tiempos de respuesta y valoró los planes de acción implementados. Mientras avanzan las labores de despeje del barro, la reposición paulatina de los servicios, el levantamiento de la ficha FIBE para canalizar las ayudas económicas a los damnificados y la reconexión de las rutas, las autoridades regionales mantienen el monitoreo preventivo en toda la zona costera.
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0: Vamos a los deportes, palpitando la previa del superclásico de este fin de semana, que tiene una duda en la U de si va o no Lucas Azadi, y si es finalmente, si es que va, su último partido con la camiseta azul. Esto porque ya está prácticamente hecho un acuerdo con el fútbol de Suecia. Javier Correa apunta a ser titular en Colo-Colo y hoy arranca la Liga Española para el Betis de Manuel Pellegrini, que descartó la roja de nuevo. Y Bobay lo cuenta.
22: Universidad de Chile se prepara para el superclásico de este domingo ante Colo Colo con la incertidumbre de si Lucas Azadi podrá estar ante el conjunto albo. El delantero azul ya tiene acuerdo para partir al AIK de Suecia y por esta razón, si la firma entre los clubes se logra antes del juego ante los albos, Azadi viajará a su nuevo desafío sin jugar el trascendental partido. Azules y colocolinos chocarán este domingo a las 15 horas en el Estadio Nacional y justamente de la importancia del juego en Ñuñoa habló a Cooperativa Deportes el volante del Chuncho, Tomás Reinhardt.
23: Seguramente los he visto, lo hemos analizado y demás. Es un rival duro, es un rival muy duro, el portero del campeonato, lo ha demostrado con los resultados. Y nada, la realidad es que nosotros vamos a usar todas nuestras armas como para tratar de lastimarlo. Venimos en un buen momento, yo creo que es importante eso. Venimos de buenos resultados y agarrando cada vez más confianza en lo que es nuestro juego. Y seguramente va a ser un partido de combate, de lucha, donde vamos a tener que ganar la segunda pelota y vamos a tener que hacernos cargo del partido, pero yo creo que estamos muy preparados.
22: En Colo Colo, por su parte, anunciaron la renovación de su volante Tomás Alarcón. El ex volante de O'Higgins de Rancagua extendió su vínculo con el cacique por una temporada más. En el fútbol internacional, este viernes, el Real Betis de Manuel Pellegrini hará su estreno en la Liga Española, esto cuando a las 3 de la tarde visite en el País Vasco a la Real Sociedad. En el inicio de la nueva temporada en Europa, otra vez se le consultó al ingeniero por la selección chilena, y esto dijo Pellegrini.
24: Bueno, la verdad que no sé de dónde sacó esa noticia, porque no tiene ningún grado de veracidad, no tengo ningún compromiso con nadie, lo he dicho muchas veces, en Chile hay unas elecciones en noviembre, en diciembre, no tengo firmado nada y ningún compromiso con absolutamente nadie, así que tengo un trato con el Betis, lo voy a intentar cumplir hasta el último día, ¿cierto? Y lo de las elecciones es un tema aparte, que los mismos rumores que digo de los jugadores que se va, que se viene, me toca a mí desde el punto de vista personal, pero no tengo un compromiso con nadie ni firmado nada.
22: Y para concluir esta entrega, marquemos el inicio de la fecha 20 de la Liga de Primera, que comenzará con solo un partido para esta jornada. Desde las 20:30 horas en la Florida, el Audax Italiano recibirá a Unión La Calera. Fue la información del deporte en el diario de Cooperativa.
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0: Vamos a cambiar de tema, información policial que ha marcado la jornada, porque hasta el domingo fue ampliada la detención de dos presuntos responsables del secuestro y homicidio de una joven de 29 años. Los dos presuntos responsables son tíos y la joven, que se encuentra desaparecida desde mayo, es la sobrina de los imputados. El informe con Felipe Cofre.
3: El Ministerio Público solicitó ampliar la detención hasta el domingo de los imputados por el delito de secuestro y posterior homicidio de la joven de 29 años, Macarena Tolosa, que se encontraba desaparecida desde mayo de este año, siendo vista por última vez en compañía de los detenidos en la intersección de Avenida La Estrella con calle San Gabriel. Según los antecedentes que entregó el Ministerio Público para justificar la imputación de los cargos, ambos detenidos, que son tíos de la víctima, estuvieron compartiendo y bebiendo alcohol antes de su desaparición. Además, el fiscal regional occidente Marcos Pastén entregó detalles escabrosos respecto de la motivación del crimen. Ambos imputados habrían sido extorsionados por la víctima, que frecuentemente ofrecía servicios sexuales a sus propios tíos, a quienes amenazaba y pedía dinero con el fin de no contar al resto de su familia la relación que sostenían.
4: Aquí hay pagos que dicen relación con una dinámica de servicios sexuales por parte de la sobrina hacia los tíos, ¿ya? Y que hace que esto haya sido tan escabroso en cuanto a la forma en que ellos se relacionaban, y que además originó que, ante la posibilidad de verse descubierto por parte de la familia de estas personas, me refiero a los imputados, a nuestro juicio deciden eliminarla para que ella no revele esto que venía sucediendo hacía 5 o 6 meses.
3: La familia de la víctima, a través de su abogada María Inés Pérez, se mostraron sorprendidos por los antecedentes expuestos en la audiencia.
5: Todo esto es nuevo. Nosotros quedamos así sorprendidos, porque si bien es cierto, sí teníamos conocimiento de que ella tenía contacto con sus tíos, familiares, pero no por lo que se acaba de señalar, que era por servicios sexuales de parte de la víctima. Eso no teníamos conocimiento, lo tomamos ahora recién. Vamos a indagar bien eso también para poder corroborar si es cierto.
3: Durante esta jornada se han realizado peritajes por parte de la Brigada de Ubicación de Personas de la PDI en las cercanías del río Mapocho, a la altura de Avenida Costanera Sur, en la comuna de Pudahuel, a raíz de las mismas diligencias de este caso.
7: El reporte policial de Felipe Cofré, una situación que va a tener actualización este domingo. Siguiendo en materia policial, ligado a la política, fue formalizado un hombre que amenazó por redes sociales al presidente Kast y también al ministro de Hacienda, Jorge Quirós. Tras su detención y formalización, señaló que era parte de una rutina de humor político. Christopher Espinosa.
8: Un hombre de 30 años, oriundo de San Pedro de la Paz, fue detenido por proferir amenazas no condicionales vía redes sociales en contra del presidente de la República, José Antonio Kast, y el ministro de Hacienda, Jorge Quirós. Esto con un mensaje utilizando un arma. Fue capturado y puesto a disposición de los tribunales. El detalle lo entrega el teniente Francisco Cartes, del departamento OS9 de Carabineros de Santiago.
25: Producto de diligencia investigativa realizada por la Fiscalía Centro Norte en coordinación con el departamento de S9, se logró identificar y detener en San Pedro de la Paz a un ciudadano de nacionalidad chilena de 30 años de edad, investigado por la amenaza no condicionales en contra del presidente de la República, señor José Antonio Kast, y otras autoridades gubernamentales. De esta forma, el imputado mantenía antecedentes policiales por los delitos de hurto, desórdenes públicos y robo en lugar no habitado, quien fue puesto a disposición del Ministerio Público para su posterior formalización.
8: Fue detenido en San Pedro de la Paz y su detención se controló en el juzgado de esta ciudad. Compareció vía telemática a la formalización por amenazas. Quedó con la medida cautelar de arraigo nacional y prohibición de acercarse en un radio de 200 metros a las víctimas. A la salida del tribunal dijo que todo era parte de una sátira política. Escuchamos al formalizado Johnny Lagos.
26: Si ustedes se van al video en la descripción, yo especifico que esto es una sátira de humor político y nada de lo que yo diga al respecto puede ser utilizado como verdad. No lo pensé, la verdad. De ahora en adelante le voy a tomar más el peso a mis palabras. Puede que sí. No quise hablar solamente con mi abogada, ya que no se me dio anticipación para yo hablar con mi abogada defensora. No tengo intención de acercarme al presidente. Entonces para mí no me afecta, la verdad. Yo me lo paso en mi casa, así que tampoco no me incomoda el arresto domiciliario. No, como yo lo dije, es humor satírico.
8: Sobre esta situación también se refirió el propio presidente José Antonio Kast.
27: Es la autoridad que tiene que velar por el tema de la seguridad, quien tiene que determinar cuáles son las amenazas reales, y esas personas tendrán que hacerse cargo, si son amenazas reales, de sus dichos y de sus hechos. Yo no tengo que ir a solicitar situaciones salvo que haya algo muy concreto y yo presentara una querella, pero creo que la seguridad pública pasa también por evitar este tipo de amenazas a las distintas autoridades. No usar el anonimato muchas veces de las redes sociales para insultar o para amenazar. Si alguien amenaza a través de redes sociales, si alguien incurre en un hecho ilícito, tendrá que responder. Chile no merece ser un país donde nadie tenga miedo.
8: A petición del Ministerio Público, el tribunal además le impuso la obligación de firmar en una comisaría durante la mañana de este viernes 21 de agosto, debido a que precisamente una de las víctimas, el presidente José Antonio Kast, se encontrará de visita en la región del Biobío.
2: Cooperativa, 12:25 minutos. 12:25 minutos.
7: Cerramos con información económica ligado a los efectos de los sistemas frontales en el norte del país, el más reciente, en la región de Antofagasta y Tarapacá, y el que fue anteriormente, hace en julio, de hecho, en Atacama incluso. Se anunciaron recursos provenientes de la venta de activos fiscales, algo que genera polémica. Todo esto en el marco de un plan, un fondo para la reconstrucción para las regiones del norte. Gonzalo Aguirre.
6: En el Ministerio de Hacienda tuvo lugar la primera reunión de la Mesa Técnico-Política para la Reconstrucción de las Regiones de Coquimbo y Atacama. La instancia estuvo encabezada por el ministro Jorge Quirós, quien estuvo acompañado de los ministros de Obras Públicas y Transportes Luis de Grange y de Economía y Minería Daniel Mas, junto con la subsecretaria de Vivienda Natalia Aguilar. El objetivo de la instancia es asegurar la correcta ejecución de la reconstrucción y que se dé seguridad de respecto de los fondos que van a haber disponibles. Por los hechos más recientes, el titular de Hacienda dijo que eso sugiere que vamos a tener que extender esto y que como gobierno vamos a reconstruir todo lo que haya que reconstruir.
9: La Dirección de Presupuesto va a disponer de recursos en la Ley de Presupuesto para estos efectos, pero que vamos a partir generando un fondo, y el fondo va a empezar a ser aportado con recursos provenientes de venta o puesta en venta de activos fiscales que vamos a llegar para esta reconstrucción. Vamos a poner en la ley de presupuesto también una glosa que facilite la realización de obras de reconstrucción.
6: Además, las autoridades detallaron que la mesa técnico-política contará con el apoyo del Banco Interamericano de Desarrollo, mientras que el Banco de Desarrollo de América Latina y el Caribe dispondrá de fondos no reembolsables por $100,000 para la etapa de preinversión y evaluación de daños. Por su parte, el viceministro Daniel Mas comentó que como gobierno vamos a acelerar un proceso que ya estaba en marcha, la puesta en venta de activos fiscales prescindibles que el Estado no utiliza ni le generan rentabilidad. Los primeros recursos permitirán constituir un fondo destinado a la reconstrucción de las zonas afectadas por los temporales en el norte del país. Fueron parte de la cita, entre otros, el senador de Demócratas, Matías Walker, y su par del Partido Comunista, Daniel Núñez.
10: Se concreta esta mesa técnica para determinar los recursos para la reconstrucción de la región de Coquimbo y Atacama. Se va a empezar a alimentar el fondo de reconstrucción desde ya. No vamos a tener que esperar al presupuesto del año 2027, con aportes públicos y privados.
11: No sabemos qué es lo que va a declarar el Ministerio de Hacienda como activos prescindibles. Eso puede englobar una gran cantidad de bienes y terrenos muy útiles para la acción del Estado. Y desde ese punto de vista yo cuestiono profundamente este anuncio del ministro Quirós. Vamos a solicitar al Consejo Nacional para la Transparencia, en el marco de la Ley de Transparencia, toda la información detallada de cuáles son los bienes que los ministerios están definiendo como prescindibles.
6: En tanto, la senadora de la DC, Yasna Proboste, planteó que se requiere más recursos que el 2% de la emergencia de los gobiernos regionales y que debe ampliarse al 5% porque las emergencias climáticas serán más recurrentes que en el pasado y ante estas catástrofes se requieren apoyos tempranos y efectivos. Fue crítica también la senadora del PS, Daniela Chicardini, quien dijo que debe existir una ley especial para la reconstrucción de Atacama y Coquimbo y que no quede dentro de la ley de presupuesto del año 2027.
2: Cooperativa, 12:29 minutos. 12:29 minutos.
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7: Fiscalía encabezó allanamientos por el caso Junaem en el organismo y también oficinas del Congreso. Arista apunta a exdirectora, los senadores Gaona y Calisto y el exdiputado Gutiérrez. Se indagan presuntas coimas en licitaciones por raciones de alimentos. La Moneda descartó un plebiscito para la reforma constitucional en seguridad pública. No se puede descartar, señaló antes el presidente de Republicanos.
0: Con arraigo y prohibición de acercarse a los involucrados, quedó el detenido por emitir amenazas de muerte al presidente Kast y al ministro de Hacienda. El imputado señaló que esto es una sátira de humor político. Nueva prueba de fuego para la expresidenta Bachelet. Hoy el Consejo de Seguridad de la ONU realizará su segundo sondeo informal entre las candidaturas para la Secretaría General. Y en los deportes, previo al Superclásico, Lucas Azadi es duda para el domingo por su venta a un club de Suecia. Correa asoma como titular en Colo-Colo. Hoy comienza la Liga Española para el Betis de Pellegrini.
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0: Cielos parciales en Santiago, 8,7 grados actualmente, se espera una máxima de 25 parcial de aquí a la mañana del domingo, acá dice Meteorología. Gracias por la sintonía, ya llega lo mejor del día, que estén bien, buenas noches.
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13: 9 grados. 9 grados en Santiago.
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13: Cooperativa. 12:34 minutos. 12:34 minutos.
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17: Bueno, lo decíamos recién, queremos saber de la ranita del Pehuenche que está en el centro de una de las noticias, ¿no? Ayer la ministra de Energía, Jimena Rincón, dijo que la ranita del Pehuenche nunca estuvo en los estudios ni discusiones previas de la iniciativa esta del proyecto eléctrico que fue rechazado finalmente, digamos, dando razón a un grupo de personas que fueron la cabeza de lanza ahí para defender esta ranita porque estaba en peligro de extinción. Y entre ellos la figura de Leonardo DiCaprio, que me perdone el señor DiCaprio con todo el respeto, pero esto no, es como que esto le pedí, una organización lo pidió y bueno, en fin. Y él, como decía el expresidente Frei Ruiz Tagle, el otro decía, ay, ahora inventaron una ranita y cualquier cosa para rechazar proyectos. Pero para la gente que nos está escuchando, decir, pero ¿cómo es posible que por una rana se rechace un proyecto de esa cantidad de millones de dólares? En fin, ¿qué tiene esta rana? ¿Por qué hay que cuidarla tanto? Es lo que queremos saber. Y estamos ya con Claudio Assad, que es especialista en anfibios, copresidente del grupo de especialistas de estas especies de la Unión Internacional para la Conservación de la Naturaleza y también de la Universidad Andrés Bello. ¿Cómo estás, Claudio? Buen día.
15: Muy bien. Hola, Cecilia, Sebastián, gracias por el contacto.
18: ¿Por qué inventaron la ranita? ¿Qué te pareció todo eso que se armó a propósito de la ranita, que se inventaron ranita y que sacan la ranita? ¿Cómo ves ese asunto? Ustedes que están tan metidos justamente en la investigación de esto, que aparezcan esas visiones de incumbentes, pues de personas importantes.
17: Como un poco despectivo de la ranita también.
15: Claro, yo creo que eso es un poquito banalizar el debate, ¿ya? Salir con todo el respeto que me puede merecer, por supuesto, el expresidente Frei, declarar de que inventaron la ranita, analizarlo porque aquí no se ha inventado ninguna ranita, ¿sí? La ranita del Pehuenche es una especie microendémica que solamente vive en la parte alta del Alto Maule. Y lamentablemente este proyecto, y es una especie en peligro crítico de extinción, que es el riesgo más alto que puede tener una especie, cualquier especie, ¿cierto?, antes de que la perdamos.
18: ¿Qué riesgo crítico? ¿Se puede cuantificar cuántas especies quedan o no?
15: La IUCN, que es la Unión Mundial para la Conservación de la Naturaleza, pues una de las cosas que es más conocida es porque establece la lista roja de las especies, ¿ya? Y esa lista que te permite medir el riesgo de extinción desde pequeño caracol hasta una ballena, utilizando el mismo método, que es un método objetivo y que es altamente científico, clasifica las especies según ese riesgo de extinción. Y el peligro crítico significa de que existe una alta posibilidad que la especie se extinga en los próximos años, ¿ya? Y todo eso se puede cuantificar efectivamente. Y en el caso de esta especie, no quedan más de 1000 individuos adultos, 500 por el, más o menos 500, mitad y mitad, ¿cierto? Por el lado chileno y por el lado argentino. Uh-huh.
17: Claudio, a ver, la comisión de evaluación, entonces, precisando, la comisión de evaluación ambiental del Maule.

0: en el estudio. Y también por otras cosas, pero entre ellas una de las más importantes también el impacto en el turismo. Ya ustedes tienen que entender de que, por supuesto, que visualmente tener cables de alta tensión con torres de alta tensión en un paisaje y que tiene un interés importante de turismo, eso por supuesto que es relevante, ¿ya? Y también, dicho sea paso, y es súper interesante lo que pasó justamente en esa comisión, que fue una votación prácticamente unánime, ¿ya? Solamente el Seremi de Energía fue el que se mostró favorable, y todos los otros Seremi, que por supuesto incluye medio ambiente, pero MIM, BUMOP, Telecomunicación, Economía, todos se mostraron en rechazo. ¿Qué dice eso? ¿Qué dice eso? Yo creo que dice que justamente esto, de que el problema, estaba la ranita, había otros problemas, pero que justamente el estudio no tenía muchas falencias, ¿ya? La ranita está desde el principio en el estudio, pero lamentablemente no se evaluó de buena forma, ¿ya? Y ese es el problema que tuvo, yo creo, este proyecto.
1: O sea, hay una especie de caricatura también decir que se rechazó por una rana, cuando en realidad son muchos otros factores que influyeron en este rechazo.
0: Sí, hay más, es más complejo que solamente reducirlo a la rana. Pero la ranita, y aquí te paso a responder la pregunta anterior, sí. La ranita igual se transformó en un símbolo de la biodiversidad por su estado, digamos, tan alto de riesgo de extinción, porque también uno con los proyectos tiene que trazar líneas, ¿cierto? Y al menos en mi opinión, hay líneas rojas que un proyecto no puede traspasar, y en este caso es la extinción de una especie. Cuando ocurre la extinción de una especie, es para siempre, no hay vuelta atrás. Pero los proyectos siempre van a tener una posibilidad de hacerse sustentables y que por ende puedan convivir con la biodiversidad por un lado, y por otro lado le pueden entregar beneficios a la población.
1: Ahora, Claudio, pero alguien podría decir, ¿y qué importa que se extinga esta rana?
0: Bueno, es una discusión más larga que puede llegar a ser filosófica, ¿cierto?
2: Claro.
0: Pero yo lo respondería de forma con una idea principal, que es que todas las especies son importantes en el planeta, ¿ya? Nosotros estamos viviendo un actual proceso de extinción en masa de especies. Esta es la sexta extinción de masa de la especie. La quinta fue un meteorito que terminó con todos los dinosaurios de la Tierra. La gran diferencia es de que la actual es causada por el hombre, ¿ya? Y está ocurriendo a una velocidad que no tiene precedente, ¿ya? Las especies están perdiendo muy rápido. Entonces los humanos somos responsables directos, ¿ya? Y todas las especies cumplen funciones porque finalmente la sobrevivencia del ser humano depende de la biodiversidad y los recursos naturales. El aire que respiramos, el agua que tomamos, el alimento que tenemos, las economías dependen finalmente de esto. Entonces, cuando empezamos a perder una especie por acá, otra especie por allá, realmente no nos estamos haciendo ni un favor a nosotros como humanidad.
2: Ahora, uno de los argumentos que planteaba DiCaprio, ya te voy a preguntar por DiCaprio, ¿verdad? Pero uno de los argumentos que planteó ahí es que no buscan paralizar además esta interconexión, sino que cambiar el trazado, buscar otra fórmula. ¿Tienen ustedes una alternativa ante eso o buscar una alternativa ya va de la mano de quienes están generando este proyecto?
0: Si nos consultan, sí, por supuesto podemos aportar. Nosotros siempre vamos a estar dispuestos a hacer, si hay un problema, a ser parte de la solución y poner nuestra expertise y poner, ¿cierto?, nuestro antecedente en pos del desarrollo del país, ¿cierto?, regional y nacional.
2: Ahora, y posibilidad de coexistencia no existe, o sea que por último se mantenga el trazado, pero se busque otra fórmula de generar ese trazado.
0: Lamentablemente el trazado en su parte final pasa por la mitad del hábitat. Eso no. Si el estudio hubiese sido hecho bien desde un principio, esa situación no se hubiese producido, ¿cierto? Se pudo haber corregido en una etapa temprana. Pero lamentablemente no ocurrió eso. Y el proyecto que fue presentado en la parte final del trayecto pasaba por la mitad del hábitat, que es muy reducido. Estamos hablando de un área más o menos de 10, 20 kilómetros cuadrados. Y efectivamente, imagínate, si ya tiene una especie que está cercana a la extinción, si tú le agregas otro factor, que en este caso tú tienes que considerar la construcción de la línea, con todos los caminos, remoción de tierra, etcétera, y después imagínate lo que significa poner estas grandes estructuras, estas grandes antenas sobre las vegas y sobre los esteros que donde habita esta rana, realmente el impacto es directo. Entonces, en ese sentido, sí, desde el punto de vista de la rana, correr eventualmente el trazado algunos pocos kilómetros de ese lugar que es tan crítico es una solución factible para esta especie. Ahora, el problema, como les decía antes, no, no

0: este proyecto no está rechazado solo por la rañita. Hay otros problemas que me imagino que también pueden tener otra solución. Quizás el turismo hoy es un poquito más complejo.
1: Por eso lo decía, que decir así públicamente que es por una ranita es un poco como caricaturizar el asunto o mofarse del tema, entre comillas. Ahora, la ministra Jimena Rincón dice que nunca estuvo la rana del Pehuenche en ninguno de los estudios. ¿Tú la contradices?
0: A ver, la ranita está mencionada desde el primer estudio. Es evidente, es una especie que está ahí, que está en peligro crítico de extinción, y eso está mencionado en el estudio. Lo que no hizo bien el estudio fue justamente evaluar el impacto del proyecto sobre esta especie. Pero la ranita siempre está, por supuesto.
1: Porque la ministra dice que fue como una carta de último minuto que se esgrime por alguien, como el Leonardo DiCaprio, que fue buscado por una organización, como más o menos utilizado. Claro.
0: Como que se hubiese sido una estrategia de último minuto, ¿no?
1: No, ¿no es así?
0: No.
1: ¿Cómo fue?
2: ¿Cómo se da el vínculo de DiCaprio con Rewild?
0: No, en ese caso, yo personalmente, digamos, trabajo en conservación de anfibios hace más de 20 años. Uno de los proyectos que hemos desarrollado con más fuerza ha sido la Estrategia Binacional de Conservación de las Ranitas de Darwin. Y en este, digamos, años de experiencia, una de las organizaciones con las que hemos trabajado se llama Rewild, que fue fundada por el mismísimo Leonardo DiCaprio, que está bastante, tiene un foco bastante importante en conservación de anfibios en todo el mundo. Y cuando nosotros nos enteramos de esto, que lamentablemente no fue hace 5 años atrás, sino que hace mucho, mucho más reciente, iniciamos, digamos, este llamado de lo complejo que era este proyecto para esta ranita, que podía significar la extinción de la ranita. Contactamos a nuestros partners de Rewild y a partir de esa conexión salió, ellos evaluaron también la urgencia que tenía este, o sea, lo grave que podía ser esta situación por la extinción de una especie. Y ellos, digamos, movilizaron sus redes para poder contar con el apoyo de Leonardo DiCaprio.
1: Estamos conversando con Claudio Asad, insisto, él es copresidente del Grupo de Especialistas de Anfibios de la Unión Internacional para la Conservación de la Naturaleza. La ranita de Darwin también estuvo en la noticia, recuerdo, y finalmente salió bien esa batalla, ¿no?
0: Claro, volvió ese decreto, los decretos retirados volvió, ese es el plan. Nosotros desarrollamos el plan binacional y a partir de ese plan binacional se originó el plan Recoge, que son los planes chilenos, digamos, la legislación local chilena para poder ratificar también todo ese trabajo. Y un poquito lo mismo, en ese caso eso fue un trabajo que fue de 10 años para llegar a un resultado que pasó distintos gobiernos, distintos colores políticos, y que es un trabajo que es basado en la evidencia, pero además, algo que es súper interesante, es que son trabajos colaborativos, donde uno se sienta en la mesa con todos los actores relevantes. Eso incluye la academia, el gobierno, las autoridades públicas, ¿cierto? Organismos públicos, organizaciones sociales, pero también la empresa privada, ¿ya? Porque hoy en día, para hacer conservación, tú tienes que conversar con todos los actores. De lo contrario, digamos, es muy difícil poder lograr tu objetivo, que es hacer que las especies puedan perdurar en el tiempo. Y eso lo entendió, yo creo, el gobierno bien, y por eso volvió ese decreto y la ranita de Darwin cuenta con un plan Recoge actualmente.
2: Ahora, que la ranita está en el estado que está, al borde de la extinción, al peligro crítico.
1: La
2: del Pehuenche.
1: La del Pehuenche, volviendo a la Pehuenche. Sí, no, que estábamos hablando de la de Darwin, por eso.
2: Sí. No, pero la del Pehuenche está en ese estado, no por el proyecto, porque el proyecto obviamente no se ha ejecutado. Hay otros problemas, sí, que también son algunos medioambientales, que
0: claro,
2: el trazado de una ruta que hay por ahí. También está el tema de las truchas que están, sí, en la zona, sí, que son contaminantes. Hay una enfermedad que se llama quitridiomicosis, creo que lo dije bien, que son finalmente otros elementos que son los que las tienen en este estado crítico de conservación. Más allá del proyecto, que podría ser letal y extinguirla, pero hay un problema que está latente ya ahí presente. ¿Cómo se aborda y qué es lo que están haciendo justamente para ello? El pastoreo, entiendo que también afecta bastante ahí el ecosistema de la rana.
0: Una de las condicionantes que esta especie del Pehuenche esté en peligro crítico de extinción es que es una especie microendémica, ¿ya? Eso significa que vive en un área geográfica muy reducida, en este caso justo en el límite de Chile y Argentina. Pero además tiene una serie de amenazas, ¿cierto?, que son las que tú dices. La más importante es la ruta internacional. El paso Pehuenche, claro. Que cuando se construyó, alteró los cursos naturales de varios esteros de ahí. Y en invierno se ocupa sal, ¿ya? La sal para para derretir la nieve. La sal termina en los cuerpos de agua. Los anfibios en general no viven en agua salada, no, por eso no viven en los océanos o en los estuarios. Y las otras amenazas que dices tú, incluido el cambio climático, ¿cierto? Entonces, si ya tenemos una serie muy compleja de factores que están operando para que esta especie la tenga muy difícil y esté declinando, digamos, este proyecto ya podía significar el último golpe de nocaut. Por eso también la relevancia de poder levantar esta situación y que en este caso la Comisión de Evaluación Ambiental del Maule pudiera tener todos los antecedentes para poder votar con la mejor información posible.
2: Oye, y solo de curioso, ¿las truchas que se las comen? ¿Qué pasa con las truchas?
0: Porque las truchas son un temazo, porque las truchas son una de las especies invasoras más ampliamente distribuidas en el mundo. La tenemos en Chile prácticamente de putre a Tierra del Fuego. Pero la gente piensa que son nativas, pero no, uh-huh. Son introducidas, ¿cierto? Y esta especie en Chile, todos los organismos que viven en agua dulce, muchos de ellos son pequeños, ¿ya? Y esta trucha pueden alcanzar tamaños grandes, pueden alcanzar el kilo sin problema, y van a depredar por todo lo que pueden encontrar por ahí, y eso incluye huevos, renacuajos y juveniles de anfibios.
1: Uh-huh. A propósito de anfibios, Claudio, ¿qué otros anfibios hay en Chile que ustedes puedan estar atentos y que hay que cuidar?
0: Bueno, lamentablemente también, ¿por qué los anfibios han adquirido tanta importancia a nivel mundial? Es porque en esta crisis de biodiversidad que estamos viendo en el planeta, los animales que están desapareciendo más rápido son los anfibios, ¿ya? Un 80% de las poblaciones silvestres de anfibios han disminuido en los últimos 50 años. Y cerca de la mitad de las especies de anfibios del planeta, que son 9.000, cerca de más de 4.000 especies, están amenazadas de extinción, ¿ya? Y eso es por una serie de razones. Por ahí también mencionaron la quitinomicosis, que es la enfermedad que es como un símil del COVID-19, ¿cierto? Una enfermedad que se origina en Asia, que en los años 70 sale de Asia, y los anfibios de todo el mundo, incluidos los de Chile, ¿cierto?, nunca habían estado en contacto con este hongo y es altamente letal, ¿cierto? Pero además porque son muy sensibles al cambio climático. Los anfibios tienen la piel permeable, es decir, ellos respiran por la piel y también intercambian agua y electrolitos, y dependen de la temperatura del ambiente. No regulan la temperatura como nosotros los humanos, los aves, qué sé yo, sino que dependen de la temperatura del ambiente y también dependen mucho de la humedad o de los cursos de agua. Uh-huh. Y el cambio climático, una de las cosas que digamos que está ocurriendo es que el planeta se está calentando, y por otro lado, la tendencia, porque este año es la excepción, la tendencia son las mega sequías. En el caso de
2: esa enfermedad, aquí tiene mi cosa y ya extinguió 90 especies, estaba leyendo ahí en una
0: artículo. Extinguió 90 especies y más de 500 están declinando productos de esta forma.
1: Oye, y esta ranita pehuenche, en esto del equilibrio que a veces tiene la naturaleza, de lo que se alimenta un animal, hace bien para la biodiversidad, en fin, el equilibrio natural, ¿de qué se alimenta la rana pehuenche?
0: Los anfibios en general, casi todos hacen lo mismo, ¿eh? Los renacuajos son herbívoros, comen de plantas acuáticas, algas que crecen en las rocas, y una vez que ocurre la metamorfosis pasan a adulto, comen lo que se mueva y que les entre por la boca, que típicamente son insectos, ¿ya? Entonces, de hecho, los anfibios del mundo son excelentes controladores de plagas de insectos. Plagas que pueden ser eventualmente dañinas para la producción de alimentos, o que pueden ser incluso transmitir enfermedades a las personas, como son, qué sé yo, el Zika, qué sé yo, la fiebre amarilla, la malaria, etcétera.
1: Eso es muy importante, es decir, también cumplen una función que a nosotros nos interesa que se siga cumpliendo, ¿ah?
0: Así es, para
1: salud de nosotros incluso, no solo del planeta. Claro. Bueno, te damos las gracias, Claudio Azat, entonces, especialista en anfibios, comentando sobre la rana del pehuenche, que ha generado una polémica. Finalmente fue rechazado el proyecto, pero no solamente por el tema de la rana pehuenche, como decía Claudio Azat, sino por otros elementos que también estaban en discusión ahí, ¿no es cierto?, que podrían causar un daño a la naturaleza. Muchísimas gracias, Claudio, que estés muy bien.
0: Ya, mucho éxito, que estén bien. Chao.
2: Gracias, chao.
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2: Mesa de reporteros y reporteras, la segunda de esta mañana. Estamos junto a Rodrigo Vergara, a esta hora también con Paula Molina, y queremos hablar de la reforma constitucional de seguridad del gobierno, que abrió en pocos días un flanco harto más amplio de lo esperado. Tiene reparos en la oposición, claro, entre los libertarios, la oposición amigable, y también dentro del oficialismo. El principal foco está en el nuevo estado de excepción de seguridad pública y en la amplitud de las facultades que entregaría al presidente de la República. Queremos analizar esta reforma y más ampliamente la agenda contra el crimen organizado, la ACOT. Queremos conversar con el abogado Luis Cordero, ex ministro de Seguridad Pública, antes ministro de Justicia del presidente Boric. ¿Cómo está, abogado?
3: Muy buen día. Muy bien, muchas
2: bienvenido.
3: Gracias.
2: Bienvenido.
3: Buen día. Muchas gracias.
4: Bueno, gracias por venir.
3: Por favor.
4: Ya, entremos de lleno a la propuesta del Ejecutivo, que tanto debate ha generado. Yo sumaría, además, que se da en medio de este concepto o esta discusión en torno a si es o no, o si estamos o no frente a un gobierno de ultraderecha, como se ha planteado en algunas columnas. El otro día veíamos que el propio presidente, como anticipándose a esto, en la Federación de Medios, defendía sus credenciales democráticas. Él decía, no me tachen de liberal porque yo no me he comportado así. ¿Ve algún atisbo en esa línea, en esta reforma? ¿La considera peligrosa? ¿Cómo la calificaría?
3: A ver, esta es una reforma, yo sé que ustedes han puesto en la introducción el énfasis en estado de excepción, pero yo diría que esta es una reforma que es técnicamente muy deficiente. O sea, antes que uno quiera hacer una discusión política, es técnicamente muy deficiente, y en segundo lugar es institucionalmente muy peligrosa, en el fondo, porque lo que en rigor uno, si uno quiere analizar con rigurosidad la composición de la reforma, uno tiene que mirarla en su globalidad, y yo la segmentaría en cuatro secciones, ¿no? La primera tiene que ver con que tiene una disposición que es completamente inútil, que es incorporar en la Constitución como fin o obligación del Estado el tema de seguridad, entre otras cosas porque es una interpretación pacífica que eso es así, es un hecho bastante público y evidente que la jurisprudencia de la Corte Suprema lo orienta de esa manera. Entonces, en esa regla es completamente inútil. La segunda, que fue objeto de todo el debate previo, a propósito de estos borradores, y que luego alguna de esas reglas mantiene en el proyecto de reforma constitucional, es lo que uno podría denominar muerte civil, ¿no? Es decir, a los condenados por crimen organizado y terrorismo, tienen estas sanciones que no se aplican solo durante la pena, sino que 15 años también con posterioridad, y que afectan, aunque hoy día lo reenvían a la ley, pero esencialmente es eso, a derecho a la salud, educación, previsión y trabajo. Y eso técnicamente es muerte civil, porque es aplicar una sanción bajo umbrales de subsistencia, en el fondo. Y es contraintuitivo cualquier idea de reinserción, en el fondo. La tercera tiene que ver con el estado de excepción, que yo creo que no tiene parangón ni siquiera los marcos normativos que nosotros tenemos en la actualidad. Y además lo que se pretende se puede llevar a cabo con la legislación aprobada. Y por último, que no es trivial, y que yo creo que da cuenta de que la reforma en su conjunto es institucionalmente peligrosa por estas razones de desproporción del poder, pero en segundo, porque no responde a ninguna estrategia, creo yo. Esta regla que permite la calificación política para entidades de crimen organizado y terrorismo con
4: el
3: acuerdo.
4: El Estado que se queda.
3: Y eso, es que yo, verdad, cuando lo leí, es cierto que nosotros tenemos en el derecho comparado iniciativas donde esto es posible mediante vía administrativa. Es muy conocido lo del caso de Estados Unidos, el caso de Canadá. Pero una figura donde el Senado participa, o el órgano político, es una calificación política, solo existe en Reino Unido, que es una regla muy discutida, que el último caso es el caso de Palestine Action, y que ha terminado transformándose más bien en una discusión sobre un listado y la persecución de el derecho a la protesta y a la audiencia civil. Pero además, en todas las experiencias, ¿por qué existe esa regla?
4: El riesgo de persecución política.
3: Claro, pero además, ¿por qué existe esta regla? Esta regla de poder declarar en vía administrativa, separado lo judicial. Tiene un propósito, y es fundamentalmente hacer aplicable las restricciones de financiamiento y de ocupar el sistema financiero. Por lo tanto, tiene que ver con inteligencia financiera. Y de hecho, cuando se aplica, se utiliza información de inteligencia, no información judicial. Bueno, esta es una administración que prefiere mirar de lejos los temas de inteligencia financiera. Entonces, no solo es deficitario como está diseñado, sino que además no responde a ninguna estrategia. Entonces, acumulada, es un proyecto inútil, deficiente, muy deficiente técnicamente. Yo de verdad estoy muy sorprendido desde el punto de vista técnico, simplemente desde el punto de vista de derecho público, y tercero, institucionalmente muy peligroso.
4: Ahora, usted ha tenido varias reuniones con el ministro Arrau, entiendo que tiene una buena relación cordial, y de, no sé si de trabajo, pero al menos de cierta cercanía. ¿Cómo explica que ese proyecto haya salido de ese despacho?
3: No lo sé, yo con el ministro Arrau efectivamente me reuní en varias ocasiones. Él sabe mi posición, yo lo he conversado con él y todo el mundo lo sabe. Yo creo que el verdadero desafío que tiene el país en materia de seguridad después del ciclo legislativo, nosotros hemos legislado prácticamente todos los temas, todos. Y luego podemos profundizar por qué en estas partes esta reforma es inútil. Yo le he expresado al ministro Arrau, y yo creo que mi impresión es que lo comparte, es que el principal desafío que el país tiene en materia de seguridad es gestión pública de seguridad. Generar una reforma constitucional es distraer la atención de lo que debe ser la implementación de un conjunto de normas. Fíjense que nosotros estamos en etapa de implementación de la ley de inteligencia, de la cual no decimos, y de varias de las atribuciones que están reclamándose están ahí. Estamos en plena etapa de instalación de la nueva ley antiterrorista. La ley de seguridad municipal entró en vigencia el 12 de agosto y resulta que es una ampliamente demandada, y hasta ahora como que nadie se detiene en lo que está significando esa articulación entre municipios y policías, por ejemplo. Hablamos de los, a propósito del debate de derechos humanos, que yo creo que esto es una reforma constitucional muy compleja en materia de derechos humanos, y la respuesta del gobierno, que es una respuesta muy tradicional, tiene que ver, y bueno, y los derechos humanos de las víctimas. Bueno, está la Defensoría de las Víctimas, que debería estar en etapa de instalación, y respecto de la cual también hemos guardado silencio. Y yo podría sumar y seguir. No hay materia, no hay ninguna, que no sea objeto de atención, que no esté en esa legislación o en alguna que debe salir, como por ejemplo el tema de inteligencia financiera. Si yo promuevo el listado, es relativamente absurdo que mantenga el secreto bancario. Entonces, lo que quiero decir con esto es que si Chile quiere seguir mejorando sus números, yo creo que los números van a seguir mejorando, las tasas de homicidios siguen a la baja, los delitos violentos también, lo que nosotros necesitamos es seguir aplicando gestión. Tenemos que hacernos cargo de un problema bien estructural. El presidente Boric presentó el proyecto de ley, que es el de ampliación de la carrera carabinero, y generar incentivo ahí. La administración del presidente Kast presentó indicaciones. Entonces, hay mucho músculo estatal sobre el cual trabajar, y no distraerse en algo, Luis, que tiene estos déficits, pero además que yo creo que está exponiendo, debilitar a una administración en temas de seguridad, al final del día no solo perjudica al gobierno de turno, sino que perjudica al Estado de Chile, y yo creo que ese debiera ser el foco. Por eso creo que esto es una reforma que tiene muchos déficits técnicos, políticos, pero también de gestión.
2: Luis Cordero, el expresidente Boric dijo que en los hechos lo que se está creando es un estado de sitio de 240 días. ¿Es jurídicamente correcta esa comparación o una exageración política? Perdón, porque uno, el estado de sitio ya existe en la legislación. La última vez que se aplicó fue después del atentado a Pinochet. Y claro, tiene toda esa carga histórica, ¿no? De años muy duros, de un estado de sitio muy sangriento en su momento.
3: Pero además, para mirar, mire, si uno comparara esta reforma con el texto original de la Constitución del 80, uno diría, es como reivindicar eso. Y además, si uno mira, pero tendría que combinarlo con la disposición vigésimo cuarto transitoria, en el fondo. A mí me parece, no solo el punto de vista como está diseñado, sino que la extensión pretendida, incluso, va más allá de los marcos normativos que tenemos en la actualidad. Entonces, lo que en rigor busca ese estado de excepción, y por eso la comparación que hace el presidente desde el punto de vista como de imagen tiende a ser correcta, es mantener un espacio prolongado de tiempo con una intervención muy amplia. Por eso, ¿cuál es el gran dilema? Porque mire, en el mundo hay un gran debate desde hace un rato sobre la normalización de la excepción, ¿no? Y esto, entre otras,
2: que lo estamos viviendo en la macrozona,
3: en la macrozona sur, pero que en el caso en otros países, es el caso que pasó después de los atentados del 11 de septiembre en Estados Unidos, el 2001. Luego tuvimos Madrid, Londres y París. En el caso de los franceses, mantuvieron un periodo de tiempo prolongado, pero luego lo incorporaron a la legislación regular. Pero en general, y producto de la pandemia, esto quedó relativamente instalado. De hecho, yo creo que hay que tener mucho cuidado, porque cuando hablamos de excepción, estamos hablando de suspensión temporal de derechos esenciales. Y hay periodos tan prolongados, en términos de intervenciones tan estructurales, esto no es simple ampliar dotaciones, en el fondo, genera un efecto de lesividad que es muy complejo. Pero además, la pregunta que uno genuinamente debiera hacerse, si se quiere focalizar, ¿usted necesita esa herramienta para ejecutar lo que usted propone? Y la pregunta debiera ser, pero ¿en qué estamos con la instalación de lo que se aprobó? Y yo creo que eso es lo relevante. Entonces nos distrae de lo principal. Además, se da un indicador, una señal que es muy equívoca. Porque la señal equívoca, cuando el sistema político se enfrasca en una discusión sobre la reforma constitucional, es, ¿y para combatir el crimen organizado necesitamos la reforma constitucional? Y la respuesta es no. Y esa es la paradoja. Entonces el gobierno queda atrapado en una acción que requiere en materia de seguridad, en una discusión de debate constitucional, que además rememora, y disculpe, cosa que a mí me preocupó hoy día cuando uno lee la prensa, y esta alternativa de ir a plebiscito es como que estamos reviviendo un proceso constituyente 3.0. Entonces es una verdadera locura. Es como que una discusión que está el gobierno no está administrando la frontera para poder tener una discusión racional en este ámbito y esencialmente focalizarnos en los desempeños y en la legislación que tenemos aprobada.
2: O sea, es una agenda de seguridad que se le convirtió en una agenda de reforma constitucional.
3: Sí,
2: y eso llama la atención precisamente porque venimos de un largo proceso de discusión respecto a reformas constitucionales, y la opinión pública chilena fue muy clara en decir que no quería grandes reformas de la Constitución dos veces y en dos sentidos distintos. Ahora, la pregunta, y la reitero un poco, considerando que usted dice esto ni se necesita para seguridad, y además es peligroso.
3: Sí.
2: Y describe, por ejemplo, esta prolongada excepcionalidad que es suspender los derechos de las personas, y además por decisión del presidente de la República, independiente de que se está hablando de que eventualmente se podría consultar al Congreso, pero también llama la atención el mecanismo. Como sea, ¿no hay aquí una pulsión iliberal de parte del presidente, del gobierno? ¿No hay aquí, en un gobierno que ha tratado de desmarcarse de una descripción como de gobierno ultraderecha, una pulsión que va contra ideas liberales importantes?
3: A ver, yo creo que, yo no estoy queriendo ocupar una expresión para mí, desde el ámbito en el cual yo me desempeño, que considero que es técnicamente más adecuada, yo estos días lo escribí en una de mis columnas, que en verdad es un perfil más bien de legalismo autoritario, ¿no? Lo que usted está haciendo es ocupando herramientas que parcialmente parecen ser legítimas, pero que reunidas lo que hacen es exacerbar el poder del Ejecutivo con costo a derechos esenciales, en el fondo. Y esa desproporción genera legalismo autoritario. La literatura lo que dice es que cuando los sistemas legales comienzan a hacer eso, comienzan a ser sistemas de excepción Frankenstein, en el fondo, porque te empieza a sumar cosas Y en las costuras es donde se comienza a producir el problema.
2: ¿Qué legalismo autoritario?
3: Legalismo autoritario es que al bien una literatura.
2: No, ¿quién es?
3: En este caso.
2: En el mundo, ¿a qué podríamos?
3: Mira, es como comenzó, es como comenzaron. Cuando lo analizan desde la perspectiva de las ciencias políticas, en el fondo, es lo que comenzó a desarrollar en las reformas legales Orbán, por ejemplo. Es decir, cuando usted comienza a ocupar herramientas del Estado de Derecho, ya no desde el punto de vista de la elección, sino que comienza a ocupar herramientas jurídicas para diseñar otras, que en rigor lo que van haciendo es degradando y descomponiendo el sistema de libertades, aumentando el poder del Ejecutivo. En el caso de esta reforma constitucional, yo por eso creo que hay que tener cuidado, no solo en estado de excepción, sino que mirar la reforma en sus efectos acumulados. Y eso lo que hace es exacerbar el poder del Ejecutivo sin contrapeso. Fíjese que la calificación en el listado por parte del Congreso, usted lo que hace, del Senado en particular, usted hace involucrarse en el Senado a una calificación que es de seguridad, que puede terminar siendo política, y que el referente inmediato, que es el caso británico, es un caso donde hay cuestionamientos efectivamente así, que es Palestine Action, y que ha sido una discusión muy brutal. Que es que además ese es un caso donde estuvo, que promovió un gobierno laborista. Entonces, eso es lo que a mí me preocupa, es la pulsión del legalismo autoritario más bien expandido. Y por eso yo creo que hay que tener, en esta reforma, hay que mirar la reforma en su globalidad y no simplemente por secciones, porque el efecto acumulado es el efecto más riesgoso.
4: O sea, perdón, si es que la discusión avanza hacia un plan más acotado, debiera ser en varias cuestiones, no solo en la extensión del nuevo estado de excepción o en las atribuciones del presidente en ese marco.
3: Yo soy de aquellos que yo creo que este proyecto tiene que ser rechazado, no tiene ningún sentido, no agrega nada nuevo, solo distorsiona y puede perjudicar la implementación de la ley, porque de las leyes vigentes, porque puede dar el mensaje de que nosotros necesitamos reforma constitucional para ejecutar lo que debemos hacer, y eso no es así. Entonces, desde el punto de vista institucional es innecesaria, desde el punto de vista de gestión puede entorpecer la implementación de la legislación que hoy día está vigente. Entonces yo creo que una reforma que no tiene sentido que sea despachada
4: del Congreso. El tema es que hay una consideración política que hacen y un cálculo que hacen todos los parlamentarios, por más que no haya elecciones tan luego, que el tema de la seguridad es una demanda importante y el gobierno la presenta como que esto es parte de esa política. Y el ministro Rau ha dicho, nosotros necesitamos este cuerpo legal.
3: Yo creo que el cuerpo legal para efecto de gestión en esta reforma es innecesaria, y el gobierno lo que ha tratado de hacer es ya que seamos transparentes, en esto el oficialismo creo que lo que ha buscado es ver si la oposición se divide en los temas de seguridad. Yo creo que eso es lo que está detrás de eso. El problema es que la construcción de una reforma de esa característica es tan excesiva que lo que uno solo puede mirar es que no es razonable apoyarla en los términos que está. Yo creo que eso es lo que provoca, y por eso tiene produce el impacto que tiene. Lo segundo es que yo creo que no hay que olvidarse de una cosa. En los indicadores de calidad de Estado de Derecho, comparados con los cuales Chile siempre se compara, uno de sus indicadores más fuertes es el de democracia liberal, entre otros, de separación de poderes y control del Ejecutivo. Ese es el mejor indicador de Chile en el mundo. Tiene un muy mal indicador en desigualdad, pero un muy buen indicador en democracia liberal. Ese indicador es el afectado con esta reforma. Y la segunda, que yo creo que esto es lo relevante, porque miremos la otra parte de la discusión. El gobierno ha presentado una reforma donde el propio Congreso, o parte del Congreso, está poniendo a él. Entonces, y lo siguiente, hablemos de los alcaldes. Este es un gobierno que tiene elección en el año 2028 para el municipal. Y que el primer test va a ser seguridad a nivel local.
5: Sí.
3: Y la paradoja es que la ley más importante para los municipios, que es la ley de seguridad municipal, ha estado completamente ausente esta conversación.
4: Pero son los municipios los que están pidiendo a los militares en la calle.
3: Sí, pero
4: a los desde hace rato.
3: Pero los municipios no están pidiendo.
2: Desde reforma constitucional,
3: obvio. Pero los municipios no están pidiendo, porque para eso hay una reforma constitucional respecto del que está aprobada y del cual se guarda el silencio, que es infraestructura crítica, que está hecho no en excepción, sino que en un contexto de normalidad institucional, y la pregunta es por qué entonces no utilizamos esa reforma. Entonces, dicho esto, yo creo que estos son tiempos de gestión en seguridad, de no darse gustitos legislativos, porque si la elección era el 2028, el riesgo que tiene el gobierno, y yo creo que el riesgo para el país es el problema de esto, es que es muy fácil decirle al gobierno, han pasado todos estos años y usted no implementó A, B, C, D y E. Y entonces usted no me puede decir que está pendiente la reforma constitucional para, porque va a llevar a cabo muchas de esas iniciativas, no necesitaba la reforma. Entonces,
2: ahora, abogado, buena parte de eso pasa por la oposición, en la medida que sin los votos de la oposición no pasa la reforma constitucional.
3: Sí, yo creo que eso es correcto.
2: ¿Y a usted le preocupa que en la oposición haya división frente a este proyecto?
3: Yo, es una preocupación que es permanente, pero yo miraría con interés lo que está pasando incluso en los parlamentarios del oficialismo. Yo sé que después el diputado Ramírez tuvo que hacer una precisión, pero yo creo que llevo una expresión bien categórica el otro día del diputado Ramírez, de por qué esta reforma era, o sea, de por qué es peligrosa para el sistema institucional, cómo está diseñada y como precedente, pues yo creo que ese argumento es cierto. Creo que la más asertiva es la de él. Las declaraciones del senador Cruzcoque creo que apuntan al mismo sentido. Yo sé que hay una tentación de analizar casos como esto en una cuestión muy coyuntural, pero creo que el sistema político se está tomando en serio las magnitudes, lo que significa un debate de estas características, simplemente de poder aceptar los términos que está planteado. Si el gobierno presentó una reforma constitucional bajo la idea contingente, es decir, bajo excesos para luego negociar en el Congreso, este sería un ejemplo donde los excesos pueden terminar liquidando el propio propósito. Y yo creo que en momentos de agitación, la moderación siempre es una buena consejera.
2: Oiga, abogado,
3: entonces yo creo que ese es el momento en el que nosotros nos encontramos. Entonces, yo creo que es bien difícil, estoy pensando incluyendo al oficialismo e incluyendo también a los parlamentarios de la oposición, partidarios de agendas de seguridad intensa, abrir un espacio de conversación a un tema que puede desequilibrar el sistema de libertades públicas en Chile, que puede ser muy riesgoso.
2: Si salimos de la reforma, la corte es harto más amplia, reforma a la ley antibarricada, atribuciones fronterizas, modernización de la PDI, son un montón. Sí. ¿Qué elementos de esa agenda a usted le parecen sí necesarias y bien encaminadas?
3: Bueno, hay algunas que vienen y que son parte de una conversación previa, yo creo que están bien encaminadas. La primera tiene que ver con la agencia de liquidación de bienes, en el caso de incautación de bienes. Yo creo que es una muy buena iniciativa, es una iniciativa que había sido trabajado también y se había discutido durante la administración del presidente Boric. Teníamos una gran cantidad de proyectos de ley ahí. El gran pero que tenía ese proyecto en un su momento determinado eran los recursos que podía disponer. Esta es una administración que ha finalmente convencido a Hacienda para que sea así. Esa es una muy buena iniciativa y creo que además hoy día Chile tiene un sistema de persecución penal y un sistema policial, está actuando de un modo muy eficaz. De hecho, hay mucha incautación, pero tenemos problemas de cómo su disposición. Eso yo creo que está bien encaminada. La del fortalecimiento de Carabineros y la PDI, yo creo que es clave. Si ustedes me preguntan, es clave tener capacidad, no solo aumentar el número de carabineros, que es una cosa de la cual hay una conversación hace mucho tiempo, sino que fundamentalmente retener talento. Ojo con eso. Y la manera de retener es ampliar la carrera policial, que es el proyecto que presentó el presidente Boric. Esta administración ha presentado sus indicaciones. Lo voy a decir en los siguientes términos: todos los proyectos que apunten a fortalecer instituciones en materia de gestión, en materia de seguridad, son siempre muy buenas iniciativas. Yo creo que el gobierno en eso va a contar con pleno apoyo. Abrir la discusión de la ley antibarricada es un propósito más bien político que útil desde el punto de vista de gestión. Sí, porque en el fondo usted rememora la discusión de antibarricada, el proyecto, lo que fue el debate con el presidente Piñera en su oportunidad, pero todos los proyectos de ley que están asociados a gestión pública, a fortalecimiento institucional, como estos tres que hemos hablado, son proyectos que no solo creo que van a contar con apoyo, sino que yo creo que el gobierno los puede despachar rápidamente. Y creo que el ministro Arrau puede focalizar ahí sus éxitos y no el desgaste que le implica la reforma constitucional.
5: Luis Cordero, la conversación sobre seguridad, la perspectiva ciudadana, avanza desde estos temas que tienen que ver con lo legislativo, que son incluso un poquito más técnicos, los operativos, ¿no es cierto?, que son los que llaman la atención y tienen un propósito también. Y luego están las decisiones judiciales. En decisiones judiciales, la que ha llamado la atención en procesos judiciales es el caso Ámsterdam, que parte muy vistoso porque se asocia a una persona de la farándula, de la televisión, pero que va avanzando hacia una formalización que es muy amplia, decenas de personas. Sí. En su mirada y desde su experiencia en el ámbito de la seguridad, ¿de qué dimensión, de qué calado estamos hablando cuando hablamos de esta operación Amsterdam? Hay varias cosas aquí nuevas, como los dispensarios de medicina, de cannabis, o cómo la cannabis medicinal se termina moviendo, y con eso termino, en una cuestión además millonaria, de gran tonelaje, digamos, respecto a las platas que se movían acá.
3: Esto es un mercado millonario. Lo segundo, que yo creo que es una investigación que está en curso, y yo creo que por lo mismo creo que hay que tener cuidado antes de emitir juicio. Yo, sin embargo, voy a hacer un comentario más global sobre los temas de incautación de drogas, y sobre lo cual yo tengo una opinión desde que, como ministro de Seguridad, mientras ejercí el cargo, que yo sé que no es una opinión popular en el fondo, pero... voy a tratar de precisar. La primera, para que tengamos un orden de magnitud, la principal droga que se incauta en Chile es marihuana. Estamos hablando de cerca del 80% de la droga que se incauta en el país es marihuana. Los casos de cocaína que se incautan son menores, y las incautaciones de droga que están vinculadas a esa droga en particular, la preocupación para Chile tiene que ver con sus estructuras logísticas para que puedan ser enviadas al extranjero. En el caso de drogas sintéticas ha ido aumentando, pero en términos de proporción y volumen sigue siendo marihuana. Lo segundo es que la marihuana que está llegando al país, ya, la marihuana que se incauta ya no es nacional, sino que principalmente viene del extranjero, esencialmente porque las que provienen del extranjero vienen con un THC mucho más alto, para que tengamos un orden de magnitud, que sea 2,5, 3. Las que vienen desde afuera pueden llegar a 12, 15. Y lo tercero, y vuelvo a reafirmar mi opinión, yo creo que en Chile tenemos demasiado normalizado el consumo de marihuana. Entonces, lo que pasa con esto es que esto da origen a, por volumen, a un mercado ilícito que está en torno a la marihuana, que es muy grande, que es muy rentable. Y además, en el caso de la marihuana en particular...
4: Desde temprano, además.
3: Sí. Y además, el mercado de marihuana, además, a diferencia de lo que puede pasar con otras drogas, son masivos y además de consumo local. O sea, usted no está ocupando las estructuras logísticas para trasladarla a tercero. Esta es una investigación que está en curso, pero hay en un contexto un poco más global. Y además tenemos su uso medicinal. Yo creo que esta es una investigación que va a tener consecuencia en un tema que fue muy debatido en su oportunidad. Y que, por cierto, si ustedes ven los argumentos de la defensa, los argumentos de la defensa están planteados desde el punto de vista de los pacientes. Entonces, las dimensiones yo creo que son imposibles de predecir. Mi impresión es que en el caso de esta investigación, es una investigación que va a seguir ampliando su cobertura, pero se da en un contexto donde, yo vuelvo a insistir, el mercado de la marihuana y sus sucedáneos, la marihuana líquida y una serie de otras cosas, creo que en nuestro país está... excesivamente normalizado, y eso produce espacios de tolerancia para mercados ilícitos, que nosotros, cuando hablamos de narcotráfico, pareciera que solo estamos hablando
5: de
3: Blin Blin y Caribe, en el fondo, ¿no? Y cuando tenemos un problema de estas magnitudes metido dentro de las comunas nacionales.
5: Muy cortito, quizás entonces no hay nada de qué sorprenderse con la magnitud de la operación.
3: Yo creo que esta es una investigación que tiene tiempo, pero sobre todo hay que mirarlo desde el punto de vista de la estructura y especialmente de los flujos de recursos. Yo creo que en eso hay que mantener su observación. Yo sé que algunos personajes que están ahí pueden ser atractivos desde el punto de vista comunicacional, pero yo no perdería la perspectiva de lo que significa en su dimensión un poco más global.
2: Abogado, casi le digo ministro, me ha pasado varias veces. Estaba pensando en que usted fue ministro de Seguridad y antes de Justicia. Sí. Si no lamentó la última semana no haber llevado a cabo un plan como el Cancerbero y haber terminado ustedes en el gobierno anterior trasladando a los ya más de 1.300 reos que han sido llevados a La Laguna y en Talca, siendo una cárcel que inauguraron ustedes hace más de un año.
3: Sí, lo que pasa es que, mire, yo creo que los temas de seguridad, bueno, los temas que a mí me ha tocado desempeñarme, el mandato siempre fue del presidente, fue hacer la función en términos institucionales y como política de Estado. Uno de los temas en ese sentido tiene que ver con lo dificultoso que está asociado a la construcción y disponibilidad de centros penitenciarios.
2: Pero esa cárcel estaba lista, inaugurada.
3: Sí, no solo eso, sino que además durante la administración del presidente Boric, nosotros lo que hicimos, que ya voy a ir al detalle, porque en el fondo le dan la conclusión. Este gobierno ejecutó el plan de traslado que ya venía siendo aprobado de antes. Entonces, ¿por qué? ¿Qué es lo que iba a decir con esto? El esfuerzo de la Laguna es de tres administraciones, de la presidenta Bachelet, del presidente Piñera, del presidente Boric. Durante la administración del presidente Boric se pudo licitar en el sistema concesionado su operación. Se habilitó, se hicieron los primeros traslados, porque para que opere dadas las magnitudes del penal y sus características, necesitaba con un grupo específico su marcha blanca. Y luego Gendarmería tenía preparado su plan de traslado progresivo, que el que estaba ejecutándose es este, en el fondo. Yo creo que lo que hizo esta administración es que aprovechó la oportunidad de poder hacer de transmitir en vivo, lo que yo creo que tiene otra serie de riesgos, eso. Pero la figura de la ampliación de máxima seguridad, el establecimiento de uniformes en los centros penitenciarios, son iniciativas que vienen de la administración del presidente Boric. Y en esto, los temas de seguridad, o en los temas penitenciarios, en esto está en juego una política del Estado de Chile. Digo, el gobierno aprovechó su oportunidad, pero sí los esfuerzos de las administraciones anteriores, incluyendo la programación de traslado que tenía desarrollado Gendarmería, una iniciativa de esas características no se podía hacer. Y lo otro, escuché un comentario por ahí, o alguien me comentó, diciéndome que cómo el gobierno del presidente Brecht no había hecho ese traslado antes. Bueno, porque la programación de traslados, de hecho esta administración todavía está en la programación de traslados, tiene que hacerse de modo progresivo por la operación. En segundo lugar, por la segmentación del lugar, porque este es un penal muy estratégico en ese sentido. Y lo tercero, por la dotación de personal de Gendarmería. Opinar desde el living de la casa, por la mañana café o la tarde ron, como usted quiera, es relativamente simple, ya está bien. Pero desde el punto de vista de gestión pública se requieren algunas medidas. Y esta administración no hubiera podido hacerlo si los esfuerzos de las administraciones anteriores. Y yo me quedo con ese tipo de cosas. Eso yo creo que da continuidad al Estado de Chile más que otra cosa.
4: El abogado Luis Cordero, exministro de Seguridad, exministro de Justicia, esta mañana aquí en Cooperativa. Muchas gracias.
3: No, por favor, muchas gracias a ustedes.
5: Gracias, gracias, abogado.
3: Estén muy bien.
4: Gracias por venir.
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0: anybody else see that weird light last night?
1: What weird light?
0: The wind was blowing all crazy. Starbuck was freaked out and barking.
2: Could have been lights from a helicopter.
1: Or a UFO. Aliens.
2: Shut up, Dad.
3: En esta ocasión, nuevamente, es ineludible hablar de una gran producción hollywoodense que llegó a la cartelera y ha tenido un buen recibimiento tanto de público como de crítica. Me refiero a El final de la calle Oak, que ya se puede ver en los cines chilenos.
4: Water's not working.
5: Looks like the whole neighborhood's lost power.
6: I don't need you to worry for me. What
7: the hell was that?
3: Una primera razón es, como ya mencioné, la positiva recepción que en general ha estado teniendo El fin, que ya en su primer fin de semana consiguió quedarse en el tercer lugar de lo más visto, por debajo del gran fenómeno mundial en que se ha convertido la nueva película de Spider-Man y, por supuesto, el notorio éxito de La Odisea de Christopher Nolan, dos títulos de los que ya estuvimos hablando en el podcast. Las cifras iniciales de taquilla no fueron tan astronómicas como las de aquellas megaproducciones, pero de todos modos ha sido un muy buen punto de partida, a lo que hay que sumar los comentarios a favor de buena parte de la crítica. Digo buena parte porque, si bien ha tenido elogios de medios como Variety e IndieWire, también hay que consignar que ha recibido críticas más tibias, como por ejemplo en The Hollywood Reporter, e incluso negativas como en The Guardian. Pero en general, como decía, han sido evaluaciones bastante positivas. Tanto por lo que se había estado adelantando de la película como por lo que se podía apreciar en su tráiler, el argumento mismo ya llamaba lo suficiente la atención como para ser una de las principales razones que generaba expectativas. La trama transcurre en 1982 y se centra en la familia Platt, quienes viven en la calle Oak, en los suburbios de una localidad de Michigan. Denise y su esposo Greg están teniendo tensiones como pareja y también otras circunstancias que ponen en riesgo lo económico, pero en apariencia las cosas están en orden. Y sus hijos Audrey y Brian no están al tanto de lo que está pasando. Sin embargo, luego de algunos detalles sospechosos en los días previos, los problemas maritales pasarán a segundo plano cuando una sorprendente situación altere su cotidianeidad. Luego de una tormenta nocturna, descubrirá

0: pone una convicción profunda de que Chile enfrenta una situación inédita, inédita en siglos, desde nuestra fundación. Es decir, esto es nuevo, lo que estamos enfrentando es nuevo, y por lo tanto la apuesta que nos hace el Ejecutivo al Congreso, a través del Senado, y a la ciudadanía también, es de proporciones, por supuesto, es de proporciones, pero yo esperaría que las personas que tienen experiencia, que tienen que aportar en esto, se pusieran a disposición, así como lo ha hecho mi sector, que ya ha entregado una serie de consideraciones, como lo he hecho yo personalmente, también he marcado algunas líneas que no debemos traspasar, pero no perderse en que debemos generar todas las capacidades del Estado, ponerlas a disposición de forma integrada y hacerle frente a esto que nos tiene muy complicado, que es una crisis de seguridad.
1: Senador Vial, usted ha dicho que esta reforma tiene el ADN republicano, pero al mismo tiempo ha dicho que considera excesivos los 120 días del nuevo estado de excepción acotado por seguridad pública, rechaza que pueda prorrogarse sin pasar por el Congreso, tiene reparos a la interceptación de comunicaciones y también al rol de las Fuerzas Armadas en seguridad. Entonces, ¿qué parte de la propuesta original representa ese ADN republicano?
0: Bueno, es una evidencia de un llamado al orden, al cumplimiento de la ley, al Estado de Derecho, a robustecer la institucionalidad en Chile, e insisto, a poner todas las capacidades del Estado. Yo creo que en una reforma tan profunda como la que se propone, porque va a la Constitución,

0: División de Ejército en Retiro, ¿cuál es la diferencia? ¿Qué puede hacer razonablemente un militar en apoyo a la seguridad pública y qué no debería hacer?
1: A ver, lo primero es no confundirnos en los términos. Orden público es el control de las manifestaciones, o también ingresar a una población para mantener el orden, para mantener la convivencia. Sí. Seguridad pública es un concepto más amplio, donde pone al centro la protección de las personas, normalmente. Por ejemplo, en el tema de la migración en el norte, donde está el ejército, también en el sur, en la Araucanía, en Biobío, eso es seguridad pública. Cuando usted quiere convocar a las Fuerzas Armadas en orden público, ahí hay una línea roja. Y eso se lo hemos dicho al Ejecutivo, se lo hemos dicho al mismo presidente, eso se ha entendido y eso no va a ser así. O sea, ya no va a ser así. Por lo tanto, lo que hemos planteado ha sido escuchado y se va a mejorar, y no significa que en la esencia de esto, lo que nos propone el Ejecutivo, esté malo. No, por el contrario, está correcto, pero hay que ajustarlo. Esto tiene que ser con bisturí, tiene que ser muy quirúrgico, aquí tiene que tener una causa muy, muy concreta, muy explícita, contra... ¿Quién? Crimen organizado, terrorismo, estamos hablando. Esto no es para los delincuentes comunes. Hay que focalizarlo también territorialmente, hay que focalizarlo temporalmente. El control que usted me mencionaba también del Ejecutivo, del Congreso, importante.
2: Ya, no en los términos que está planteado, sino la necesidad de cambio. Ahora, en paralelo, corre la discusión por infraestructura crítica y las famosas reglas de uso de la fuerza, las RUF. ¿Usted cree que eso es condición necesaria para la creación de ese nuevo estado de excepción constitucional?
1: Sin duda tenemos que generar la cobertura legislativa para nuestras policías y también para las Fuerzas Armadas en estado de excepción constitucional en otros escenarios. Por supuesto, tenemos que darle porque estamos lamentando, tenemos policías procesados, condenados, militares condenados también. Y eso no está bien, eso no es justo. Gente que fue mandatada por el Estado a proteger a la ciudadanía y terminó encarcelado. Entonces, tenemos que generar esa cobertura legislativa.
2: Usted es parte de los parlamentarios que esperan también una señal del Ejecutivo en esa materia, en el tema de los indultos, por ejemplo, ¿no?
1: Yo soy autor, coautor junto con otros senadores del proyecto de indulto general para los policías y militares involucrados en actos y en procesos posterior al 2019.
2: Pero su gobierno ha dicho que no, que esto sea el caso a caso.
1: Claro, porque nosotros con eso hemos abierto una vía legislativa que es distinta. Es un indulto general con discusión en el Congreso, no individualmente de acuerdo a las potestades del Ejecutivo. Eso es otra cosa y entendemos que también el Ejecutivo y el presidente está en eso, pero él ha dicho, mire, no es la prioridad ahora, pero lo estamos ahora trabajando. Bueno, ellos ahora, pero nosotros estamos por la vía legislativa.
0: ¿Siente que ha ido lento el gobierno en el tema de los indultos, senador?
1: A mí me gustaría, por mis convicciones, que eso fuera más rápido, pero también entiendo los tiempos políticos. Y por eso los estamos impulsando, insisto, por una vía legislativa, para que lo demos la discusión en el Congreso.
0: Lo devuelvo al tema del estado de excepción por seguridad pública. En el mensaje del presidente Kast se establece que el mando lo tendrá un oficial general sin señalar de qué rama, ¿no? Usted cuestionó hace unos días la posibilidad de subordinación de las Fuerzas Armadas a Carabineros. ¿Eso es un problema constitucional, operativo, de doctrina militar?
1: Todas las anteriores, usted las menciona, sí, finalmente, hay que ser cuidadoso con eso. También se lo he hecho presente al Ejecutivo y también el Ejecutivo lo ha escuchado, y eso en la discusión estoy seguro que va a quedar muy preciso. Pero no es necesario subordinar ni prudente subordinar a las Fuerzas Armadas para un problema policial. Esto sigue siendo policial, no es militar. Pero sí, los militares, por supuesto, las Fuerzas Armadas tienen capacidades para poner a disposición.
0: Perdón, ¿y tendría que funcionar con dos mandos por separado?
1: Tenemos que poner todas las instituciones a aportar con sus capacidades. Perdón, ahora la escucho.
0: ¿Y tendrían que funcionar con dos mandos por separado en un mismo, misma zona bajo estado de excepción?
1: No es necesario. Esto lo hemos tenido en otros contextos y se genera de buena forma. El problema es cuando se generan interferencias mutuas. Cuando dos instituciones jerárquicas, usted no las coordina bien, Entonces usted tiene problemas en la planificación, en la conducción, en la designación de objetivos. Recuerdo

0: un ejemplo, el primer decreto supremo que mandata a las Fuerzas Armadas para el control de la frontera, el 265, si mal no recuerdo, el 265, ahí también en ese decreto queda explicitada las misiones de apoyo que tenían las Fuerzas Armadas a Carabineros. Usted lo puede hacer, lo puede dejar definido.
1: Ya, pero,
0: lo deja explicitado sin tener que subordinarlo.
1: Perdón, y en la práctica, para imaginarnos cómo sería eventualmente en terreno esto, es una suerte de backup a la labor de las policías, más bien de carácter disuasivo, pero si son atacadas, ¿qué? ¿Las Fuerzas Armadas se van a inhibir de disparar, por ejemplo? Uno creería que no.
0: Claro, que eso por eso, repito, hay que ver la planificación, los objetivos militares, si son policiales y no militares. Bueno, esos son los policiales, la policía nuestra tiene fuerzas especiales para hacer frente a eso. Hay que también alinear las capacidades. Bueno, las capacidades a lo mejor están del ejército o las Fuerzas Armadas, están en inteligencia, en transporte operativo, en vigilancia, de acuerdo a la infraestructura crítica. Depende cada situación.
1: Ya, lo que se necesite.
0: Claro, de lo que se necesite, pero en cada situación no hay que vulnerar a las Fuerzas Armadas en esos contextos.
1: Y tampoco a la ciudadanía.
0: Ni tampoco la ciudadanía, tiene toda la razón.
1: Claro, pues ahí parte del debate por las atribuciones que tendría eventualmente esa nueva figura, aunque entiendo de su respuesta hace un rato que todo eso se está conversando para acotarlo.
0: Está muy conversado, está muy adelantado. Yo soy parte del oficialismo, entonces esto yo tengo los canales y eso ya está así, y seguramente va a quedar bien detallado en el debate legislativo. En ese sentido estamos tranquilos.
2: ¿Usted cree que van a estar los votos para aprobar la idea de legislar primero que todo esta reforma constitucional, o no?
0: Yo espero que sí. Y
2: porque ahí no basta con los votos solo del oficialismo, no, senador.
1: Acuerdo.
0: Claro, hay que tener para la reforma de la Constitución el
2: cuatro séptimos
0: en el Senado, cuatro séptimos. Entonces, lo que hay que generar aquí el consenso. Mire, yo las personas que pudieran restarse a la idea de legislar debieran tener muy buenos argumentos, pero yo no veo esa posibilidad ni en mi sector ni en las personas que han demostrado con su sensatez y con sus planteamientos el amor a Chile y querer proteger a la ciudadanía. Yo creo que es muy complejo ante la amenaza que tenemos, el daño potencial que tiene el crimen organizado, el terrorismo y el narcotráfico. Es bueno decírselo a la ciudadanía, porque a veces la percepción de las personas, si no está totalmente sintonizado con lo que siente la población en general, ahí tenemos distorsiones. Pero estas bandas criminales tienen la intención de, y el potencial de infiltrar las instituciones, de desestabilizar el Estado de Derecho, el cumplimiento de la ley.
2: Y considerando eso,
0: en su modo operandi, estas personas son capaces de enterrar a una persona viva, sí, viva. Ese es el nivel que estamos hablando.
2: Y considerando lo que usted está diciendo, pero también las dudas, los cuestionamientos que usted mismo ha planteado respecto de la reforma constitucional, si la votación fuera hoy, ¿usted aprobaría la idea de legislar tal como está?
0: Es que no va a ser así. Ustedes vieron que ayer hubo una reunión en seguridad pública y ya el gobierno ya se allanó, ya entendió, hubo gente con mucho conocimiento, constitucionalista, parlamentario, y esto ya se está perfeccionando. Entonces no va a ser así, no vamos a tener en ese sentido esa proposición de esa forma.
1: Usted dice que van a estar los votos eventualmente también de algunos de la oposición. Lo que pasa es que ahí hay un discurso en donde se acusa de iliberalidad al Ejecutivo, de una deriva autoritaria, más allá del mote de la ultraderecha, digamos, que se ha repetido desde que ganó José Antonio Kast, pero en este punto se ha alimentado esa discusión. Y el propio presidente Boric dice, esto es autoritario, entonces uno cree, dicho eso, ¿dónde van a estar esos otros votos que ustedes necesitan?
0: Bueno, insisto, en personas que han demostrado que con sus planteamientos están mucho más cerca de la sensatez. Yo, con todo el respeto que me merecen todas las personas, autoridades, pero cualquier persona de la administración anterior, para mí, en este tema, no tiene el crédito ni de su gestión ni de sus convicciones para poder aportar en esto. Entonces, la verdad es que en ese sentido Escuchaba al mismo presidente Boric en el lanzamiento la semana pasada, o antes pasada, de un libro de Short Ironi, La Resaca,
2: ¿sí?,
0: cuando él mismo reconocía que la seguridad no era la prioridad inicialmente, que tampoco tuvieron la credibilidad, en palabras de él, entonces, que el expresidente Boric hoy día diga algo respecto a esto, la verdad, con todo el respeto, no tiene el crédito de opinar con esa profundidad. Aquí esto le corresponde a este gobierno con un ímpetu muy republicano, esto lleva al ADN republicano, orden, cumplimiento de la ley, el Estado de Derecho, el respeto a la institucionalidad, y devolverle a nuestra población, a nuestra gente, la seguridad en las calles, el poder ejercer sus derechos, y eso es lo que queremos, eso es lo que vamos a apostar.
2: Es el senador independiente en la bancada republicana, por el Maule, Cristian Viala, en el diario de Cooperativa. Gracias por conversar con nosotros, senador, que tenga un buen día.
0: Muchas gracias, buenos días, Verónica Rodrigo.
1: Buen día.
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31: Son las 9 de la mañana, 1 minuto.
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3: Hola, ¿qué tal? Buenos días, ¿cómo están? Gusto de decirles bienvenidos al viernes, y su cuerpo lo sabe, es la hora 9:05. Hoy, un lindo nombre, está marcando calendario, Santa Graciela, así que felicidades a quienes llevan ese nombre. Iniciamos nuestra programación de comienzo de fin de semana en la FM 101.

Ahí estaba tan desesperada como siempre la ex chica Ole Ole, Martita Sánchez, desesperada, 9:11 a.m. Esta mañana se dio a conocer la nueva encuesta Black Whites, que entregó los siguientes resultados, tomándole el pulso a la contingencia nacional. Esta vez los resultados del sondeo semanal, donde profundizó esta vez la empresa Black Whites en lo que es la venta de cannabis sativa o el cannabis medicinal, ¿no es cierto? La marihuana, como se le conoce comúnmente, eventual espacio que abrirá para el comercio ilegal. Bueno, esto referente a todo lo que ha pasado, ¿no es cierto? Esta operación Amsterdam y todo lo que ha habido en cuanto a detenciones en Santiago. Pero vamos al grano, que es lo que dice los chilenos que le tomaron el pulso en la encuesta. De acuerdo a la encuesta, la mayoría de los encuestados, valga la redundancia, de los chilenos y chilenas, estamos hablando de un 74%, dice estar de acuerdo con la ley 20.500 y la ley 20.000, que permite la venta de cannabis, marihuana y sus derivados con fines medicinales, ¿eh? Eso lo dice el 74% de los chilenos. En tanto, la mayoría, un 53%, considera que la ley sí facilita el comercio ilícito de cannabis o de marihuana. En tanto, la mayoría, el 55%, está de acuerdo con legalizar el consumo de marihuana en Chile, de acuerdo a este sondeo que esta mañana, precisamente hace unos instantes, se dio a conocer por parte de la empresa Black White. 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Ayer estuvo en La Unión el doctor Saldía, así es, agenda completa, así que si usted no alcanzó, debe con antelación, con la secretaria, llamar y reservar o agendar hora para la próxima semana. 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

Muy. Ok, ahí teníamos recordando un poco la onda disco, ¿eh? El Pure Disco de allá por el 77, 78, 80, con una gran banda que ha quedado en la retina en todo el mundo, ¿eh? Los Bonnie M. and Mega Mix. Ayer anoche hubieron noticias referente a bomberos. Oye, ha tenido harta actividad bomberos, ¿eh? Bueno, fíjese que anoche, si usted escuchó la sirena, la cuarta, la quinta compañía concurrieron con un llamado al cruce Camino a Cudico, ¿eh? Esto es cruce Huenúe, por fuego en bodega, el lado casa habitación. Eso fue aproximadamente pasado las 21 horas en adelante que movilizó a bomberos. Tratamos siempre de entregar la información, porque siempre una vez escucha y dice el otro día, anoche escuché la sirena, ¿dónde habrá sido el incendio? ¿Le ha pasado a usted eso? Como que los chilenos somos bien buenos para copucha, ¿eh? Digo yo. Entonces queremos saber. Pero a Dios gracias, aquí por lo menos solamente se trató entonces de un fuego en bodega, lado, casa, habitación, que indudablemente si no hubiese llegado bomberos, oportunamente hubiese comprometido esta casa, habitación. Por lo tanto, saludos, felicitaciones a los bomberos, chicos buenos, ¿eh? Con su eslogan lo dan todo a cambio de nada, a todas las compañías de bomberos acá de la Unión, por supuesto, que están siempre ellas para socorrernos ante cualquier emergencia o eventualidad. Así que siempre, y por eso digo yo que es importante, cuando va la campaña de bomberos del sobre, ¿eh? Por favor, pongamos las luquitas ahí, pues hay gente que dice, no le dé lo mismo. Tiene que usted, aunque sea 1,000 pesos, dentro de su posibilidad, ¿no es cierto?, deposite en el sobre, porque la verdad que bomberos le puede servir en el momento menos pensado y a la hora también menos pensada, así que es importante estar bien, ¿no es cierto?, con los bomberos, chicos. Bueno, un saludo para todos ellos, con mucho cariño aquí en la FM 101 La Unión.

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Y que le suene bien, permanentemente. 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Vamos a revisar el tiempo, que también ya me están preguntando, así que ahora sí, vamos a ver cómo va a estar el fin de semana. Algo adelanté ayer, pero sí, le digo que vamos a tener buen clima. Hoy día, en todo caso, helado, vamos a tener un fin de semana de frío, para quien me estaba preguntando. A ver, hoy día esperamos una temperatura máxima de 12 grados en la tarde, que yo me atrevo que no va a ser 12, va a ser un poquito menos, ¿eh? Está en general helado. ¿Qué va a pasar mañana, sábado y el domingo? Bueno, ojo, mañana viene en temperatura 1 grado bajo cero, máxima 12. Para el domingo, 1 grado bajo cero, máxima 12 grados. Así que va a ser fin de semana, no de lluvia, pero sí de heladas en la zona sur de Chile. Y el lunes, acuérdese, lunes en la noche llega frente de mal tiempo, otro río atmosférico que va a ingresar desde la región de los lagos hacia la región de los ríos, y que nos va a tener lluvias aparentemente prácticamente desde el lunes en la noche casi toda la semana.

agachadita. Son las 9:50. Fíjese que ayer la Contraloría General de la República tomó razón del decreto del Ministerio de Seguridad Pública que modifica los requisitos ahora para ingresar a Carabineros de Chile. La nueva normativa modifica el decreto 5.193 que determinará, ¿no es cierto?, los criterios y justamente los ascensos dentro de la institución. ¿Por qué digo esto? Porque vamos a lo medular, hay cambios significativos. Fíjese que a partir de ahora los aspirantes a la institución, es decir, a Carabineros de Chile, hay cambios relevantes y van a poder ingresar desde los 17 años, ¿sí? Desde los 17 años, entonces cambia la normativa. Recordemos que esto era de 18 a 25 años y ahora va a poder ingresar, ¿no es cierto?, los jóvenes desde los 17 años y se va a ampliar hasta los 30 años para entrar a la institución. Así que me parece que es una buena normativa. La idea es poder, ¿no es cierto?, ampliar lo que es la cantidad de carabineros que se necesitan mucho hoy con tanta violencia en el país, ¿verdad? Se necesita tener harto carabinero, así que esa es de las modificaciones importantes que va a tener ahora la institución. Desde los 17 años hasta los 30 será el requisito para que va a exigir Carabineros para ingresar a la institución. Aprovecho a saludar a nuestro amigo y carabinero de la Tercera Comisaría y especialmente a la patrulla comunitaria ahí con el sargento Sandoval, ¿eh? Saludos a los Gia y Joe, nuestros amigos de la patrulla comunitaria. 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
2: Son las 10 de la mañana.
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Bien, ahí estaba la canción Raga Raga a esta hora de la mañana, chiquillos. Hoy es viernes y su cuerpo lo sabe. 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Así que es para mí.

¿Quién mató a Marilyn al final? ¿Usted sabe? Bueno, no, recordemos que la historia dice que fue una sobredosis, ¿eh? Que la mató a esta gran diva de Hollywood, Marilyn. Oiga, a propósito de Marilyn Monroe, la empresa de las muñecas Barbie sacó una muñeca con la figura de Marilyn Monroe, ¿eh? Así que a propósito, en su aniversario de esta gran diva de Hollywood. Vamos al laboratorio clínico de nuestra ciudad, sí, Laboratorio Clínico Unión. Mire, es importante los varones mayores de 40 hacerse el examen preventivo de antígeno prostático para prevenir cáncer a la próstata. No deje para mañana lo que pueda hacer hoy, no se deje estar. No espere sentirse mal de salud, ay que me duele aquí, ay que me duele acá. Es importante dos veces al año, ya, o mínimo una vez al año, hacerse lo que se conoce exámenes preventivos. Me explico, y muchas personas preguntan, es que tengo que sentir, no tiene que sentir, si mientras usted se sienta bien, mejor, pero es importante porque los exámenes muchas veces arrojan, ¿verdad?, cosas anómalas en su cuerpo y que pueden ser detectadas a tiempo y, por supuesto, hacer un tratamiento rápido y oportuno. De ahí entonces que es importante el o los exámenes preventivos. Hay tres que están haciendo, la verdad que lo hacen todo, pero son tres donde no necesita orden médica: el de la glucosa, el del colesterol y el de los triglicéridos. Ya, usted va y va con su carné, por supuesto, y le dice: señorita, necesito hacerme el examen preventivo de colesterol o de triglicéridos o de la glucosa, ¿cómo no? Y tiene que ir temprano en ayuna y va a tener los resultados el mismo día. Así que es otra más del laboratorio clínico que está contribuyendo a la prevención de enfermedades o a detectar cosas anómalas a tiempo en su organismo. Cualquier consulta, www.laboratoriounión.cl o también, por supuesto, al teléfono en el primer piso 642-426044 y en el segundo piso 642-323055 y, por supuesto, desde las 8 hasta la 1 y de las 3 hasta las 6. Además, hoy día viernes vienen matronas, en la tarde va a haber matrona desde las 3 de la tarde hasta las 6 en el laboratorio clínico, segundo piso. Así que importante para las futuras mamitas. 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A ver, tengo más informaciones que, reitero, yo saludaba a los bomberos Chicos Bueno, le estaba dando otra información y ahora tengo otra más. Otro incendio, dos viviendas, camino a Cudico, dejó completamente consumidas anoche. Sí, anoche estuvo movido la cosa para bomberos. Efectivamente, anoche, Bomberos de La Unión concurrió a una emergencia en el camino a Cudico, tratándose de un incendio declarado en dos viviendas. Balance preliminar que se entregó: una vivienda completamente consumida por el fuego y otra con daños de consideración. Trabajó en el lugar para controlar las llamas y evitar la propagación a otras estructuras, los distintos móviles del cuerpo de bomberos de La Unión. Ahí está la información entonces.

Bien, ahí estaba el puertorriqueño, ¿eh? Ricky Martin vive la vida loca, a las 10 de la mañana, 25 minutos, presentando el programa. Marisol Babón de Esmillar, su consejera regional. Saludos, por supuesto, marcando presencia todas las semanas en Lago Ranco, Río Bueno, La Unión y Futrono. Representa a estas comunas y apoyando a las juntas de vecinos, organizaciones, escuchando a las familias y ayudando a que los proyectos se concreten y no queden en el tintero, en el papel por ahí, guardaditos o arrumbados, como decimos en Chile. No, señores, eso lo trabaja siempre permanente su consejera regional, téngalo presente, Marisol Bamondes Millar. 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Oiga, indagan, vamos con algunas noticias acá en nuestra región, indagan muerte de una adulta mayor tras caída en el Teatro Cervantes de Valdivia, en la actuación de la cantante Gira por el Sur, Miriam Hernández. La Fiscalía de Los Ríos instruyó diligencias a la Policía de Investigaciones para investigar, qué raro, ¿no?, la muerte de una adulta mayor en el Teatro Cervantes de Valdivia, de acuerdo a lo informado por la unidad de flagrancia de la Fiscalía Regional. Tras este accidente, la mujer fue trasladada de urgencia hasta el Hospital Base de Valdivia, donde posteriormente se confirmó su fallecimiento. Así que ahí se está entonces indagando qué fue lo que realmente ocurrió, y que indudablemente dejó muy asustado a mucha gente, porque era una de las fans de Miriam Hernández, que por estos días, recordemos, Miriam Hernández está realizando una gira a nivel de nuestro país, y se presentó justamente en Valdivia en lo que se conoce como su gira Tour Tauro, que le ha llevado a recorrer las más importantes ciudades de Chile.

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Fíjese que usted tiene cuenta RUT, bueno, la cuenta RUT, la caja vecina y más, han sido premiadas con el primer lugar a través de la empresa Brands 2026, ¿eh? Es que la verdad que esto sirve mucho. El Banco Estado alcanzó su más importante reconocimiento en la última edición 2026 del estudio Total Brands, desarrollado por Criteria, y que sitúa a Banco Estado

para sus productos, cuenta Ruth Caja Vecina en el primer lugar de todas las categorías frente a otras empresas, lo cual lo siente muy feliz, dijo el gerente general de Banco Estado, que pretenden innovar en nuevas cosas importantes para el próximo año en beneficio de millones de chilenos.

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4: Son las 11 de la mañana.
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La música bonita en la radio para hacerle más grata las horas de la mañana y la actividad propia del trabajo, y después llegar, por supuesto, ¿no es cierto?, a las noticias para acompañarle también en la tarde la FM 101. Ya son las 11 de la mañana con 8 minutos. 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hoy estarán las matronas que vienen de Osorno de las 3 hasta las 6 de la tarde, así que futuras mamitas pueden irse a chequear ahí con las matronas hoy día al laboratorio Clínico Unión, y por supuesto las tecnólogas en el primer piso, que son las que realizan las tomas de muestra a partir de las 8 de la mañana. Además, también ahora contamos con un nuevo kinesiólogo, don Andoni Solís, ¿ya?, que es un profesional muy conocido en Osorno y que trabaja en terapias inclusive de suelo pélvico, así que ahora cuenta con un excelente kinesiólogo, entonces, este nuevo profesional que se ha agregado precisamente al staff de profesionales del Laboratorio Clínico Unión. 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

Bien, son las 11 de la mañana, 20 minutos. Ahí estaba la canción Azul con Cristian Castro. Ojalá que los cielos estén azul, ¿eh?, para lo que será el último eclipse total de la morá. Me acordé de la canción de Bonnie Tyler, ¿eh?, que nos dejó de esta vida. Está en el cielo la gran Bonnie Tyler. Eclipse total de la morá. No, le decía yo, ojalá estén los cielos azul. Yo creo que sí. La verdad que no me voy a arriesgar, porque así como está el clima, para lo que será el último eclipse del año, que será lunar y que además se podrá apreciar en casi toda América y Chile. De hecho, será uno de los países donde mejor se va a poder apreciar. De acuerdo a la NASA, se trata del último eclipse lunar parcial que tendrá lugar este año en la noche del próxima semana, jueves 27 al viernes 28 de agosto. También se verá en Europa, África, pero principalmente en América del Sur será donde se va a apreciar de mejor forma, y esto se produce cuando están en el espacio alineados el Sol, la Tierra y la Luna, ¿ya? Para que más o menos usted se vaya dando una idea. Ahora bien, este eclipse va a comenzar, a usted que le gustan los fenómenos del cosmos, este eclipse lunar va a comenzar a las 21:20 horas del próximo jueves 27 de agosto, momento en el que comenzará a proyectarse poco a poco la sombra de la Tierra sobre la Luna, para a eso de las 22 horas 15 minutos ya se podrá ver con mucha más claridad. Ahora bien, a las 22:33 horas ya se podrá comenzar a ver la parte más oscura de esta sombra sobre nuestro satélite, estoy hablando sobre la Luna, al que los astrónomos llaman Umbra. El pic del eclipse tendrá lugar a las 0 horas 12 minutos del viernes en la noche, entonces cuando la Luna esté parcialmente cubierta. Esto será, ya han explicado los astrónomos, precisamente el último eclipse del año y que se verá, por supuesto, en nuestro país.

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Vamos con esta noticia que está en pleno desarrollo. Esta mañana, las universidades Santiago de Chile, la SUACH, la Diego Portales y Alberto Hurtado anunciaron la suspensión de clases presenciales para la presente jornada. Se han recibido amenazas de ataque armado recibidas por correo electrónico. La primera es suspender sus actividades ya, de hecho lo hicieron las tres hace exactamente 45 minutos, noticia en desarrollo, señala que se suspenden actividades de tres universidades de Santiago por motivos de seguridad, tras amenazas de ataque armado que se ha conocido. Así que a esta hora trabaja, por supuesto, la policía en las universidades La USACH, la Diego Portales también y otra más, que están suspendieron automáticamente sus clases. Noticia del minuto que está en pleno desarrollo. 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

Faltan 20 minutos para las 12 horas en la programación de la radio de este fin de semana que comienza día viernes, junto a Carnes y Cecinas Castro. 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Marisol Babón Desmillar, consejera regional, regalona, siempre presente, ayudando a las organizaciones, juntas de vecinos, para que haya una gestión cercana. Su trabajo de ella es tratar de estar lo más posible en terreno, y eso me parece muy bien, ¿eh? En terreno, en las comunas de Futrono, Lago Ranco, Río Bueno y La Unión. Su consejera regional, siempre regalona ella, Marisol Babón Desmillar, precisamente. 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Y con mayor razón con lo que le voy a contar, porque esta mañana el MINSAL entregó un nuevo balance, y escuche bien, dice que 7 de cada 10 personas que han fallecido por influenza en Chile este año no se encontraban vacunadas contra esta enfermedad. Qué increíble, ¿eh? ¿Escuchó bien? 7 de cada 10 personas que fallecieron por influenza en los hospitales a lo largo de Chile no se encontraban vacunadas contra esta enfermedad, según reveló justamente el equipo de vigilancia del MINSAL. Al respecto, se ha señalado entonces de que se insta a las personas, si no lo han hecho, vacunarse lo antes posible contra la influenza para evitar problemas que podrían llegar inclusive hasta el fallecimiento de la persona.

Ok, bonita canción, lindo recuerdo con la banda Toto, y eso es África. Antes de despedirme, pues ya faltan 9 minutos para las 12, PDI, noticia en pleno desarrollo, detiene a 12 personas e incauta más de 1,000, escuche bien, más de 1,000, dice la información, millones de pesos en drogas aquí en nuestra región de Los Ríos. Vamos a adelantar esta noticia que está en pleno desarrollo, señala que 12 personas fueron detenidas en las últimas horas en diversos operativos de la Policía de Investigaciones aquí en la región de Los Ríos, incluida también la provincia de Ranco, con una incautación de más de 50 kilos de droga de todo tipo. De acuerdo a lo que ha confirmado la Policía de Investigaciones y el Ministerio Público, habrían involucrados personas chilenas y también extranjeras en este ilícito. La droga estaba destinada tanto para la provincia de Valdivia como para nuestra provincia del Rango. Se precisó que en la incautación había marihuana, ketamina, clorhidrato de cocaína, éxtasis, entre otros. Noticias en desarrollo en nuestra región en la parte policial. Bueno, todas las noticias vienen luego con Elena Carrasco en nuestro informativo de la radio. Le invito a que siga la sintonía, fin de semana, que lo pasen bonito. Nosotros nos reencontramos el próximo lunes, si Dios quiere, a partir de las 9, después del diario de Cooperativa. Saludos y muchas gracias.

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2: 12 horas, un minuto.
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0: Hola, ¿cómo están? Muy buenas tardes. Bienvenidos a nuestro noticiero central del día de hoy, 21 de agosto. No nos dimos ni cuenta, ya estamos muy cerca de fin de mes. Graciela, se celebra un día 21 de agosto. Felicidades y también extensivo este saludo para quienes están de cumpleaños y para quienes están de aniversario de matrimonio. Con 10 grados y junto a Javier Urra damos por iniciado nuestro noticiero central del día de hoy. La PDI de Valdivia incauta más de 150 kilos de droga con un avalúo superior de 1.097 millones. Detectives de la Brigada Antinarcóticos de Valdivia desarrollaron durante los últimos días diversas investigaciones por infracción a la ley 20.000 coordinadas con la Fiscalía SAC ECOB de Los Ríos, que permitieron detener a 12 personas e incautar más de 150 kilos de distintas sustancias ilícitas, equivalente a más de 332 mil dosis y con un avalúo total superior a 1.097 millones de pesos. Los procedimientos desarrollados entre el 17 y el 20 de agosto permitieron además sacar de la circulación armas de fuego, municiones, vehículos, teléfonos celulares, una balanza digital, chaleco antibala, dineros en efectivo. Tenemos al prefecto e inspectores José Miguel Sea, jefe de la PDI, quien dice lo siguiente.
1: Nos hemos convocado a los medios de comunicación esta mañana para dar cuenta de un exitoso trabajo a cargo de la estructura encargada de la PDI del crimen organizado a través de sus distintas unidades dependientes, pero especialmente un trabajo de nuestra Brigada Antinarcóticos de Valdivia, que ha logrado desarticular a través de un trabajo donde se ha utilizado las distintas herramientas de la ley 20.000, como también el análisis criminal y la inteligencia policial, que ha permitido desarticular estos dos grupos criminales, uno de ellos de alcance nacional, el otro transnacional, donde se han detenido a 12 sujetos, de los cuales 7 son chilenos, hay 5 extranjeros involucrados, todos ellos encontrándose en condición irregular en nuestro país, quienes estaban participando activamente del tráfico ilícito de droga y también involucrados en delitos que tienen que ver con el control de armas. Bueno, producto de este trabajo se ha logrado incautar en total y en 4 días, en 4 operaciones distintas y con distintos registros, tanto en la región metropolitana como en esta región de Los Ríos, más de 153 kilos de distintas drogas, entre ellos cannabis sativa, clorhidrato de cocaína, cocaína base y también éxtasis, más de 200 comprimidos de éxtasis. Todo este trabajo, todas estas dosis, tiene que ver con haber quitado desde nuestros barrios más de 332 mil dosis de estas sustancias, estas distintas sustancias. Lógicamente que eso afecta y altera la tranquilidad de nuestros vecinos en los distintos barrios y poblaciones de esta región de Los Ríos. Más allá de eso, también comentarle que toda esta droga y todo el poder del incautado tiene una cuantificación cercana a los 1.100 millones de pesos. Además, se han incautado un total de 5 vehículos. Como pueden ver también en estas imágenes, hay un chaleco antibalas, hay armas de fuego que se han incautado, hay una importante cantidad de dinero efectivo. Todos estos resultados se logran a través del trabajo coordinado que siempre se realiza con el Ministerio Público, a quien quiero destacar y agradecer su permanente colaboración, la permanente coordinación con ellos, pero también con otras instituciones importantes a nivel del Estado. Quiero también agradecer el apoyo permanente de las autoridades de gobierno que permanentemente están apoyando nuestra labor y también articulando de manera permanente, prácticamente diaria, con esta policía para lograr los resultados que hoy día hemos querido informar a la comunidad.
2: Los detenidos extranjeros, ¿de qué nacionalidad son y si forman parte o no de algún grupo de crimen organizado?
1: Los ciudadanos extranjeros son de nacionalidades colombianas, ecuatorianas y también venezolanas. Pero más allá de dónde provienen, lo importante es que junto con la labor policial antidrogas, también hay un importante esfuerzo que tiene que ver con esta permanencia de ellos. Se trataba de gente que estaba en condición irregular y prácticamente toda esa permanencia en nuestro país tenía un enfoque ilícito, estaban participando activamente.
0: Bueno, ahí estaba la respuesta del prefecto e inspector José Miguel Sea, jefe de la PDI de Los Ríos, por este importante decomiso de 150 kilos de droga con un avalúo superior a los 1.097 millones de pesos. Bueno, el Consejo Municipal aprueba modelo de gestión de Casa Duhalde y proyecto da un nuevo paso para buscar financiamiento por más de 11 mil millones de pesos. La iniciativa contempla la restauración del histórico inmueble y la creación de un nuevo centro cultural que reunirá una biblioteca pública, un teatro de bolsillo con 200 butacas, el Archivo de la Unión y espacios destinados a la creación artística. Un nuevo y significativo paso dio el proyecto de recuperación y puesta en valor de la Casa Duhalde luego de que el Consejo Municipal de la Unión aprobara el modelo de gestión que establece las condiciones y necesidades para el funcionamiento del futuro centro cultural. El documento fue presentado por la Dirección de Arquitectura del Ministerio de Obras Públicas, MOP, institución que desarrolla el diseño del proyecto en su coordinación con la Municipalidad de La Unión. Su aprobación permite avanzar hasta ahora hacia la obtención de recomendación satisfactoria, requisito que permitirá posteriormente gestionar ante el gobierno regional de Los Ríos los recursos necesarios para concretar las obras. El proyecto considera una inversión estimada superior a los 11 mil millones, convirtiéndose en una iniciativa cultural y patrimonial más importante proyectado para la comuna. Desde el municipio destacaron que este proyecto no solo busca recuperar un inmueble de alto valor patrimonial, sino también generar infraestructura cultural que permita ampliar las oportunidades de acceso a las artes, fortalecer el trabajo del artista local y entregar nuevos espacios para encuentros, presentaciones, talleres y actividades para la comunidad. El alcalde de la Unión, Saturnino Quesada Solís, valoró la aprobación del Consejo Municipal y destacó que se trata de un avance fundamental para hacer realidad una iniciativa para la comuna viene impulsando hace años. Escuchemos, por favor, las palabras del alcalde sobre este tema.
3: Bueno, primero que nada, agradecerle al Consejo Municipal por tener la disposición de aprobar, ¿cierto?, el plan de gestión para nuestra Casa Duhalde, que viene por muchos años. Es un tremendo proyecto, y con esto nosotros vamos detrás del RS para buscar su financiamiento. 11 mil y tantos millones de pesos dijo que iba a costar la reposición de la Casa Duhalde acá en la ciudad de La Unión. Nosotros, es un tremendo proyecto. Hace muchos años que la ciudad de La Unión no ha recibido un ¿cómo se puede decir? Que le inyecten plata de esa magnitud para un proyecto nuestro como capital provincial del Ranco. Así que creo que los merecemos que se inyecten esos 11 mil millones de pesos para poder, ¿cierto?, empezar a trabajar en el 2027 o a mediados del 2027 en la reposición de la Casa Duhalde. Como dices tú, vamos a tener un teatro de bolsillo, vamos a tener nuestra biblioteca, vamos a tener el espacio de nuestro archivo comunal y así sucesivamente. Así que este es un proyecto muy importante para nuestra ciudad de La Unión. Creo que hoy día hemos dado un paso muy importante.
0: Bueno, ahí estaban las palabras del alcalde sobre esta importante aprobación del Consejo Municipal de la gestión de la Casa Duhalde, proyecto que da un nuevo paso para buscar financiamiento por más de 11 mil millones de pesos. Bueno, como otro importante hito para la provincia y la comuna de Río Bueno, calificó el delegado Alex Valderrama Enríquez la visita del subsecretario del MOPE, Nicolás Balmaceda, en el contexto de los avances de las obras del futuro hospital de Río Bueno. En la jornada participaron la delegada regional Vicky Carrasco, el alcalde Luis Reyes, el seremi del MOP Ulises Rivera, seremis, directores de servicios parlamentarios y dirigentes también de los gremios de la salud. De este modo, el subsecretario pudo dar cuenta de un avance de otra gruesa ya superada, el 60% para el futuro centro de salud de Río Bueno. Escuchemos al jefe, al subsecretario del MOP.
4: Estoy muy contento de haber tenido la oportunidad de visitar obra acá. Partimos por el aeródromo de Pichoy, que ya tiene un avance relevante, sobre el 60%, y lo mismo los dos hospitales, Los Lagos y Río Bueno. Todas obras que esperamos poder recibir a principio, a mediados del próximo año, entre principios y mediados, dependiendo cuál de ellas, hemos podido destrabar. Estamos preocupados de los accesos en el caso de los hospitales, que son los principales desafíos que tenemos ahora, pero conversando con las empresas nos dicen que ellos están tranquilos y que creen que todo va a ir conforme a la programación.
5: ¿Están los recursos disponibles
4: para esas obras? Sí, esas obras ya están prontas a concluir y por lo tanto tienen partidas presupuestarias asignadas desde hace tiempo, y nosotros como un gobierno responsable nos encargamos de ejecutar lo que sí tiene presupuesto.
0: Bueno, ahí estaba el subsecretario Nicolás Balmaceda dando su opinión sobre lo que vio de los avances del futuro hospital de Río Bueno. También el delegado Alex Valderrama sobre esto mismo planteó respecto al impacto de este futuro hospital para Río Bueno y la provincia del Ranco.
6: Ha sido una visita extraordinaria de parte de nuestro subsecretario de Obras Públicas, en la segunda visita ministerial que hemos recibido a las obras del hospital de Río Bueno y de La Unión. Estuvimos junto al ministro del MOP Arrao dando el puntapié inicial en el mes de abril en el Hospital de la Unión, y ahora ya recibimos también la visita de nuestro subsecretario acá en las obras del Hospital de Río Bueno, el cual se encuentra con un 64% de avance, una obra consolidada que estamos trabajando en conjunto con el Ministerio de Vivienda y Urbanismo y el alcalde Luis Rey en conjunto con el municipio para poder sacar adelante el proyecto anhelado del mejoramiento de calle Balmaceda. Este se encuentra ingresado al Ministerio de Desarrollo Social para su evaluación y posterior aprobación técnica. Se encuentran los recursos sectoriales aprobados por el Ministerio de Vivienda. Esta fue una solicitud que yo realicé en el mes de marzo cuando asumí como delegado presidencial. Tengo la respuesta también por parte del ministro Iván Poduje, su confirmación, y ya estamos resolviendo estos aspectos técnicos que son deformes que esperamos dentro del periodo de agosto o septiembre tener este RS y así iniciar el proceso de licitación durante el segundo semestre. Implica también que hay una etapa que es el tema administrativo, que es la toma de razón de Contraloría, la resolución de DIPRES para la liberación de los recursos, y eso implica uno o dos meses de trámite administrativo antes de iniciar el proceso de licitación. Lo importante es que la obra de construcción del Hospital de Río Bueno va en paralelo con una pequeña traba que tiene el proyecto, que es el acceso, la factibilidad, el tramo 3 que está incorporado dentro del mejoramiento de calle Balmaceda, que estamos sacando con premura, como urgencia. Somos un gobierno que obviamente está sacando adelante estas grandes obras como lo ha solicitado el presidente José Antonio Casa.
0: Bueno, también escuchemos al dueño de casa, el señor alcalde de Río Bueno, Luis Reyes, quien valoró la visita del subsecretario y recalcó los desafíos que plantea este nuevo centro hospitalario, centro asistencial.
7: Álvarez, alcalde de la comuna de Río Bueno, capital del agro. Bien, con mucha alegría estamos finalizando una visita

va sorprendiendo mucho más. Pero nos sorprende en sentido positivo lo que significa cumplir un anhelo histórico de la provincia del Ranco, porque finalmente también hay que considerar que el beneficio directo de nuestros pacientes y usuarios de la comuna de Lago Ranco y Payaco, incluso con una cantidad de gente superior a 60.000 personas, claramente vamos a tener una solución final que ya está a corto plazo. Lo que se veía muy lejano como un sueño muy esperanzador hoy día es una realidad, con el 64% de su estado de avance y ya con fechas más o menos claras en términos a su puesta en marcha a fines del año 2027 para estar full el 2028. La verdad que en lo personal muy contento, porque me tocó desde cero lidiar, desde cuando éramos hoy día una propuesta de un hospital básico a pasar un proyecto, un hospital de mediana complejidad complementario con el Hospital de la Unión, lo cual va a mejorar la red de atención en la provincia del Ranco y vamos a tener un lujo, y eso evidentemente tenemos que agradecerlo, porque son muchas las personas que hoy día intercedieron, comprendieron, más allá de la voluntad política, desde nuestros gremios, desde nuestros funcionarios, desde la comunidad organizada, desde todas las autoridades políticas, porque finalmente estas obras no tienen nombre y apellido. Hoy día, cuando se beneficia directamente a la gente, claramente la política pública de Estado nos obliga a reconocer idealmente el trabajo de todos y cada uno, más allá de nuestros colores políticos, de nuestras tendencias. Hoy día todo el servicio público debe estar feliz y contento, porque finalmente le respondemos a la gente, que para eso también somos electos.

Bueno, entre otras noticias, José Antonio Urrutia, ¿se recuerda del candidato que por una u otra razón no ha salido teniendo una amplia votación? Bueno, ahora ¿sabe quién? Porque no tenía partido, renunció al partido y no sé qué, se incorpora a la UDI y busca que el partido recupere protagonismo en Los Ríos. Tras incorporarse a la UDI, José Antonio Urrutia, en conversación con prensa, afirmó que buscará contribuir al fortalecimiento del partido en la región de Los Ríos y trabajar por la unidad del sector. Además, sostuvo que aspira a una continuidad política del actual gobierno y respecto de su propio futuro electoral. Aseguró que todavía no ha definido una eventual candidatura. Su reciente incorporación a la Unión Demócrata Independiente UDI, el escenario político de la derecha en la región de Los Ríos y en sus eventuales desafíos electorales, abordó José Antonio Urrutia, quien aseguró que su llegada al partido fue una decisión conversada con su equipo y que responde tanto a razones políticas como electorales. Urrutia explicó que mantenerse como independiente representa actualmente una dificultad frente a los próximos procesos electorales y sostuvo que la UDI es la colectividad con la que existe una mayor identificación política. El informe que todos quieren, ENAP bajo investigación por datos de azufre y eventuales delitos. Un informe interno de ENAP busca esclarecer y establecer cómo durante años se reportaron cifras ambientales que no se ajustaban a los parámetros del PPDA de Concón, Quintero y Puchucaví. Y sí, esas inconsistencias incidieron en el cumplimiento de metas asociadas al pago de bonos. La estatal reconoce errores en el campo, en el cálculo de recuperación de azufre y emisiones no contabilizadas, mientras energía existe acceder al documento definitivo. La fiscalía y lo de SMA investigan eventuales responsabilidades por los hechos ocurridos entre el año 2021-2025, periodo en que 16 trabajadores dejaron la compañía y que cruza a distintas administraciones y directorios de la petrolera estatal.

0: amigas, las auditorías están a la orden del día, pero no son auditorías cualquiera. Imagínense lo reciente, donde salpicó para muchos, muchos lugares. Y aquí cualquiera agarra lo que puede para metérselo al bolsillo. Auditoría detecta irregularidades en la oficina del MIM Mujer. Proyecto costó 1.731 millones más. Una auditoría interna realizada en el marco del plan Inspección Total detectó una serie de irregularidades en la construcción y habilitación de las nuevas oficinas del Ministerio de la Mujer y Equidad de Género, ubicada en calle Agustina 1269 en Santiago. Y según informó la cartera, el proyecto terminó con un costo de 2.831 millones de pesos, es decir, un 146% superior a los 1.100 millones presupuestado inicialmente. Además, el plazo de ejecución se extendió desde los 18 meses previstos originalmente hasta cerca de 3 años y medio. Qué terrible con estas instituciones en que uno tiene tantas confianzas, con AEP, ahora el Ministerio de la Mujer y Equidad de Género, y tantas otras que se están en este minuto investigando, haciéndose auditoría. Tanto, tanto la mano del hombre puede llegar la ambición. Bueno, en el día de hoy, señoras y señores, conversamos con don Mauricio Barrera, que es el superintendente del Cuerpo de Bomberos. Ustedes saben que este sábado va a haber la campaña del sobre. Se entregan los sobres para recogerlos en una semana más. Su donación es la que se pide. Ustedes han visto todo el trabajo que han entregado el Cuerpo de Bomberos, y ahí está presente, con o sin plata, para poder ir en ayuda de nuestro llamado de cualquier índole. Tenemos que meternos la mano al bolsillo. Un peso con otro peso se va a juntar, se lo aseguro. Bueno, de esto conversamos con don Mauricio Barrera. Prensa en el día de hoy va a conversar con don Mauricio Barrera, quien es el superintendente del Cuerpo de Bomberos. Bueno, ¿por qué hemos querido hacer esta llamada? Porque ustedes saben que el día de mañana, aproximadamente a las 9, va a sonar la sirena. Esto me lo va a confirmar don Mauricio, porque comienza el personal del Cuerpo de Bomberos a salir para hacer entrega de los sobres que anualmente realizan esta colecta a través de los sobres. Don Mauricio, ¿cómo está? Gusto de saludarlo, gracias por atenderme en la línea telefónica.
1: Hola, señora Elena, ¿cómo está? Buenos días. Sí, no, gracias a usted igual por el contacto telefónico.
0: Bueno, don Mauricio, cuénteme, confírmeme por favor, mañana a qué hora sonará la sirena para indicar que el personal del Cuerpo de Bomberos va a salir en esta colecta, a entregar los sobres en el fondo.
1: Sí, bueno, la sirena va a sonar a las 10 de la mañana, como todos los años, ¿cierto? Se da inicio a nuestra tradicional campaña en sobre. Así que a las 10 de la mañana estaremos ahí haciendo sonar la sirena en aviso a la comunidad, ¿cierto? Que comienza nuestra campaña en sobre y nuestros bomberos van a salir por los distintos sectores de la comuna a tocar puertas, ¿cierto? A dejar un sobrecito y a la espera de la recepción, obviamente, de nuestros vecinos.
0: Este año, con mucho cariño, ojalá que todos los que viven en este territorio puedan hacerle llegar, aunque sea muy pequeño, porque sabemos que la situación no está bien, pero ustedes que van en ayuda, y cómo se han comportado durante todo este periodo, creo que merecen de estar en una conversación para poder ir en esa ayuda de la campaña del sobre. Mi pregunta, don Mauricio, ¿quiénes van a ser las personas que van a entregar estos sobres? Y me preocupa quiénes los van a recoger, los sobres.
1: Bueno, la verdad que esta campaña va a ser, como todos los años, como decían, de nuestros bomberos de las distintas compañías. Van a recorrer los distintos sectores, tanto la parte urbana, también como la parte rural, que y la parte rural, para aclarar, va a ser como del cruce de Chanchán hacia el sector de Puerto Nuevo. Ahí va a estar la sexta compañía. Y acá en la zona urbana, ¿cierto?, se dividen las cinco compañías principalmente, y van a ser entregados por los mismos bomberos que van a andar correctamente uniformados, con su uniforme completo, que es la indicación que hemos dado, y el retiro también. Ya, si va una persona o que se identifique quizás como bombero, pero no tiene su uniforme, o no tiene algo identificatorio como parte del uniforme, o no anda con el carro bombero que recorre la ciudad, la verdad que no hay que entregarlo, simplemente voluntarios correctamente uniformados, ¿ya? Tanto para la entrega como para el retiro de los sobres.
0: Perfecto. Eso es lo que más me preocupa, porque la gente en este momento, hay ciertas campañas en la cual se deja ver que en el fondo están robando. Entonces, me preocupa eso, don Mauricio, y ¿van a andar en forma individual o acompañados los bomberos?
1: Van a andar de las dos formas. El bombero siempre va a andar uniformado correctamente, y uniformado me refiero a casco, traje bombero, ¿cierto?, su uniforme de equipamiento completo. Puede andar solo, porque como los sectores a veces son amplios o son grandes, algunos se dividen y otros quizás van a andar en pareja o de tres personas, pero siempre van a andar como en equipo, nunca van a andar como solos, sino que quizás en un pasaje va a haber un bombero y en el otro va a estar el otro, entonces, pero siempre van a andar como dos o tres personas, así que, pero lo importante es que el bombero esté correctamente identificado, ¿cierto?, y con su uniforme, que es lo relevante como tal. Si va alguien con un polar, si con jeans, digamos, o sin nada, y dice vengo a buscar el sobre, la verdad que ahí hay que poner la duda, ¿cierto?, y preferir ir a dejarlo a un cuartel que pasárselo quizás a la persona.
0: Ese es un buen punto que usted ha indicado, de si está con desconfianza, preferible irlo a dejar a
1: cualquier cuartel de bomberos que está cercano a su sector. Sí, eso es importante. Y también mencionar que el sobre también, como para lo mismo, en ayuda también y facilitar un poco este proceso de aporte, ¿cierto?, de nuestros vecinos. Como bien decía usted, quizás las situaciones a veces nos complican, sobre todo a los vecinos que han sido más afectados en ciertas situaciones de emergencia. Pero, como siempre digo yo, todo aporte suma, aunque sean 50 pesitos, 100 pesitos, 200 pesos, todo al final suma, así que cualquier aporte va a ser bienvenido. La intención es aportar, la intención es de los vecinos que nos puedan colaborar. Y el sobre este año es distinto, tiene un formato muy distinto en comparación a otros años. Este año le hemos agregado dos cosas. Uno es un código QR que las personas pueden escanear con su celular, y ese lo va a llevar a un link para hacer un aporte. Ya un aporte, como una plataforma para hacer aporte directo, y que va a ir directo a nuestra cuenta corriente. Y lo otro también trae la información de nuestra cuenta corriente, en el cual también pueda hacer una transferencia. Ya, entonces hemos facilitado ahí en ese proceso para aquellas personas quizás que hoy día no todos ocupan efectivo, más ocupan la tarjeta, o de repente es más fácil hacer una transferencia como aporte. Están las dos facilidades, ¿cierto?, en el sobre hoy en día, para poder aportar. Así que esas son las novedades, y dentro también está obviamente el flyer con información general, donde explicamos también en qué se invierte este aporte, en qué nosotros ocupamos el aporte que los vecinos nos entregan.
0: Siempre lo han ocupado muy bien. Confiamos aquí en nuestros cuerpos de bomberos de nuestra región. Don Mauricio, no se pudo de alguna forma, incluso lo conversaba con otra persona, de suspender la campaña del sobre para dejarlo por un mes más tarde, por el hecho de todas estas desgracias ocurridas, la población foisiqui es muy amplia, los calle Ramírez también muy amplia, entregar un sobre, ver las casas que recién se están levantando, da cosa como entregar un sobre, aunque esa es la gente quien más coopera. Pero ustedes no pensaron en postergar un poco la campaña del sobre.
1: La verdad es que lo consideramos, pero como estaba dentro de la planificación anual y posterior a Fiestas Pachas vienen otras actividades más institucionales que también involucran a la comunidad, viene nuestro aniversario, viene también distintas actuaciones, digamos, del cuerpo bombero a nivel de la comuna. Dijimos, ¿sabes qué? No, por planificación corrimos la semana, porque esto era ser como la última semana de julio, primero de agosto, pero dijimos, corrimos la fecha, pero obviamente en base a aquellos vecinos que tuvieron una afectación, ¿cierto?, en sus casas, en la provincia de Foxy, en la población, en el sector Camilo Enrique, Ramírez, ¿cierto?, obviamente nosotros vamos a tener una consideración ahí, no vamos a vamos a tener una consideración, digamos, con la compañía, con los voluntarios que pasan por ese sector, en el sentido de no sé si no entregar un sobre, sino preguntar, porque en el fondo también probablemente la gente tenga la sensación que a lo mejor quiere aportar y a lo mejor el no pasar o se va a sentir desplazada. Entonces es como tener un poco de consideración, criterio, ¿cierto?, en esos sectores que fueron afectados. Nosotros estuvimos ahí, apoyamos a la gente, vimos lo que estaban sufriendo, pero obviamente vamos a hacerlo con criterio, los sectores que están afectados y siguen afectados, ¿cierto?, por los vecinos, ¿cierto?, que perdieron sus cositas o tuvieron alguna afectación entre sus cosas. Así que en ese sentido, el resto, digamos, de la comuna, tanto el sector, como digo, de hacia Puerto Nuevo, del Cusitanchan, como otros sectores de la comuna, probablemente no tuvieran tantas afectaciones y la verdad que ahí pretendemos, obviamente, recorrer. Los sectores más afectados, obviamente, vamos a tener una consideración y un criterio muy especial con los vecinos, pero tampoco queremos que desplazarlo, sino que, como dice usted y bien decía, probablemente son los que más aportan, los que más apoyan y los que siempre están ahí.
0: Ya que entramos en esa tierra derecha, ¿cuál sería su balance del trabajo del cuerpo de bomberos por esta situación de desastre del tiempo?
1: Sí, bueno, nosotros de alguna manera el balance que hacemos, lamentablemente, no se veía hace mucho tiempo. Nosotros como institución recordamos que creo que el 2003 o el 2007 fueron como la última inundación donde se el río quizás salió o hubo una cantidad de agua importante que afectó a casa, pero logramos con el equipamiento que ya tenemos, con los mismos carros bombas, con las mejoras, con el personal, ¿cierto?, lograr cubrir estas emergencias y trabajar en conjunto y coordinadamente con los equipos de emergencia, con la municipalidad, ¿cierto?, con el equipo de emergencia y los COVID planificando. Entonces, en el fondo, hacemos un balance positivo respecto a cómo se trabajó la emergencia. ¿Siempre hay cosas por mejorar? Sí, de todas maneras, siempre hay cosas por mejorar. Siempre se puede mejorar más y siempre se puede hacer más. Eso lo sabemos. Pero a la respuesta a la emergencia, a la respuesta a los vecinos que estaban siendo afectados, el rescate y sus cosas, y el sacar agua de sus casas, lleva un balance de alguna manera como institución positivo en relación como institución a la respuesta de emergencia.
0: Así lo ve también el público. ¿Tienen buen personal en este minuto? ¿Qué es, más juventud o gente ya mayor? ¿Cuál es el tipo de personal que tienen ustedes?
1: Bueno, mayormente estamos juventud, digo yo. Uno puede se considera joven, pero estamos hablando de gente entre 18 y 30 años, digamos, como juventud, que siempre está aquellos voluntarios que están estudiando o son más jóvenes, tienen más facilidades, por decirlo de alguna manera. Tenemos más juventud en algunas compañías. Después están, ¿no es cierto?, los voluntarios más en horarios, tienen 30 a 40 años, principalmente, que son las dos edades que tenemos mayormente los cuarteles, y son los que constantemente estamos saliendo de emergencia y en las compañías. Así que más o menos hoy día tenemos gente adulto joven, por decirlo de alguna manera, para categorizarlo en una sección, en los cuarteles.
0: Qué bien, pues, tienen cuerda para rato, diríamos.
1: Sí,
0: los miramos de este otro lado. Don Mauricio, yo voy a dejar los micrófonos para que usted haga este llamado sobre la campaña del sobre, porque es la única forma y de poder subsistir, de poder tener las herramientas para ir en ayuda de toda la población.
1: Muchas gracias. Sí, la verdad es que es una invitación a los vecinos, a aquellos que quieran cooperarnos, ayudarnos en esta tradicional campaña del sobre, que es realizado por muchos años. La verdad que el aporte que ellos entregan y lo que nosotros recaudamos nos sirve bastante para poder mantenernos operativos, mantener nuestros móviles operativos, comprar equipamiento, capacitar a la gente. Un sinfín de cosas se logran con este aporte. Nosotros el año pasado, el antepasado, logramos una meta de 18 millones de pesos, lo que es harto, lo que es un gran aporte de la gente, de los vecinos. Y este año esperemos poder subirla, llegar a 30 o más. Pero es un poco lo que pretendemos, mantener esa línea, y la verdad es que hay invitación a los vecinos, a todos los vecinos que nos escuchan. Hemos hecho una campaña también importante en nuestras redes sociales, donde hemos explicado más o menos en qué invertimos el dinero, porque también de repente puede estar la desconfianza, no, que no sabemos quién lo gasta. La verdad es que sí, nos gastamos la plata, o invertimos la plata, digamos, en la misma comunidad, porque a nosotros, a lo mejor, a nuestro equipo, al mantener nuestro equipo al día, funcionando con los móviles operativos, van directamente en beneficio de la comunidad. Aquí hay vecino que requiere y necesita una emergencia y requiere de los bomberos, vamos a estar presentes. Como digo yo, y siempre doy como ejemplo, desde el rescate de una mascota en la familia que está arriba de un árbol o arriba de un poste, hasta emergencias de gran complejidad donde hay vidas por salvar, donde los minutos valen oro. Entonces, en el fondo, estamos hoy día, somos un cuerpo profesional, un cuerpo capacitado, con recursos limitados, pero profesionales, que podemos entregar un servicio totalmente preventivo, ¿cierto?, y de ayuda a la comunidad. Así que la invitación es a los vecinos, a que nos puedan cooperar, a que nos puedan ayudar en esta campaña. Hoy día hay dos modalidades más: transferencia bancaria, para facilitar a aquellas personas que muchas veces no manejan efectivo o es más fácil transferir, principalmente. Así que en ese sentido, invitar a la comunidad como tal y también dejar la tranquilidad que el cuerpo bombero va a estar presente sí o sí en cualquier emergencia y cuando lo requiera.
0: Demos un ejemplo: ¿cuánto vale un uniforme con los que van a combatir un incendio aproximadamente?
1: Vestir bombero, solamente, y vestir me refiero a cascos, guantes, el traje, las botas y esclavina, sale 2,5 millones. Wow. Un bombero. Wow. un equipo de respiración, que es lo que nosotros ocupamos, y lo que ustedes probablemente ven a un bombero con una botella de aire, por decirlo así, para simplificar el ejemplo, el espalda para entrar y no obviamente intoxicarse con humo, ese equipo vale 5 millones hacia arriba de pesos. Un día, y lo verifico, lo digo como ejemplo, hoy día nosotros de enero a junio llevamos gastado 20 millones de pesos en combustible, y proyectamos 20 más de que fin de año, considerando las alzas de combustible que este año. Entonces proyectamos una alza de combustible de 40 millones de pesos, más o menos un gasto, de combustible de 40 millones de pesos aproximadamente, puede ser menos, pero promedio lo que proyectamos en base a esta alza de combustible que ocurre en marzo, que sin duda que no nos pegó también en ese sentido. Entonces hay cosas que de alguna manera van subiendo que nos afectan. La mantención de los vehículos, nosotros tenemos 19 camiones, que son carros bomba, pero finalmente son camiones que requieren cambio neumático, que requieren mantención, que requieren de todo. Mantener una flota de camiones activa para servicios de emergencia. Entonces son gastos que probablemente de alguna manera no son visibles, pero están permanentemente. Entonces, son gastos que en el fondo de día nosotros consideramos, y el aporte que hace la comunidad nos ayuda en eso.
0: Con mayor razón, señores auditores, recibir este sobre para poder la siguiente semana entregarlos con su aporte. De un pequeño aporte a otro aporte se va juntando. Lo que nos acaba de contar, todo lo que cuesta para poder ir en ayuda de una alarma, de un incendio, de un choque, de alguien que se cayó, como usted decía, de ir al rescate a lo mejor de un gato que está en un árbol o donde no puede bajar. Entonces son gastos en cada salida. Ojalá que lleguemos al corazón de nuestros auditores para que generosamente puedan aportar en esta campaña del sobre que se inicia mañana a partir de las 10 de la mañana, y el siguiente sábado a las 10 de la mañana pasarán a recogerlo. Don Mauricio,
1: exactamente.
0: Un millón de gracias por esta conversación.
1: No, a ustedes, señora Elena, por el espacio, la radio por el espacio, ¿cierto? Para invitar a nuestros vecinos a que nos cooperen. Y nada, pues, reiterarles que cualquier aporte, ¿cierto?, sirve para esta campaña. Así que gracias a usted por el espacio para hacer esta invitación.

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4: A un procedimiento de registro que implicó quitarse prendas de vestir y bajarse los pantalones, además de efectuar sentadillas por instrucción de un funcionario policial. La denuncia institucional presentada por el establecimiento describe igualmente estos hechos y señala que el procedimiento se habría realizado en presencia de funcionarios de este liceo. Al respecto, la Defensoría de la Niñez, a través de la defensora subrogante Camila de la Maza, indicó que estos hechos descritos son de la máxima gravedad.
5: Los antecedentes que hemos conocido son de extrema gravedad. Por eso esta mañana presentamos una denuncia ante la Fiscalía Regional de Los Lagos para que estos hechos sean investigados y se determine la responsabilidad que corresponde. Estamos hablando de adolescentes que, de acuerdo con la información que contamos, habrían sido sujetos de una revisión corporal correspondiente a bajar sus prendas de vestir y haber sido revisados en un procedimiento policial al interior de su colegio. Es importante recordar que un procedimiento policial nunca puede significar la suspensión de los derechos que niños, niñas y adolescentes son titulares.
4: Desde el Instituto de Derechos Humanos de la Región de Los Lagos, el jefe regional Mauricio Maya señaló que como entidad están recabando antecedentes para evaluar futuras acciones.
6: Con los primeros antecedentes que vemos, nos parece de grave, de preocupación, digamos. Sin embargo, para tomar una decisión más acabada, si vamos a emprender acciones legales o no, estamos pidiendo más antecedentes. Ya tuvimos contacto con la eventual víctima y su familia, también hemos tenido contacto con el CETEP de Chiloé, así que nosotros también estamos tomando en este momento, observando los antecedentes y viendo si vamos a presentar alguna acción judicial o no en el corto plazo.
4: El Servicio Local de Educación de Chiloé instruyó un sumario administrativo destinado a determinar la eventual existencia de responsabilidades administrativas de funcionarios dependientes del servicio que hubieran intervenido en estos hechos. Todos estos antecedentes ya han sido remitidos al Ministerio Público para investigar los hechos que ocurrieron al interior de este recinto educacional en la comuna de Quellón.
7: Vamos a seguir atentos a lo que ocurra ahí en la isla de Chiloé contigo, Soledad Lorca. Gracias, buenas tardes.
4: Gracias, buenas tardes.
8: Quedamos en el sur, hay incautación de droga, hay 12 detenidos en este operativo. Claudio Arévalo nos va a contar, buenas tardes.
9: ¿Qué tal, Rodrigo, Verónica? Buenas tardes. La Brigada Antinarcóticos de la Policía de Investigaciones de la ciudad de Valdivia incautó más de 150 kilos de droga y detuvo a 12 personas en procedimientos que tuvieron lugar en Estación Central, en la región metropolitana y también aquí en la región de Los Ríos. La droga está evaluada en más de 1,000 millones de pesos. Se incautaron además armas de fuego, municiones, chalecos antibalas y dinero en efectivo, según se indicó. Se trata de sujetos que formarían parte de una organización nacional, pero con vínculos en el extranjero, dijo el prefecto de la Policía de Investigaciones de Valdivia, José Miguel Fea.
10: Uno de ellos de alcance nacional, el otro transnacional, donde se han detenido a 12 sujetos, de los cuales 7 son chilenos, hay 5 extranjeros involucrados, todos ellos encontrándose en condición irregular en nuestro país, participando activamente del tráfico ilícito de droga y también involucrados en delitos que tienen que ver con el control de armas. Se ha logrado incautar en total y en 4 días, en 4 operaciones distintas y con distintos registros, tanto en la región metropolitana como en esta región de Los Ríos, más de 153 kilos de distintas drogas, entre ellos cannabis sativa, clorhidrato de cocaína, cocaína base y también éxtasis.
9: Como señala el prefecto de la Policía de Investigaciones, se trata de 7 ciudadanos chilenos y 5 extranjeros con estadía irregular en nuestro país. La droga era trasladada básicamente desde la región metropolitana por tierra en operativos que desarrollaba la organización para ser comercializada en diferentes puntos de la región de Los Ríos y en el sur del país. Se trató de un procedimiento que involucró a una gran cantidad de funcionarios de la Policía de Investigaciones, Verónica Rodrigo, y que se prolongó por 4 días en las últimas horas.
8: Gracias, Claudio.
9: Buenas tardes.
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13: Estamos mirando el superclásico del próximo domingo, pero también miramos a la FIFA y las sanciones a Argentina y a un argentino en particular por hechos ocurridos durante el Mundial. ¿Cómo estás, Ernesto Contreras? Buenas tardes.
14: Hola, Verónica. Rodrigo.
8: Buenas.
14: Paga a Leandro Paredes y pagan varios jugadores de la selección argentina por los incidentes luego de perder la final contra España. La más dura, una sanción histórica, 10 partidos de suspensión para Leandro Paredes y multa de $90,000. Encuentros que debe cumplir en partidos de la selección argentina. Nahuel Molina, el lateral derecho, llevó 7 partidos de suspensión y multa también de $90,000. Mientras que Roberto Ayala, el asistente técnico de Scaloni, que golpeó a Dani Olmo, 3 partidos. Se queda fuera, multa de $30,000 y un partido para Thiago Almada en Argentina y para Gaby, el que recibió precisamente los golpes de Paredes. Así que es así para los jugadores. La AFA tiene una multa de $321,000. Esto también por la pancarta con el mensaje de las Malvinas son argentinas, conducta incorrecta del equipo con cánticos discriminadores y racistas en las tribunas. Todo eso es una multa de $320,000. Problema de seguridad en el orden también le dijeron a los argentinos. Por eso los multaron también a la asociación de dicho país. Así
13: lo
14: que
13: de Leandro Paredes tiene que cumplirlo en partidos oficiales.
14: Oficiales. Vamos a ver, porque amistoso. Argentina seguramente, hay que ver qué pasa con las clasificatorias del 2030, Argentina es local, por ende no sabemos si las va a jugar, se está discutiendo.
13: Ah, no se sabe si juega.
14: No hay formato aún, porque se discute que vayan todos, que vayan 7, que jueguen igual los locales, pero que estén como clasificados, entonces eso está todavía en veremos, por ende Argentina capaz que tenga que cumplirlo inmediatamente en la Copa América, el 2028, que es lo único concreto en este momento. Pero son 10 partidos y Paredes también había dicho que seguramente no jugaba más en la selección, así que en una de esas, con esto termina su paso por la camiseta. Seguramente no, porque él tenía en duda su continuidad en la selección y estos partidos son solo por la selección. Pero igual la imagen queda.
13: Sí.
14: Una sanción igual fea para Paredes, va a quedar en el libro de historia, porque quedó con 10 fechas suspendido por violento después de una final perdida. Vamos al Estadio Nacional, porque está el topocaneo, hubo banderazo del Pueblo Azul. Asadi llegó tarde a la práctica, solo para hacer algo regenerativo, pero ya es un hecho la confirmación que damos, Topo, que no va a jugar el Superclásico el domingo. Asadi con la camiseta azul. ¿Cómo estás?
15: ¿Qué tal, Ernesto? ¿Cómo estás, Verónica, Rodrigo? Claro, más allá de sus intenciones de poder estar para el día domingo, Lucas Asadi no va a jugar el partido de este fin de semana frente a Colo-Colo. Se están ultimando los detalles entre el club y Universidad de Chile y el AICA de Suecia, que va a tener entonces como destino Lucas Asadi en el fútbol europeo. Llegó tarde, me decían, bueno, por algo llegó tarde, parece que estaba firmando los últimos flecos de su contratación. Estuvo haciendo un trabajo de trote junto con algunos de sus compañeros como Nico Fernández, como Octavio Rivero, pero no estuvo dentro de la práctica y fue el más abrazado, literalmente el más abrazado, porque cuando terminó el entrenamiento hubo una invasión de cancha de alrededor de 100, 200 hinchas de la Universidad de Chile hacia el terreno central del Estadio Nacional, y ahí Asadi se llevó todas las miradas, salieron rápidos, así la gran parte de jugadores de la Universidad de Chile que ya van rumbo al Centro Deportivo Azul para volver a sus casas luego de este banderazo, un entrenamiento que duró alrededor de una hora y donde, bueno, Lucas Asadi yo creo que vive ya sus últimas horas. Mañana debería viajar rumbo a Suecia para ya sumarse la ICA desde la próxima semana y ser jugador de este club europeo. Así que a pesar de su intención, Asadi no llega al clásico. Ernesto Contreras solo vio el banderazo, un banderazo que alrededor del estadio tuvo alrededor de 76 detenidos por distintos desórdenes, secuestro de micros, entre otras cosas.
14: ¿Topo, quién reemplaza a Asadi el día domingo?
15: Nacho Vázquez asoma como el gran reemplazante de Asadi en lo que venía haciendo Gago. Y bueno, y cuando estuvo cortado Asadi por un tema físico y futbolístico, fue Nacho Vázquez el que tomó su camiseta.
8: ¿Y ese mediocampo cómo formaría?
15: Con Barrera, con Aránguiz y con Arce, acompañado ya de Guerrero, Vázquez y más adelante Vargas.
14: Bueno. Y atrás Castellón, Ormazábal, Ramírez, Saldivia, Morales, ¿no?
15: Eso, perfecto.
14: No, es que el 11 ya de memoria de Gago el último partido, solo que hay que sacar a Asadi y va a jugar finalmente el joven Ignacio Vázquez. Topito, ¿algo más desde allá? Hablan a las 14:30, entiendo, capitanes, técnicos en Quilín.
8: No se mató.
15: Sí, Gago y Castellón en la Universidad de Chile. Ortillo, jugar de Colo-Colo a las 2:30, así que vamos a estar escuchando un ratito a los protagonistas en la previa del clásico.
14: Ya pues, ahí estaremos para contar lo de la U y también lo de Colo-Colo. Gracias, Panchito, cuídate.
15: Un abrazo, que estén bien.
14: Chao. Chao. Y Colo-Colo también confirma formación, la que veníamos contando ya desde ayer, con tres delanteros, con Maureira en el arco, con Villagra, Vidal y Sosa en defensa, Rojas, Madrid, Méndez, Ulloa, Hernández, Correa, Pastrán. Entra Pastrán y entra Correa al equipo titular, se va al arcón de la estelaridad en el cuadro de Colo-Colo, así que está todo listo para el clásico, ya con las formaciones confirmadas y también con la ratificación de que Lucas Asadi se va a la ICA de Suecia y no va a jugar el superclásico del domingo. Eso con lo del clásico. Mañana juega la Católica contra Ñublense. En un ratito presentan a Agustín García Basso, el único refuerzo del segundo semestre que llegó tarde para jugar la Libertadores, más encima. Y lo tendrían que haber necesitado por cómo formó esa defensa el otro día. Era necesario García Basso. Se les pasó la tortuga. Lo van a presentar hoy día, en un ratito más, al argentino. Y en otras cositas del deporte, hoy día juega Pellegrini, más bien el Betis de Pellegrini, a las 15 horas contra la Real Sociedad, una liga española que tiene dos chilenos, a Gabriel Suazo y a Lucas Cepeda. Son dos partidos ya del torneo, solo que el Betis entró ahora recién a la competencia. Lo propio el Real Madrid y Barcelona van a arrancar en este fin de semana su periplo ahí. Habló el ex técnico Alexis Sánchez, el técnico del Sevilla, Luis García Plaza, confirmó que Alexis le ofrecieron quedarse en el Sevilla, pero privilegió ir a Canadá.
11: Yo hablé con Alexis y le dije que sí, que yo contaba con él y que si podíamos llegar a un acuerdo, que se quedase. Pero a partir de ahí no se llegó a un acuerdo y no se pudo concretar, pero lo digo claramente. Yo hablé con él para que se quedase y, bueno, pues por A o por B, se ha ido a otro sitio, le deseamos lo mejor, ¿vale? A mí me ayudó mucho. Yo te hablo de mis 9 partidos, a mí me ayudó muchísimo. En esos últimos 9 partidos, haciendo goles, haciendo asistencias, saliendo del banquillo súper implicado. No te hablo de lo otro, de mis 9 partidos. Súper contento con él y le mando un saludo, un abrazo, que te vaya muy bien y que nos vaya a nosotros también muy bien.
8: Súper implicado.
14: Así es. Una leyenda había dicho en el arranque de la declaración, que no la escuchamos porque fue para el técnico Plaza, y creo yo, Alexis, importante al menos en los últimos partidos. Fue bien, bien trascendente. Sí, hoy día arranca la Premier con el Arsenal en cancha contra el Coventry, es el campeón vigente del Arsenal. Y nosotros, luego de 4 años, tenemos un jugador en la Premier.
13: A ver,
14: ¿qué? Es Marcelino Núñez.
8: Ah, ¿verdad?
14: Claro, que ascendió con el Ipswich, con el equipo que es de Ed Sheeran, del cantante. Tiene una propiedad importante ese equipo. Es parte de la plantilla, así que después de 4 años volvemos a tener un chileno en la Premier League. Un equipo que se reforzó, hablo del equipo azul de Marcelino, con el paraguayo Enciso. De buen mundial, fue uno de los jugadores que llegaron al Ipswich. Sí, hoy día abre entonces la liga con el Arsenal, con el Chelsea, que cambió de técnico, Xavi Alonso, por ejemplo. y bueno, la era del City, que ya comenzó muy mal sin Guardiola y con Maresca, va a tener que... perdió el otro día fácil con Maresca, así que va a tener que dar vuelta la tortilla. Perdió en la Community Shield la semana pasada, así que ahora arranca la Premier con un chileno. Peor es nada, con Marcelino, que ojalá tenga minutos este fin de semana.
13: Ojalá lo veamos y que le vaya bien.
14: Ojalá.
13: Sí, Ernesto, pues sí. Gracias por la información. Hasta las
14: 12. Bien, hasta las 14. Chao, Rodri.
8: Buen fin de semana.
14: Igual.
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5: 23 grados. 23 grados en Santiago. 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
7: Vamos a la región del Biobío, donde se encuentra el presidente de la República en visita. Allí respaldó el trabajo del ministro Arrau con la reforma constitucional, aunque se admite que deben abrirse a modificaciones para lograr el apoyo del oficialismo. En la oposición piden enfocarse en los proyectos de ley más que en lo constitucional. Mariano Reyes, buenas tardes.
9: ¿Qué tal, Verónica? Muy buenas tardes. El ministro Martín Arrau es el protagonista de esta nueva aventura del gobierno en materia de seguridad. Así se ha diseñado y es él quien está concentrando la mayor presión por las reformas constitucionales presentadas al Congreso. En Chile Vamos hay varios reparos, en Republicanos incluso hay amenazas de que si no se avanzan indultos no habrá votos favorables, y en la oposición se va armando el mismo bloque que rechazó la mega reforma de reconstrucción. En esa tormenta perfecta es que el gobierno se escuda en el apoyo popular y confían en que mediante la tramitación legislativa se vayan moderando las críticas del oficialismo. Pero aún así, el presidente José Antonio Kast hoy le entregó un espaldarazo público al ministro Arrau y lo hizo en un escenario cómodo para él, el foro Impulsa 2026, con gran parte del empresariado del Biobío. Vamos a escuchar parte de esa declaración y también cómo el ministro Arrau avisora este debate en los próximos días.
10: Y nos dicen, oye, usted sí quiere seguir modificando la Constitución. No, queremos mejorar la seguridad. Y le doy las gracias al ministro Arrau por levantar la agenda contra el crimen organizado y el terrorismo. Gracias, ministro. Y hoy día nos dicen, no, faltó trabajo prelegislativo. Yo primero vería el vaso medio lleno.
11: Mire, si nos critican porque proponemos muchas cosas en términos de seguridad y hay espacio de negociación en el Congreso, bienvenido sea, será el Congreso el espacio donde podamos legislar, discutir, para eso están las comisiones. Usted sabe, cuando hablamos de leyes, cuando hablamos con abogados, hay muchas opiniones. Bueno, y la pega a este humilde ingeniero es tratar de cuadrar una planilla de eso para tener los votos.
9: Bueno, espaldarazo público al ministro Arrau, que puede tener una doble interpretación. Hay quienes recuerdan el respaldo que entregó en su momento el presidente a ministras que estuvieron bien complicadas, como Mara Cedini o Trinidad Steiner. Vale decir, cuando el presidente tiene que salir a respaldar, puede haber un síntoma de debilidad, según algunos análisis. En la oposición, ven complicado al Ejecutivo en esta agenda y llaman a enfocarse en los proyectos de ley donde sí hay acuerdo. Habla el senador socialista Juan Luis Castro.
15: Es evidente que hoy día no tiene agua en la piscina el gobierno para la reforma constitucional.
8: De hecho, pueden pasar varias semanas más sin que esto se resuelva, porque dentro del gobierno no hubo un trabajo con los partidos políticos, con los legisladores, pero además de eso hay problemas serios con la manera de enfrentar un proceso que restringe libertades. El gobierno debiera tomar nota de esto y hacer un giro, y esa reforma constitucional cambiarla por leyes que sean de verdad acordes al propósito, propósito que todos compartimos.
9: Bueno, otro factor en esta ecuación son las críticas del gobierno anterior. Sobre eso y sobre los reparos a la reforma, habló en el diario de Cooperativa el senador del Comité Republicano, Cristian Vial.
12: Convocar a las Fuerzas Armadas en orden público, ahí hay una línea roja. Eso se ha entendido, lo que hemos planteado ha sido escuchado y se va a mejorar, y no significa que en la esencia de esto lo que nos propone el Ejecutivo esté malo. Está correcto, pero hay que ajustarlo. Esto tiene que ser con bisturí, tiene que ser muy quirúrgico, tiene que tener una causa muy, muy concreta, muy explícita contra crimen organizado, terrorismo estamos hablando. Esto no es para los delincuentes comunes. En la discusión estoy seguro que va a quedar muy preciso. Cualquier persona de la administración anterior, para mí, en este tema no tiene el crédito ni de su gestión ni de sus convicciones para poder aportar en esto.
9: Bueno, ¿a quiénes de la oposición está viendo el gobierno para la reforma constitucional? Pedro Araya, él de hecho viajó en el avión presidencial cuando el mandatario fue al norte esta semana. Paulina Bodanovich, que ha levantado banderas de seguridad. Loreto Carvajal, del PPD, que ayer estuvo acompañando al presidente en su despliegue por el Ñuble. Por ahí iría entonces las líneas para alcanzar el acuerdo necesario. Sin embargo, el senador Matías Walker, independiente pero afín al Ejecutivo, ha mantenido su molestia. De hecho, hoy pidió retirar la reforma y hacer las cosas bien. Fue parte de las declaraciones del senador de Demócratas. Por lo pronto, nos dirigimos ya al aeropuerto aquí en Concepción. En las próximas horas vuelve el mandatario a Santiago.
7: Es Mariano Reyes desde el Bío Bío acompañando al presidente de la República. Gracias, buenas tardes.
9: Chao, buenas tardes.
13: En el marco de la agenda de seguridad, lo vimos todo el otro día, gran cobertura por parte del Estado a esto de la operación Cancerbero. Bueno, se han ido concretando nuevos traslados. Hoy, el capítulo más reciente. Paola Moreno, buenas tardes.
14: Buenas tardes, así es. Este viernes se concretó un nuevo traslado de 200 reos de alta peligrosidad hasta el complejo penitenciario de Talca, en el marco de la operación Cancerbero, que comenzó el pasado 13 de agosto. Esta vez, 135 reclusos fueron trasladados desde la cárcel de Rancagua y otros 65 del Centro de Detención Preventiva Santiago Sur hasta la región del Maule. Los invito a escuchar las declaraciones que nos dio la delegada presidencial, Susana Pinto.
15: Comenzó el plan acá en el Centro Penitenciario La Gonzalina de Rancagua. Se han trasladado cerca de 200 internos a la ciudad de Talca y ha sido bastante exitoso. Esto es un tridente, pero es un despliegue principalmente de gendarmería con equipos tácticos que se han desplegado a nivel nacional y principalmente también acompañados en la cápsula por carabineros, el GOPE y unidades tácticas también de la PDI.
14: En Rancagua, los reos fueron trasladados en 8 carros de gendarmería y custodiados por personal de carabineros y de la PDI. De acuerdo al comunicado de gendarmería, en el operativo participaron 120 funcionarios de la institución y con este quinto traslado, la ocupación del penal de Talca alcanzó el 83%. Rodrigo.
13: Esa es la capacidad utilizada hasta ahora. Gracias, Paula.
14: Buenas tardes.
13: Chao.
7: Seguimos en regiones, nos vamos al Biobío. Sabemos de un cabo del ejército que murió en un accidente de tránsito, todo en medio del estado de excepción constitucional. Christopher Espinosa, buenas tardes.
16: Hola, Verónica, Rodrigo, muy buenas tardes. Sí, en horas de esta madrugada se produjo un accidente de tránsito que involucró a una patrulla integrada por efectivos del ejército y carabineros de Chile, que realizaban labores de patrullaje en el marco del estado de excepción constitucional en la provincia de Biobío. Esto en particular ocurre a la altura del kilómetro 502 de la ruta 5 sur, a la altura de Los Ángeles. Allí un camión de alto tonelaje impactó a alta velocidad a esta patrulla mixta de carabineros e integrantes del ejército. Lamentablemente, un cabo del ejército fallece en el lugar y hay otro efectivo que ha resultado con lesiones de gravedad, se encuentra en riesgo vital. El delegado presidencial para la provincia de Biobío, Juan Pablo Mellado, dio cuenta de esta situación.
17: Cuando pasé por el lugar, todavía estaba el camión que chocó por alcance al vehículo de ejército. La verdad es que se notaba un impacto fuerte donde aparentemente ni siquiera hubo una frenada, así es que fue muy, muy, muy fuerte. Se estaba haciendo un patrullaje que va de Duqueco a Las Maicas, me parece, ¿no? Así es que estaba en ese patrullaje nocturno que es lo que tienen organizado habitualmente.
16: Parte de las labores del estado de excepción constitucional es el patrullaje por esa zona. El Ministerio Público decidió detener al conductor del camión de alto tonelaje debido a que se encontró en su sangre evidencia de medicamentos psicotrópicos que eventualmente pudiesen tener alguna incidencia en el accidente de tránsito. Por diligencias pendientes, en el control de la detención se pidió la ampliación de esta y el conductor será formalizado el próximo lunes. Mauricio Lártiga, vocero de la Fiscalía del Biobío, entregó la visión del Ministerio Público.
18: El Ministerio Público está desarrollando diligencias investigativas que tienden básicamente, aparte de determinar la dinámica del accidente, en primer lugar, vincular eventualmente el consumo de la sustancia que fue encontrada a propósito de la prueba de campo en el conductor a algún tipo de prescripción médica. En segundo lugar, para monitorear la evolución de la salud de las personas que se encuentran lesionadas y poder precisar de alguna otra manera la magnitud de sus lesiones. Y en tercer lugar, para contar con un informe de autopsia que permita dar claridad justamente a la imputación penal.
16: Hay una persona fallecida, un cabo, hay otro integrante de esta patrulla en riesgo vital y otras dos personas lesionadas internadas en el hospital de Los Ángeles.
7: Es Christopher Espinosa con la información, gracias, buenas tardes.
16: Buenas tardes.
13: Otra cosa, un nuevo revés enfrenta la candidatura de Michelle Bachelet a la Secretaría General de Naciones Unidas. Según resultados que trascienden a esta hora, la expresidenta de Chile retrocedió del cuarto a un virtual séptimo lugar en una nueva votación preliminar, le hemos llamado hasta ahora a estos ejercicios que se hacen ahí en el Palacio de Cristal. Camila López, buenas tardes.
19: ¿Qué tal? ¿Cómo están? Buenas tardes. Y el Consejo de Seguridad de Naciones Unidas realizó hoy su segundo sondeo informal para medir el respaldo a los candidatos que buscan suceder a Antonio Guterres en la Secretaría General. Y de acuerdo con los resultados publicados hace pocos minutos por el medio especializado Paz Blue, Michelle Bachelet retrocedió respecto de la primera votación y quedó en un virtual séptimo lugar. Un resultado adverso para la exmandataria que en la primera consulta realizó a fines de julio, había quedado cuarta con 6 votos que alentaban su candidatura, 5 que la desaconsejaban y 4 sin opinión. Ahora, en cambio, tendría 6 desalientos, 2 votos positivos y 7 sin opinión. El retroceso instala ahora la discusión sobre cuánto margen tiene Bachelet para revertir el escenario y hasta cuándo resulta conveniente mantener su postulación. Una discusión que de hecho planteó el ex canciller Alberto Van Claver, quien antes de conocer el resultado de hoy, manifestó en una entrevista que si esta segunda medición confirmaba un escenario adverso, la continuidad de la candidatura debía ser evaluada. El también ex canciller Mariano Fernández, sin embargo, advierte que estas votaciones son parte de un proceso que todavía está abierto y que sus resultados no necesariamente anticipan la decisión final.
20: Todo es evaluable, por supuesto,

0: automáticamente a un candidato. Sirven para medir respaldos y para que las postulaciones evalúen sus posibilidades antes de que el Consejo de Seguridad construya un acuerdo en torno a un nombre. Además, en esta etapa no es posible saber qué países están detrás de los votos en contra y, por tanto, tampoco si entre ellos hay alguno de los 5 miembros permanentes con derecho a veto: Estados Unidos, China, Rusia, Francia y Reino Unido. Todo esto ocurre además en una candidatura que desde marzo ya no cuenta con el patrocinio de Chile, después de que el gobierno del presidente José Antonio Kast retirara formalmente su respaldo. El ex canciller del gobierno del presidente Sebastián Piñera, Alfredo Moreno, sostiene que en todo caso nada de lo que pudiera haber hecho Chile habría tenido capacidad de influir en estas votaciones preliminares.
1: Nada de lo que puede hacer Chile podría haber cambiado esa votación. Los países, más aún haciéndolo sin siquiera que se conozca qué país es, dicen en forma muy genuina lo que les parece, y es como una especie de consejo, ¿no? Si debe perseverar, si no se debe perseverar, si es neutro. Creo que a veces nos miramos demasiado hacia adentro, no nos damos cuenta que, bueno, el mundo es muy amplio, Chile es un país pequeño, hay 200 países, la expresidenta tiene el apoyo de los dos gigantes de nuestro continente, como México y Brasil. Así que lo que pudiera hacer Chile me parece que no influir menos en estas votaciones preliminares.
0: Bueno, y el resultado de hoy no cierra el proceso porque el Consejo de Seguridad puede realizar nuevas rondas durante las próximas semanas para ir reduciendo el número de candidatos y construir el consenso necesario. Para ser recomendado, el nombre escogido necesita al menos 9 de los 15 votos del Consejo y ningún veto de sus 5 miembros permanentes antes de pasar a la Asamblea General.
2: Bachelet convirtió al séptimo lugar, dijimos al principio, Camila, ¿sí?
0: Sí, séptimo lugar, bajando del cuarto a séptimo y aumentando la cantidad de países que desaconsejan su candidatura y reduciendo los que la aconsejan.
2: Claro, ahora con más candidatos, además, son 8 en total, se han sumado en la última semana. Gracias, Camila.
0: Chao, buenas tardes.
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1: 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Una, 55 minutos. Una, 55 minutos.
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3: Ante dirigentes empresariales, políticos, gremiales, el cardenal Chomalí presentó su carta a la empresa promotora del bien común, así se llama. Gonzalo Aguirre, buenas tardes.
4: ¿Qué tal? Muy buenas tardes. Sí, previamente se habían publicado misivas a los profesores, a los jóvenes, a las familias, a padres y apoderados, y ahora fue presentada la carta del cardenal Fernando Chomalí a los empresarios, titulada La empresa promotora del bien común, donde el arzobispo de Santiago pone foco en puntos como el encuentro entre trabajo y familia, la presencia de la mujer en la empresa y la sociedad, además de la incidencia de la integridad y virtud personal en el éxito, en tiempos en que se debate, se comenta sobre el alto desempleo y la incidencia de los costos laborales. Chomalí plantea que la empresa debe ser un lugar donde se experimente la equidad y donde mejorar los salarios de los trabajadores sea un signo de fortaleza y de éxito. Luego de la presentación, así habló el cardenal.
5: Lo que estoy intentando hacer es un gran encuentro entre la empresa, la academia, los sindicatos, el gobierno, para poder articular una sociedad más justa, que pasa evidentemente por el trabajo. El desempleo es un problema también, la dificultad de muchas personas para encontrar el trabajo precario, sobre todo la situación compleja de las personas que viven en las zonas rurales, los migrantes, y pensar entre todo una sociedad que sea más justa, más equitativa.
4: Otra reflexión presente en esta carta: estamos en deuda toda vez que las mujeres reciben menos salario que los hombres haciendo un mismo trabajo, sin mencionar cuánto falta para su real incorporación en la toma de decisiones de las empresas. Fueron parte de la exposición el expresidente del Banco Central, Vittorio Corvo, también el ex canciller y expresidente de la CPC, Alfredo Moreno, la actual timonel del gremio del gran empresariado, Susana Jiménez, estuvo entre las asistentes a esta presentación. La escuchamos.
6: Creo que el llamado a vernos unos a los otros como hermanos e hijos de Dios es un mensaje que a todos nos convoca. También nos convoca el hecho de que haya un reconocimiento de la labor que cumple la empresa en la sociedad. El rol de la empresa no es solo competir y tener buenos productos y servicios para la ciudadanía, sino que también crear empleos y oportunidades para las personas, los colaboradores, los proveedores y todo el ecosistema que conforma lo que es la empresa.
4: Dijo también el cardenal que tal vez no haya mejor política pública que promover la creación de empresas. Es un gran motor, si no el mejor, para el desarrollo del país. Una voz que se suma a la discusión nacional en materia laboral cuando en una semana más se van a actualizar las cifras de empleo de línea para el trimestre mayo-julio, con una tasa de desocupación que actualmente es de 9,4% a nivel nacional.
3: Gracias, Gonzalo.
4: Buenas tardes.
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7: Ya son cuatro los planteles universitarios que se han visto obligados a suspender hoy actividades por amenazas de ataques armados. Un alumno de 20 años sigue detenido por un caso similar en el Instituto Nacional.
3: Reforma Constitucional de Seguridad. El presidente Kast respaldó al ministro Arrau cuando se negocian cambios para acotar el nuevo estado de excepción.
7: La expresidenta Bachelet enfrenta una nueva votación preliminar en la carrera por la Secretaría General de Naciones Unidas. Ha retrocedido, aparece séptima en la información que se ha entregado al menos hasta ahora.
3: Y en el fútbol, la FIFA multó a la Argentina por la bandera de Malvinas en el Mundial y le dio 10 partidos de suspensión a Leandro Paredes. Hubo banderazo de la U, mañana arengazo de Colo-Colo, se viene el Superclásico y se viene Cooperativa de Deportes ahora.
7: Ojalá mañana con menos detenidos que hoy. Fueron 76, más de 40 de ellos menores de edad, porque de una u otra manera secuestraron un bus,
3: las micros, claro,
7: para llevárselo hasta el estadio.
3: Para sorpresa de nadie, si esto lo hemos visto tantas veces.
7: Pero es la primera vez que hay tantos detenidos por una situación así. Nos vamos, en la producción estuvo Claudia Kiel y la puesta al aire es de Ricardo Ángel y la edición general del diario de Cooperativa de Eugenio Ocio Palta. Que estén bien, buena tarde.
3: Buen fin de semana, chao.
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8: Lucas Azadi, el gran talento, el distinto, el que marca diferencias en los metros finales, el que hace simple lo difícil. El volante azul está a momentos de partir al fútbol europeo. Puede ser un adiós polémico si es que no alcanza a jugar el clásico frente a Colo-Colo, pero cláusulas son cláusulas en los contratos en estos tiempos. Y más allá de ese hecho, es un futbolista tocado por la varita del talento, donde la técnica y la creatividad lo señalaron como para ser un jugador de élite. Hoy, a los 22 años y con 122 partidos en la U, no ha conseguido la madurez en su juego. El segundo semestre del 2025 mostró su mejor versión. Parecía que venía la consolidación y que daba el paso para transformarse en todo lo que ha insinuado. Aún no consigue tener una temporada completa en el nivel que muestra su talento. Han sido chispazos, momentos esporádicos, sin alcanzar el título de un líder indiscutido en la cancha. Ahora en otro ambiente en Europa, con otra exigencia, seguramente con una motivación especial, podrían alinearse los astros y ver por fin todo lo que ha insinuado Lucas. Tendrá que poner, eso sí, más de lo que mostró en estos años aquí en Chile. Se viene el adiós, se viene otra etapa. Ojalá sea el momento. Toda la suerte, Lucas. Soy Toño Prieto y aquí comienza Cooperativa Deportes.
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9: 14:01 p.m. Comenzamos esta edición de Cooperativa Deportes. Qué agradable partir en las seguras manos de Ricardo Ángel, que nos hace un favor y se queda acá con nosotros un ratito.
10: Segura.
9: No, pero él fue en algún momento el quinto integrante de esta... Sí. No, vamos a decir banda, esta orquesta.
10: Ahí
9: viene Gerardo Rodríguez. Gracias, sí. Ricky. Viene gracias, Gerardo.
10: Gracias, Ricardo, por tu participación estresante en el programa.
9: Arrancamos.
10: Notable.
9: Los títulos en Cooperativa Deportes, 14:02. Ya lo dijo el Toño Prieto. Se va Lucas Azadi. Porque el delantero azul no va a jugar el superclásico Yelaik de Suecia, y afina detalles para traspasar el jugador al fútbol escandinavo. No va a jugar el domingo, estuvo hoy día en el banderazo. Ignacio Vázquez va a ser su reemplazante para el partido ante Colo-Colo. Y Ortiz define la formación en el Monumental. Correa y Pastrán, titulares. Vidal como líbero permanece y Bocinha tendrá su primera citación en Ñuñoa.
10: Bocinha.
9: Y la Católica se mide mañana a Ñublense en el aniversario El Claro Arena y presentó hace un ratito a su único refuerzo para el segundo semestre, el zaguero argentino Agustín García Basso. Y la fecha 20 de la Liga de Primera arranca con un choque de complicados en la Florida. El Audax recibe al colista Unión Calera. Y del escritorio a la cancha, Toñito,
10: a ver,
9: el super colista Rangers visita esta noche a San Marcos de Arica en el arranque de la fecha 21 del ascenso. Comenzamos esta edición de Cooperativa Deportes. Hay conferencia de capitanes y técnicos en un ratito en Quilín. Comenzamos ahora la previa del gran partido del torneo.
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0: programa de esta semana de las 14 de Cooperativa Deportes. A las 20 estamos, obviamente, pero a las 14 este es el último previa de Superclásico, jornada acontecida. A las 15 horas debuta el Betis de Pellegrini ante la Real Sociedad por la Liga Española. Y arranca la Premier también con un Arsenal Coventry ahora a las 15 horas. Y luego de 4 años, Chile tiene al fin otro jugador en la Premier. Costó. Marcelino estará con el Ipswich Town, que contrató Julio Enciso, el equipo de Chiran, que se va a estrenar en el torneo mañana ante el Sunderland. Así que al menos tenemos a Marcelino en la Premier. Bueno, Cepeda, Suazo en la Liga Española. Lo más destacado, en un rato escucharemos al técnico del Sevilla, confirmó que Alexis le ofrecieron quedarse, pero privilegió irles a jugar a Canadá. Bienvenidos.
1: Hola, hola.
0: Toño, Seba, Igor.
1: Le metió billetera el Ipswich.
0: 200 palitos verdes hasta ahora.
1: Sí, un fondo de administración que tiene, le metieron, sacó la chequera y metió 200 palitos para contratar jugadores.
2: Que no es, lamentablemente, para la realidad inglesa de la Premier, monto... medio, podríamos.
0: Por Morgan Rogers, no, pero, el Chelsea pagó 120.
1: Sí, pero en la nómina estuvieron de mitad para arriba, sí. En la inversión.
0: Sí. Así, sabemos, bueno, que
1: ahora habrá que ver cómo les va.
0: Pero bueno, con Marcelino de retorno en la Premier, 4 años, un chileno vuelve a jugar en la primera división inglesa. Arrancaremos con info al tiro, sí. Pero quiero sonar, Igor. ¿Alguien quiere decir algo breve?
2: Una palabra muy cortita, quiero aprovechar que después se me va a olvidar y no quiero dejar, porque los medios de comunicación se hacen en base a los equipos, se hacen en base a la gente y nuestros técnicos, obviamente, que siempre son muy importantes. Un recuerdo a Pedro Torres, técnico de estadio de esta emisora por muchos años, en los tiempos de Ovación, que falleció en la última jornada. Un saludo cariñoso a su familia, a sus amigos, a sus cercanos y al mundo del fútbol, que en tantas transmisiones de la mano de Pedro Torres, seguramente. Ustedes, yo lo conocí en la Radio Monumental ya en sus últimos tiempos. Ustedes aquí seguramente lo conocieron, Toño, Igor. Y por el lado de la televisión, la muerte de un histórico camarógrafo de UCB Televisión, del show de goles, el Polo Moreno. Polo Moreno, camarógrafo de esos que estaba en todos los estadios. Usted lo encontraba en todos los partidos, porque el show de goles tenía presupuesto bajito, entonces tenían que ir moviéndose de cancha a cancha. Él grabó además una imagen icónica del fútbol chileno, la historia del fútbol chileno. Él fue la única imagen de registro de video de la bengala del cóndor cayendo lejos del cóndor.
1: Así es.
2: Con la que se podía determinar que no le había caído, claro, a Roja.
1: Que quisieron usarla acá a la federación, después dijeron mejor no nos conviene.
2: Mejor la guardamos.
1: Sí, claro, dos personas ligadas al mundo de las comunicaciones, pero al servicio de todos los que seguimos el fútbol. Pedrito Torres en todos los estadios, muy generoso con todo el mundo de los medios de comunicación con las personas. Muy, muy querible. El Polo Moreno, toda la época del show de goles, donde uno ahí podía ver
2: era la ventana para ver los goles, claro,
1: de todos los partidos y goles, partidos de primera B, se veía compacto, no se veían solo los goles.
2: Sí,
1: sí, una persona también muy querible y bueno, estaba en todos los estadios.
2: Exactamente. Desde este lado del micrófono, un homenaje a quienes fueron grandes al otro lado del micrófono, a don Pedro y al Polo.
0: Igor, algo antes de arrancar con los temas.
3: Muy merecida toda la presentación, porque en el fondo, cuando uno ha estado tanto tiempo en el fútbol, hay personas y hay gente que desde cualquier trinchera, quiere el fútbol chileno con todas sus problemáticas y sus defectos, pero hay que seguirlo y hay que trabajar en él. Y bueno, me solidarizo con toda la expresión de mis compañeros.
0: Bueno, comencemos inmediatamente, pongámosle contenido al programa porque hay noticias de última hora con Lucas Azadi. Antes lanzo la pregunta, 48 horas de que se juegue el clásico, estaremos en la previa ya a esta hora el día domingo desde el Nacional. ¿Cuál va a ser el marcador exacto y cuál va a ser la figura? Para ti, exactitud hoy día, juégatela. Resultado exacto, si quieres goleadores, y quién va a ser la gran figura del Superclásico 200. Uno que no va a ser figura, Topo Caneo, desde ya, es Lucas Azadi, porque no va a jugar, está confirmado, tiene una baja importante la U. Azadi finalmente se va al extranjero, a la Liga de Suecia. ¿Cómo está ahí, Topito?
4: ¿Qué? Ernesto, panel, ¿cómo les va? Qué gusto saludarlo, esperando también por la oficialización del propio entrenador Fernando Gago, que en unos 25 minutos más va a ser acto de presencia acá en la sala principal de la Asociación Nacional de Fútbol Profesional, junto con Gabriel Castellón, Fernando Ortiz y Arturo Vidal, programado entonces para las 14:30 horas, querido Ernesto, y con este caso de Lucas Azadi, que finalmente No va a jugar el clásico del día domingo ante Colo Colo. Quería estar asado y quería estirar un poco su salida de la Universidad de Chile para poder llegar a este partido. Finalmente no lo logró y el AEK de Suecia ya ha activado todas las cláusulas de salida. Entonces Asadi partiría mañana rumbo a Europa. Hoy día estuvo en el banderazo junto con sus compañeros, pero no hizo ningún tipo de práctica conjunta con ellos mismos. Estuvo, trotó un poquito, pero no estuvo dentro de los trabajos practicados por Fernando Gago en esta hora de entrenamiento que hizo hoy día en el Estadio Nacional. Ya lo contábamos, la intención era que se quedara, finalmente no va a ser así, no se le permitió por parte del club sueco. Su representante estaba negociando desde el inicio de esta semana en ese país, en la inclusión de Asadi en el AEK de Solna de Estocolmo en Suecia. Así que Lucas Asadi no llega al clásico. Ernesto Contreras no va a ser parte del equipo titular ni tampoco del suplente, y mañana parte rumbo a Europa.
0: ¿Equipo sin Asadi para adelantar comentario?
4: Dos alternativas. Una la más probable, okay. Jugando a la lógica, Vázquez adentro, acompañando a Guerrero y Vargas. Y la otra, pensando en el rival y en el clásico y en todo lo demás, es que suma un volante más, Reinhardt al medio, y ahí ser Guerrero acompañante de Vargas.
2: Le tiene ganas a esa Gago Topito, pero traiciona un poco sus propios principios, ¿eh? Porque no es muy de cambiar el dibujo, el técnico argentino, ¿no?
4: No es muy de cambiar. Entonces lo que todo indica es que va a ser el mismo 4-3-3, digámoslo así, o 4-5-1 que ha ido trabajando durante los últimos partidos, que le han dado la opción de sumar ya 5 partidos seguidos ganando. Y ahí, bueno, aparece esta opción de Nacho Vázquez, que es habitual suplente de Lucas Asadi, y no completa los 90 minutos Asadi la mayoría de los partidos, y ahí ingresa el Nacho Vázquez.
2: Pero tengo que decirle el ojito a la otra, porque tiene ganas de poner a Reinhardt también al medio, se nota, le ha dado prestaciones, sí, interesantes en sus primeros minutos en la U. Debe haber una tentación del técnico también de poder utilizarlo, pero a que él saca, si están todos los otros en un muy buen nivel.
0: ¿Difícil que cambie el dibujo, Igor, por la filosofía Gago?
3: No sé, yo no.
0: ¿Cómo lo
3: yo
0: aprecia?
3: Creo que lo... Para mí, los principios de un entrenador de fútbol no son principios
2: intransables,
3: ideológicos. Si toca un partido, o sea, es más, si se te abre una chance por como esta, perfectamente podría hacerlo. Pero, en fin, Reinhardt cargado al sector izquierdo, no sé, relevando a Morales, pero bueno, no sé si será el caso, digamos, porque hay que entender también que hace, no sé, 2 meses era Vázquez el que jugaba y no estaba Asadi. Entonces, en ese caso no se decantaría ahí, pero podía hacerlo con toda propiedad. El tema es que hacia adelante también se le va a presentar la disyuntiva, y puede ser un jugador como Reinhardt te puede aportar mucho, pero bueno, es la formación de arranque y después vienen los cambios y lo demás.
1: Sí, mirando, digamos, algunos aspectos de la realidad y necesidades, la U viene detrás de Colo Colo y busca descontar puntos, y descontarle significa buscarle la victoria.
3: Pero perdón, ¿poner un volante más significa renunciar a la victoria?
1: No, pero además, adicionalmente, la forma en que está jugando Colo Colo, donde juega solo con un delantero, Hernández es volante, tiene llegada, sí, pero te permite, o sea, es un Colo Colo que se arma más de atrás hacia adelante, tiene combatividad en la zona de los volantes, por supuesto, pero te cede de alguna manera espacio para que los que vienen de atrás, los laterales, puedan tener más libertades. Yo me imagino que Gago no va a traicionar su 4-3-3.
0: Más que entonces, ¿no? Yo creo que también va por ahí.
1: Que además, digamos, la circunstancia de tener que ir a buscar para descontar, no sé, siguiendo mucho tiempo de, o sea, equipos de Gago o declaraciones de Gago, o sea, me cuesta encontrar a veces, digamos, algo que él mismo se...
0: Toñito, consulta, y esa consulta para todo.
3: Y que la palabra es fuerte, ¿por qué traición?
0: Claro, la de cambiar de esquema. Pero una de futbolística.
3: No, pero es que No, pero es que la palabra en sí misma es lo que es. Pues,
1: claro. Bueno, o contradicción.
0: Tampoco está tan buena para ir con la contradicción. Que cambie, ¿no?
3: Una modificación.
2: No es muy de cambiar, básicamente, Carlos. Yo creo que por ahí va, no sé si traiciones o.
0: Al conocer que Colo Colo va a jugar con dos punteros bien marcados, o sea, puntero en el papel, yo sé que no lo son. Pastrán, no lo son. Hernández.
2: Que no lo son.
0: ¿Da para cambiar el ahora, aprovechar la coyuntura o no?
2: Sí, sobre todo si la refleja se va a dar en el centro, en el medio, obviamente, que si le sumas un elemento más va a poder disputarlo mejor. Y yo creo que por ahí Gago puede hacer esa lectura del asunto. Y bueno, las variantes ofensivas va a tener. Además que Reinhardt ha insinuado algo de llegada, Arce, digamos que está dulce en este minuto la Universidad de Chile, sí. Es decir, la generación de gol, sí. No necesariamente, en el caso de la Universidad de Chile, por las falencias que tienen ofensiva, no pasan necesariamente por los hombres de arriba.
1: Ahora, si uno mira al rival, si Gago está sentado, si dice, a ver, pongamos los partidos de Colo Colo, los últimos 5 partidos, ¿cuál es la debilidad notoria de Colo Colo que viene trayendo? Su faceta defensiva. No pasa por un buen momento Colo Colo en esa faceta defensiva. Le han llegado, le están haciendo prácticamente 2 goles por partido. Por lo tanto,
2: ahora
1: también
2: ahora
1: mira, última. Claro, los últimos 5 sí. partidos desde que volvió del Mundial, ha tenido una caída en ese lado. Y el entrenador puede mirarlo como una oportunidad. No andan bien, vamos a buscarle, vamos a hacerle sentir, como lo hizo Everton, por ejemplo. Como lo hizo en algún momento Limache, cuando segundo tiempo lo fue a atacar y no se vio bien Colo Colo cuando lo atacaron. Son alternativas, sí. Digamos.
3: Claro, pero todo análisis. Eso lo puede hacer. Sí. ¿Por qué eso significa jugar con 3 delanteros?
2: Claro. Si los otros son también, tienen características ofensivas.
3: No, pero no importa, Arcelor pero tiene. ¿Para qué nos vamos a meter en una especulación que es tan.
1: Por la especialidad, igual.
3: Sí, pero. Nada más, digamos. Claro. Es más, una referencia fija a lo mejor le permite al rival tomar recaudo, no sé, yo creo que se mira eso, yo siento que la U cuando, como un equipo de mucho carácter ofensivo, bueno, también tiene lo suyo. Contra Limache en el primer tiempo atrás no jugó bien porque quedaba muy abierto, porque evidentemente, claro, tú mirás, sí, pero Limache le hizo un gol y fue un error de castigo, sí, pero bueno, hubo otro que no validaron por una cuestión.
2: Pero un detallito.
3: Claro, mínimo. Y le llegaban bastante. Entonces, yo creo que, si bien es cierto, se la doy, se revisa los últimos 5 partidos, pero Gago también, un jugador, entrenador, sabe que ese Colo-Colo no necesariamente es el que va a estar el domingo. Una cuestión de lo específico que es el partido. Pero bueno, como siempre yo digo, al final uno termina hablando más de los gustos particulares,
2: sí, obvio,
3: porque los entrenadores no te van a definir esto antes del partido, así que
2: sí, sobre todo Gago, que es muy,
1: pero,
2: muy reservado.
1: Pero no hemos visto a Gago colocar más caso. Volantes que delanteros.
3: Bueno,
1: en líneas generales siempre sale.
0: Pero del arranque 3.
3: No, pero si yo, Toño, si yo
0: lo pregunto,
3: yo
0: no lo recuerdo. Por eso pregunto.
3: Te lo planteo. Cuando para contestar tu pregunta, sí, sí. Y sabiendo lo que venía, te estoy diciendo que yo me inclinaría perfectamente por eso. El entrenador probablemente no. Ahora, si lo hace, yo no le voy a decir que se traicionó y que fue en contra de los principios, no sé, bíblicos. No.
0: Seba, y voy con Gomito.
1: No. Traicionó la propuesta.
0: Ya está Gomito para Colo Colo.
2: A mí me da la impresión de que el Gago tiene mucha ganas de utilizar a Reinhardt. Sí, me queda esa impresión. Creo que el equipo mostró buenos momentos con él en cancha y.
3: Pero si se te va el jugador que era titular ahí, porque era titular, digamos, sí. Cuando él, no sé, salió de no sé qué reflexión, y era Sadi, por supuesto, el jugador. A Sadi, por lo demás, tiene características que no tiene Vázquez. A Sadi es un jugador que en muchos casos te iba hacia adentro y te ayudaba a la generación de juego también porque tenía habilitación. Vázquez es un jugador mucho más de franja. Claro, entonces. Sí. No es tampoco igual.
2: Claro.
3: Entonces,
2: pero no es la misma lámina.
3: Pero bueno,
0: voy con
3: la conferencia, lo va a decir.
0: Pero por supuesto, estamos esperando la conferencia, estamos haciendo el análisis previo con los reporteros de cada equipo, con la mesa, con Igor, el Seba y Toño. Topito, ¿alguna cosita más? Y quedamos stand-by hasta que arranque la conferencia y vuelvo contigo a Quilín.
5: Esperando por esta conferencia, Ernesto Contreras, con este banderazo que ocurrió día durante el mediodía, 76 detenidos fue el saldo policial, pero cosas que pasaron más afuera del estadio, secuestro de micro, alguno que otro incidente, pero adentro, bueno, la entrada de estos hinchas a la cancha luego de terminada la práctica, buscando a Sadi, que bueno, llegó tarde, llegó distinto horario al resto de sus compañeros, no hizo práctica conjunta, así que otra señal más de Casadi. No va a jugar el clásico y no va a estar presente el domingo.
0: Ya, volvemos contigo, Topito. Tú nos llamas, tú mandas después desde Quilín.
5: Un abrazo, que estén bien, chau.
0: Chau, chau. Ya, ahí está el Topito Cane. Un par de opiniones y voy con Rodrigo. José Luis Pizarro, que Gago siga 4-3-3. Cuando se puso a inventar en Boca, perdió partidos increíbles. Lo dice el Chombo. Simón Bonasic, Colo Colo debe aprovechar el bajo nivel de Matías Saldivia. Lo demostró en el partido anterior debido a que viene reapareciendo en la defensa. Con velocidad, sobre todo tiempo y distancia, se le puede superar a Saldivia. Vamos, Cacique. Van a ir mezcladitos los mensajes hoy día. Bio dice... Bio Arce, te voy a decir.
1: Vamos.
0: Por precaución. Por Asadi, Reinhardt al medio, con Charles más adelantado. Es lo que plantea nuestro auditor. Nuestro auditor está traicionando. Juan Fernando Gamboa, 2-1 el Cacique con gol de Correa, figura Pastrán, abrazo de Puerto Montt. Rolando Stauber, 2-1 la U, Vargas y Barrera. Me la juego con 4 en el medio, Reinhardt en la medianía de la cancha, Vargas y Guerrero arriba. Abrazos al panel, dice. Ya. Lo seguimos leyendo, pronósticos y comentarios antes de
3: para cerrar el tema, no la vamos a dar vuelta total. El 4-3-3 con Asadi es distinto al 4-3-3 con Vázquez, porque Asadi tiene otras características añadidas, por tanto se parecen en el dibujito,
2: en el dibujo nomás,
3: pero son distintos. Asadi, de hecho, Asadi con este entrenador jugó mucho por dentro, entonces no es lo mismo, digamos, aunque sea en apariencia sobre la pizarra.
0: Ya, vamos a Colo Colo, 14:20, a las 14:30 se supone que habla Gago, el Tan Ortiz, Vidal, va a estar interesante todo en la NFP, pero Rodrigo
2: hay,
0: Gómez...
2: Hay problema otro, ¿dónde pone a Vidal?
0: Claro. Ahora vamos a la pregunta. Sí. Rodrigo ha estado toda la semana atento al equipo y pareciera que se ratifica el primero que lanzamos el día miércoles, por ahí, Gomito, ¿no? Con los tres delanteros, con Vidal, tú nos cuentas dónde.
6: Exacto, Ernesto, ¿cómo están? Hoy estuvo trabajando Colo Colo, ya penúltima práctica antes del duelo frente a la Universidad de Chile. Recordemos que mañana será el tradicional arengazo en el estadio de Colo Colo y ya después será la hora de la verdad de ir a jugar frente a los azules en el Estadio Nacional. ¿Qué fue lo que ensayó hoy el técnico? Porque no hubo, a diferencia de jornadas anteriores, una práctica formal de fútbol, sí hubo un trabajo táctico por bloques, donde buscó mucha circulación de balón, estuvo afianzando algunos nombres y trabajando el balón detenido. Eso fue lo que hizo hoy Colo Colo en el Estadio Monumental, y en esa formación donde pudo trabajar la táctica fija, sí habían 11 hombres que estaban ahí puestos dentro del área buscando las fórmulas. ¿Quiénes eran? Los jugadores que hoy participaron de esa práctica como titulares, estaba obviamente Maureira en portería, después la defensa con Jonathan Villagra, Arturo Vidal, Joaquín Sosa. Medio campo, Jason Rojas, Felipe Méndez, Álvaro Madrid, Diego Ulloa. Y en el ataque se confirma Pastrán, Hernández y Correa, apareciendo ahí también en la definición de jugadas por encima de Romero, y también sale del equipo Alarcón, de lo que venía trabajando Colo Colo hasta ahora.
2: Pero hay más que tres arriba en rigor, Rodríguez, son 2-1 finalmente, con sumando más en la línea de volante y dejando
0: 3-2-1.
2: A Correa ahí arriba.
3: Pero esos dos son...
2: Sí.
0: Van a ir a jugar por las bandas, claramente.
3: Esos son los dos, son Hernández y Pastrán.
2: Sí, claro.
1: Pero no son, digamos, son...
6: Claro,
1: sí, son
6: Hernández son, a la derecha, Pastrán a la izquierda.
1: Claro, son... Toño. Son de... clara vocación de ataque ofensivo, son volantes, delanteros, lo que no son extremos, eso sí, los dos tienen la tendencia de ir hacia adentro, no ocupan la franja, no es su especialidad. Claro, si este es el equipo, evidentemente, busca obstruir la subida de los laterales de la U, pero si obstruyen la subida de los laterales de la U, queda más espacio en la zona de los volantes, queda, porque si juega con el libero Vidal y Colo Colo en esa zona, queda más debilitado. O sea, va a estar Méndez
0: y Madrid.
1: Los dos, porque sí. Alarcón pierde la posición, sí. Pierde el puesto. Bueno, yo me imagino a un Vidal entrando y saliendo de líbero a volante central. Me lo imagino desde esa funcionalidad.
2: Ha sido la tendencia y él tiende a irse solito hacia arriba.
1: Pero la sumatoria, digamos, así, de delantero es uno solo. Los otros van a venir a buscar juego, los otros van a venir a obstruir por los costados. Es un Colo Colo que sale de alguna manera a administrar, yo diría, la ventaja que tiene en la tabla y. y que el otro haga el desgaste. El otro haga el desgaste, el apurado es el otro, no yo.
2: Obvio, la obligación la tiene en ese caso la U, que es la que tiene que descontar. Yo sí a la banca, Rodri, ya un hecho eso, ¿no?
6: Josimar, exacto, va a tener su primera citación y lo más seguro es que va a estar en la banca. Mañana tiene esa última práctica, pero claro, mantiene a Maureira en los trabajos de la semana y va a la banca el señor Bociña, que ya se alista rápidamente para poder hacer su debut, idealmente el día miércoles. Recordemos que Colo Colo juega 20:30 en el Estadio Nacional frente a Unión Española, y ahí sería la oportunidad de ver a don Josimar en cancha.
0: Transmitimos ese partido desde el Nacional, el estreno de Bociña.
2: Así le dice el tipo, no me mire feo a mí.
3: No, no, es que me sorprendió, porque como no...
1: Yo pensé que era mi coño, así que está por
2: ahí. No, no, yo sí. No, me da risa porque dice...
0: Josimar.
2: No, pero yo sí le dijo el otro día.
0: Es que está más cercano.
2: Pero es que está más cercano, pero el directivo que le dice, no, yo no le digo Bociña porque no trato a los jugadores por apodo. Y después le dice Josi. Entonces, como no entiendo un poco ahí.
0: Espera en la micro vacía. Sabemos de la micro vacía.
2: Sí, es tocador de oreja. Claro, pero es tocador de oreja. No, que era Bociña.
0: Va a estar en la banca
2: Bociña. Nadie me saca.
0: ¿Qué era Bociña? No, ese no, es un tema.
2: Me saca nada,
0: a esta altura debe ser un lío más que otra
2: nadie cosa. Me saca la idea de la cabeza, pero bueno, mi idea nomás.
1: Oye, Rodri, hay un jugador que perdió la titularidad, que lo mencionamos, volante central, ¿no es cierto?
2: Alarcón.
1: Alarcón. ¿Pasó por lo que el partido pasado o porque está buscando un cambio dentro de,
0: lo tuvo, de la organización? Tuvo esta semana, fue curioso eso.
1: Sí.
0: En todos los que tiró Rodrigo no estaba Alarcón.
1: Sí. No, hizo un buen partido, como mucho en Colo-Colo, pero...
2: Justo en la semana que cumplió el minutaje para Nova,
1: está pagando, digamos, la titularidad, pero ¿hay algo más o empieza a buscar, explorar otra forma de organizar el equipo?
3: Claro, yo creo que
2: se nos da en mayo.
3: Lo perdimos, claro.
2: Lo perdimos.
1: Sí, porque Alarcón era una pieza para mi gusto.
0: Pero del
1: orden.
2: Con alta y baja. Sí.
1: En el orden te daba equilibrio. Pero Vidal aparecía por allá adelante y él estaba siempre ahí bien paradito para resguardarlo.
0: Reitérale la pregunta a Gomito, sí, ahora que está escuchando.
1: Sí, la salida de titular de Alarcón, Rodri. ¿Para dónde crees tú que la mira Ortiz, buscando comenzar a construir otro juego, otra organización en la zona de los volantes, pensando en adelantar a Vidal como ese volante central? ¿Por dónde va esta pérdida de titularidad?
6: Yo creo que, Toño, bueno, el rendimiento de los últimos partidos no había sido el más destacado de Alarcón, pierde también a su ejecutante los balones detenidos. Sí. O sea, hoy el encargado de la pelota detenida en Colo-Colo es Felipe Méndez, él va a ser el encargado de los tiros de esquina, tiros libres, que eso era todo de Alarcón, y siento que quiere hacer una circulación algo más rápida en la mitad de la cancha, con los dos volantes, que el balón se mueva rápido de lado a lado, y me parece que ahí era un paso más tener un volante de contención para poder dar esa aceleración, y siempre Vidal muy cerquita de ellos, ahí en su posición de defensor, pero idealmente para el Tano Ortiz con las líneas juntas y bien pegado a la línea de volante.
3: Sí, en todo caso, para mí lo hizo otra vez tan relativo ahora, porque con 5 cambios tú intervienes el equipo en cualquier momento, entonces quedar afuera ahora es una circunstancia, puede llamar la atención y algún jugador lo afecta, pero no queda fuera de ninguna posibilidad de jugar.
2: De hecho, puede ser hasta una opción deliberada del técnico.
3: Que para el entrenador actual es más fácil.
6: Hay que hacer todos los cambios.
3: Bueno, está bien, pero es cuestión de él, si la quiere aprovechar o no. Pero los entrenadores de antes...
2: Oye, no, eso tenía que hacer un...
3: No podían cambiar.
2: No, pero no les quedaban chances, tenían...
1: ¿Pudiste ver algo de esos movimientos del equipo? ¿Quién se planta como volante central o hacen dupla Madrid y Méndez?
6: Sí, hacen dupla, Toño. Hacen dupla Madrid y Méndez. Bueno, Madrid más recostado por la derecha, más cerca de Jason Rojas, y Méndez por el otro sector. Pero ellos son los encargados de acelerar el juego y llegar rápido a los extremos, que van a ser también los encargados de encarar, de hacer la diferencia. Y ahí, bueno, Pastrán con las ganas que se le ha visto en el último tiempo, con bastante velocidad, bien activo, y Hernández, que está en un buen momento, eso ya es una realidad, lleva 3 goles de manera consecutiva, asistencia, así que está en un buen presente.
0: Ya pues, a la espera entonces de las voces en Colo Colo, retiramos la formación, Rodri, para cerrar y cuéntanos lo que viene mañana. Estaremos en ese arencazo viendo qué ocurre durante la jornada.
6: La formación, Maureira en portería, la defensa con Jonathan Villagra, Arturo Vidal, Joaquín Sosa, el uruguayo. En la mitad de la cancha, Jason Rojas, Álvaro Madrid, Felipe Méndez, Diego Ulloa. Y en el ataque, Lautaro Pastrán, junto a Javier Correa y Leandro Hernández. La formación que trabaja Colo Colo para este clásico 200, que mañana tendrá arengazo. 20.000 personas esperan mañana en el Estadio Monumental, habilitada obviamente ya la adquisición de esos tickets, que eran de forma gratuita, pero que desde ayer ya podían los hinchas de Colo Colo poder agotar esas localidades y así dar mañana ese último aliento. Lo más seguro es que el equipo entrene en la cancha habitual y después vaya al estadio, al Coliseo, para recibir ese apoyo que siempre para ellos viene bien.
0: La información de Colo Colo con Rodrigo Gómez. Volvemos, Rodri, en cualquier momento, o si no a las 20 horas, para la información final del cacique a 2 días del clásico.
6: Así será, estaremos atentos aquí con las novedades de Colo Colo y les voy a dejar un candidato para la pregunta del día. ¿Quién será la gran figura del Superclásico 200? Me voy a quedar con Álvaro Madrid. Tres goles, tres asistencias, va en alza. Como me toca Colo Colo, les dejo uno de Colo.
0: Perfecto. Acá un auditor clásico, como Stopilover, quería algo muy osado. No sé qué reportero podrá estar dispuesto, yo no voy a forzar a nadie. Si algún reportero, más bien los dos reporteros de cada frente, uno de cada frente, den su pronóstico.
2: Bueno, pero si Rodrigo elige a figura Madrid, es porque...
0: Yo he visto partidos, o sea, donde la figura es del equipo que no gana, para sacar la nota, pero pasa.
2: Ah, no, pero en la tele,
0: pasa. Sí, Rodri, pronóstico. Ahora,
2: yo agradezco a Sargusa,
3: yo también. Oye, Tommy Lover hace lo mismo cuando juega la Serena contra Coquimbo.
0: Le damos, a ver, que ese partido cuando lo tengamos lo vamos a combinar a que sea
3: se le nota muy relajado.
0: Sí, muy relajado. Está relajado después de lo que pasó el otro día en Copa Libertadores. Soltó. Rodri, pronóstico.
6: Juguemos, pues. Me gustaría que fuera extensivo para todos, que hagamos nuestro pronóstico de día.
0: Para los reporteros de cada
2: frente. El reportero dijo claramente, señor Lover.
6: Empiezo yo y podemos seguir ahí con la derecha del panel.
3: Seguro que lo sigo.
6: Parto yo.
0: Parto usted.
6: 1-0, gana Colo Colo.
0: Mitch. ¿El gol de Madrid?
6: Sí, para complementar la respuesta, puede ser.
0: Perfecto. Nunca le saca a la jeringa. El Popín. Esa parte, el Popín sí. Castro. Gracias, Gomito.
6: Que estén bien.
0: Cuídate, querido mío. Chao. Voy con Caneo, Aquilín. Primero voy a preguntarte, Caneo, ¿qué pasa con la conferencia? Eso es lo primero, lo menos importante.
2: Que haga el pronóstico.
0: Es que es lo menos importante porque se me olvidó otra parte más importante del reporte. Topo. A propósito
5: de ese malo que... No... Le cuento que no viene Vidal, que es de Ulloa el que va a acompañar, no quiso...
0: Que downgrade, comerían los lolos.
2: Sí, un downgrade.
0: Un downgrade, comerían los lolos. Ya, sí. Diego Ulloa por Vidal. Bueno, pero ¿va el tan Ortiz o mandó al ayudante?
2: No farmeó Aura la conferencia.
0: No farmea tanta Aura por esa conferencia.
5: En la U, Gago y Castellón, y en Colo-Colo, Ortiz y Ulloa.
1: El humo Vidal.
5: Aura un poco.
1: El humo lo tiró Vidal en su plataforma.
0: ¿Cómo? Perdón, el humo.
1: El humo, el clásico.
0: Ya dijo lo que tenía que decir.
1: Claro. Ese humo ya lo tiró.
2: Pero, Toño Brito,
0: es que no le suelta ni una vida. Está bien, está bien, es un cáncer.
1: Pero si tiró.
2: ¿Pero tuviste el live de Vidal?
1: Si tiró el humo en su vivo, lo tenía que tirar en la conferencia.
3: ¿Cuál fue la parte de la fumarola, digamos?
0: No, que no van a perder ningún partido. Que no van a perder cuatro partidos, dijo. Va a ser preciso con Vidal.
1: Claro, que no se ve perdiendo cuatro partidos.
0: Pero está bien. Tenía que dejarle ahí su raspón, ya que no va a estar. La marca, Prieto. Hay un toquecito, ya que no fue a la conferencia.
3: Sí, no, si vamos a perder cuatro.
2: Ya. Pero me gusta tanto, Prieto, que sufre viendo esos live.
1: No, porque acá se ponía.
0: Lo escucho completo.
1: Acá se ponía las preguntas.
3: ¿Ah?
1: Acá se iba a quedar expuesto a las preguntas.
3: Sí. Pero esa.
0: Pero tampoco tantas preguntas.
1: Yo creo que más.
0: ¿Qué pregunta tan dura?
1: Yo creo que más de alguno de la otra vereda le tenía alguna pregunta.
3: Claro, no, pero de eso de que no va a perder cuatro.
1: No sé, pero alguna pregunta le van a tener.
0: ¿A ganar los otros cuatro?
1: Le voy a preguntar por la velocidad, que él mismo dijo. Ya no estoy tan rápido.
0: Pero no va a estar Vidal.
3: No.
0: Va a estar Diego Ulloa, así que soltemos al rey un ratito. Tranquilo hasta el domingo. Topo, vuelvo contigo. Ya, ¿cómo estuvo el clásico de la prensa ayer? No, me interesa el clásico de la prensa. Antes de la conferencia de prensa, que está un poco deslucida ya después de lo que nos dijiste.
2: Vamos a dilapidar tiempo en ese partido horrible.
3: Se acaban de ver algunas imágenes aquí.
0: No hicimos un titular.
2: En la televisión pública transmitieron.
1: Sí, se transmitió en directo, yo vi.
0: Dijeron que un reportero tenía. ¿Cómo era el
2: asintomático del gol? Uno de los de TVN.
0: Señor Bonom.
2: Señor Bonom.
0: Bonom, ya tomo. ¿Cómo salió el clásico? Y si no están, vamos al corte y volvemos inmediatamente con la conferencia mejor. Ciérrame el bloque con el clásico, Topito querido.
5: Ganó Colo Colo. Ganó Colo Colo 2-1. En un partido que tuvo un error ahí de la saga de la U. Para salir al arquero.
2: El arquero se comió un gol.
0: El arquero. ¿Quién era el arquero? Demos nombre.
5: ¿Quién era el Sebastián arquero? Hofstadter se llama.
0: Ya.
5: Usted pero jugó responsable.
0: Lateral izquierdo.
1: Le tocó un puntero que no lo dejó pasar la mitad de la cancha. Todavía
0: ¿en serio? Le hicieron la del Tano Ortega.
1: Todavía lo están presionando.
2: El Jade Quiñones de ESPN que casi se fueron a las manos con el topo.
5: Sí. Ah, no.
3: Bueno, no sé, yo digo derrota sacatécnico. ¿No?
0: ¿Derrota sacatécnico? ¿Cómo dicen acá?
2: ¿Sacatécnico?
5: Sí, bueno, ayer es compañero y amigo.
3: No, si no tiene nada que ver eso. Estamos hablando de.
5: Técnico. Técnico. Técnico.
3: Pero eso. Bueno, previa con una conversación. Podríamos darle otra chance. Bueno.
0: Sí, porque ganó el clásico pasado, entiendo.
3: Claro.
5: Sí,
3: claro.
5: Sí, venían. Hemos ganado los últimos cuatro.
3: Igual. Pero hay que citarlo a Comisión de Fútbol.
2: Sí, yo creo que sí, hay que darle un rapacacho a cerca. Díganle a sus amigos que transmitieron el partido que para la otra, un nombre que den aparte del suyo sería fantástico. No,
5: retrocedaron sin ningún nombre.
0: No, hicieron la, pero, la clásica.
2: Con un nombre.
0: Ah, pero hay otros que se aprenden 3-4 nombres. Este fue uno.
2: Fue uno, Caneo. Ah, bueno,
0: Caneo, también, Caneo. Fútbol. Ya, Topito, oye, volvemos oye, contigo.
5: ¿Vienen?
0: Sí.
5: Van, ya abrió la puerta, se va a sentar Gago, Castellón.
0: Bueno, escuchemos un ratito Ultima entonces.
5: Y Ortiz, así que viene.
0: Mira, déjame segundos leer unos auspicios y vamos a escuchar algo, alguna cosita de lo que está pasando en la conferencia. ¿Necesitas una mano para este invierno? 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Con Caneo, Topito, voy contigo. Escuchemos algo de los técnicos y de Ulloa y Castellón.
5: Y ya se hace la presentación Ernesto Contreras y va a comenzar la serie de preguntas. Van a comenzar con Fernando Gago, seguramente por asadiar. Vamos a escuchar si es que ya tenemos.
7: Hola, Fernando, la línea. Saludarlo. Y a todos también, a Fernando, Diego y Gabriel. Es el tema del momento, la noticia del instante, lo de la situación de Lucas Asadi. Y la consulta es que definitivamente va a contar con él. Le comunicaron algo del club, hoy día estuvo muy aparte Lucas, si bien estuvo con el grupo, pero muy aparte, no siento quizás todos los trabajos. Y esa es la consulta, si es que está a disposición, va a viajar a Suecia. ¿Qué le parece la transferencia de un jugador como Asadi al fútbol europeo? Eso, Fernando.
8: Buenas tardes. A ver, el tema de Lucas es muy claro. Ejecutó la cláusula. Automáticamente cuando se ejecuta la cláusula, ni el club ni nadie puede determinar nada. No va a estar considerado por el partido, no va a estar citado y no hay mucho más que decir.
9: ¿Qué te parece la transferencia? ¿Que vaya o no?
8: Depende de cada futbolista, depende de lo que quiera cada jugador, de lo que es su carrera deportiva. Ejecuto la cláusula y no va a estar disponible.
0: Bien, continuamos ahora. Está con hablando Fernando Gago, confirmando la partida de Asadi y que no jugará el domingo el Superclásico.
2: La simplificó.
0: Sí. Escuchamos y lo comentamos acá luego. A ver.
10: Buenas tardes, Fernando. Le quería preguntar
0: para el Tano Ortiz,
10: si para
0: señora Arrieta
10: es un Superclásico especial, porque no le ha ganado todavía la Universidad de Chile, si este año ganó un clásico frente a la Católica, pero ¿cómo lo asoma usted de manera personal? Me imagino que le gustaría salir vencedor el próximo domingo, y le quiero preguntar también por las modificaciones y las pruebas que ha hecho durante esta semana. ¿A qué van esas modificaciones que va pensando para este partido? Muchas gracias.
11: Sí, buenas tardes para todos. Primero quiero felicitarlos, ya ganaron el clásico los que jugaron, acá vi uno. Bien, claro, muy bien, Patrick. Ahí, aplauda, muy bien. Lo dije siempre, y Dani, también vos me escuchás a diario cuando charlamos, todos los partidos son importantes. No solamente este superclásico, sino el que jugamos anterior y el que va a venir también. Todos los queremos ganar y yo particularmente los quiero ganar. Las variaciones que uno prueba durante la semana es para tratar de descifrar y enfrentar un gran equipo, con Fer a la cabeza de mando, y hace jugar muy bien al equipo, jugadores que tuvieron un alza importante en el último semestre en particular. Lástima lo de Lucas, que se lleva y no lo podemos aprovechar porque es un jugador interesante, hubiese sido mucho más lindo para el espectáculo, pero lo que haremos nosotros, lo que venimos haciendo, indiferente de lo que yo presente dentro del campo de juego. Somos una institución grande donde vamos a ir a buscar el resultado y ojalá que sea muy atractivo para la gente y favorable para el equipo, que haga mejor las cosas.
0: Venga. Siguiente pregunta. La palabra de Fernando Ortiz. Rocío, una más. Veremos qué consulta a la colega y a quién. La siguiente pregunta en la conferencia de prensa. Ya confirmó Gago que Castellón, perdón, que Asadi no va a estar el domingo y que se va a Suecia. Para Castellón.
12: Gabriel, siendo el mismo tema, porque hoy como representante del plantel, me gustaría saber qué es lo que sienten con esta posibilidad linda, ¿no? Para él, un jugador que salta a Europa, que formado en el club, pero de todas maneras que es una baja importante para este clásico. Ustedes como plantel, ¿cómo vivieron, ¿no? Estas últimas horas que ya está viviendo Lucas Asadi en el club, y me imagino que también tienen palabras para él, para lo que va a ser el futuro, no solamente con representando a Chile, sino que también esperando que sea una figura en la selección con este paso en Europa.
13: Buenas tardes. La verdad, yo me enteré hoy día en la mañana cuando llegué al entrenamiento. Nada, lo conozco como persona, la verdad que solamente desearle lo mejor. Que sea un paso hacia adelante para su carrera, que siga demostrando sus cualidades y nada, esperemos que sea un muy provechoso paso para también, que es un gran jugador para la selección.
0: Siguiente pregunta. Hasta acá las palabras en la sala de prensa de la NFP. Ya se confirma lo más importante. La partida de Lucas Asadi la hizo bastante corta, como se dice, Gago.
2: Desdramatizó.
0: Sí, el tono, si uno lo quiere evaluar. Bueno, serio, no le gustó probablemente, no sé si la decisión del jugador fue propiamente tal, no estar el domingo, pero habló harto de que eran decisiones del futbolista, lo que sí va a pasar con su partida.
1: El punto está que cuando se aplica la cláusula, o sea, cuando se manda el cheque y se mandan los documentos firmados, el jugador ya es del otro club. Claro. O sea, ya no tiene ninguna posibilidad. Claro. O sea, ni si le hubieran mandado el lunes, Asadi estaba en condición de haber jugado.
2: Pero lo anómalo es lo que pasó con Pancho González O'Higgins, porque los clubes tenían
1: son más que amigos.
2: Eso es lo anómalo al final del
1: partido. Más que amigos. Entonces ahí había todo tipo, la cláusula la aplicaron justo después de ese partido. Pero bueno, es eso, Asadi, digamos, ya no jugará más en la U por ahora, su futuro está en Europa, y bueno, comenzará una nueva fase de su carrera donde su talento entusiasma, pero le falta dar esos pasos de ser un jugador permanente, de ser importante siempre. Bueno, por ahora no lo ha conseguido.
0: Ya pues, sin Asadi, Igor, algo de lo que, bueno, se confirma básicamente en Lucas Asadi, que era lo que nosotros esperábamos.
3: Hay que decir que este entrenador imaginó muchos partidos sin Asadi, antes.
0: Muchos.
3: Claro. Sí. Y no los, ni los citaba. Entonces, digamos, más allá de que ahora llegaron otros, como Reina, como Reija, en fin, él también fabricó equipos sin Asadi. No le fue tan bien, digamos. No fue glamorosa la decisión, pero fue una realidad. No lo citaba. Veremos. No lo he visto en ese sector a Reina. Él es zurdo. No tendría por qué no acomodarse ahí, pero no lo he visto directamente. Sé que ha jugado alguna vez sobre la izquierda. Si es que estamos pensando ya más en hacia adelante.
0: Claro, cuando ya pase este partido, hay que jugar todavía 10 partidos más.
2: Además, ya el ruido, la señal fue en voz de la presidenta Azul el fin de semana pasado, que dijo: hay ofertas sobre la mesa, estamos viendo. Y creo que ya ahí él empezó a jugar los partidos sin Asadi.
3: Al firmar el nuevo contrato lo dejó claro.
2: Sí, que apenas llegara la oferta y si se alcanzaba la cláusula, como dijo.
3: Acuérdate que se demoró esa renovación.
2: Sí, fue larga, muy larga.
0: Oye, bueno, lástima,
2: y tenía dos pisos, ahora, uno por el 80 y uno por el 100.
3: Ahora, lo que llegue, cuánto dinero, que lo metan en cuatro cajas fuertes, sí.
0: Es verdad, o si no se la vuelve. ¿Dónde va a estar esa plata? Oye, un punto mío nada más, previa al Superclásico 200, conferencia de capitán y no va ningún capitán. Pienso que también los jugadores podrían cuidar un poquito más también el producto que.
2: O si no terminen con esta conferencia de capitanes.
0: Que uno cree que.
3: Somos muy chilenos.
0: Por eso, no, si no. Es conferencia de capitán y no está ningún capitán. No, el pago del juvenil de Colo Colo.
2: O sea, yo siempre hablábamos antes del programa, en este tipo, que es como siempre media de guante blanco. Pues, yo prefiero cada uno en su lado, nomás hay que sacar esta.
3: Al menos la formalidad que hay en los capitanes, si por algo se llama así.
0: Es que yo creo que tendrían que ir los capitanes, más allá de que habló Vidal el otro día, así que es medio irónico, pero tienen
1: ¿Cuál será el motivo para que hayan...
0: Es que regularmente no van.
1: Que hayan eludido estar...
0: No, pero porque, que a veces tampoco van...
1: Porque uno los escucha, dice,
0: les da lata, Toño, si tú sabes. Les da lata, Toño.
1: Nosotros somos los líderes, nosotros somos los que damos la cara.
2: Tampoco seamos más papistas que papas, si sabemos que hay una cosa que les carga venir hasta acá.
3: Esto yo creo que lo imagina no solo la AFP sino el canal que
2: y los auspicios
3: pero
0: curiosa la imagen porque uno dice ya están los técnicos
3: por eso te digo
0: con respecto a los jugadores que van
1: no la promoción es más con los capitanes comiencen por decir digan la verdad
0: conferencia.
2: De hecho se llama conferencia de clásicos por lo que estoy viendo ahí en el pelón de atrás.
3: Muy bien, por lo menos tuvieron rato.
2: Pero auspiciada por una empresa de comercio, yo creo que la empresa de comercio espera que esta conferencia luzca, ¿no? Que
0: le manden. Por lo menos que ha estado Vidal, que era probablemente lo que
1: más interesa. ¿No estará su chisme Vidal hasta ahora?
0: No, pero déjalo.
3: Tenemos
0: poca gracia. Sí. Le ponemos poco pino a lo nuestro. Partiendo por los protagonistas, pues al final es para que la gente vea a sus capitanes ahí. Bueno, en fin.
2: Y que comente, y que se tire, y que cruce una apuesta. Nos falta. Nunca lo hemos tenido eso en realidad.
0: Es verdad.
2: Falta un poquito de shock.
0: 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Bien Ortiz, sí. Felicitando a los muchachos de la prensa de Colo Colo. Como un buen líder, les dice bien. Y les dio un aplauso por haber ganado el clásico de la prensa.
2: Le faltó subirse a la reja nomás.
0: Estaba contento. Es que eran cuatro partidos sin ganar, nos decía el topo. 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

0: A ver, los de Colo Colo, ¿qué dicen? Orlando segundo Bustos, gana Colo Colo 2-0, Correa, Hernández, los goles, la figura va a ser Pastrán. Abrazo a Giordano Moli, a Gabote, hinchas colocolinos. Esteban también mande sus pronósticos. Pancho Rodríguez, tremendo caldo de cabeza que se hacen con Gago si va a jugar 4-3-3. A todo esto, gana la U 2-0. Gabote, Colocolito 2-0. Ahí está, vamos colocolinos. Manden también su pronóstico para este partido. Goleadores, resultado exacto y figura, si quieren, para este partido el domingo. Hernández, dice Gabote, que va a ser la figura. Vamos al corte comercial, 14:47. Antes.
1: Yo no tomo caldo en todo caso.
0: Tampoco. Vamos a la pausa, pero antes, algo del fútbol internacional. Se estrena el Betis con la Real Sociedad a las 15 por la Liga Española, segunda fecha. Y habló hace un rato Luis García Plaza, el técnico del Sevilla, con el que terminó la campaña Alexis Sánchez, tuvo 9 partidos y fue importante Alexis para la salvación del Sevilla. Le preguntaron hoy día, lo hizo el gran Keno Salinas, le preguntó al técnico. ¿Es verdad que Alexis se pudo haber quedado? Y lo ratifica el estratega del Sevilla.
2: Yo hablé con Alexis y le dije que sí, que yo contaba con él y que si podíamos llegar a un acuerdo, que se quedase. Pero a partir de ahí no se llegó a un acuerdo y no se pudo concretar, pero lo digo claramente. Yo hablé con él para que se quedase y, bueno, pues por A o por B, se ha ido a otro sitio, le deseamos lo mejor, ¿vale? Nos, a mí me ayudó mucho. Yo te hablo de mis 9 partidos, a mí me ayudó muchísimo. En esos últimos 9 partidos, haciendo goles, haciendo asistencias, saliendo del banquillo súper implicado. No te hablo de lo otro, de mis 9 partidos, súper contento con él y le mando un saludo, un abrazo, que te vaya muy bien y que nos vaya a nosotros también muy bien.
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5: 25 grados. 25 grados en Santiago.
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10: 14:54, claro, en el mundo ideal, esta conferencia tendría que haber sido Vidal Aránguiz. Todavía estaríamos en eso. Todavía estaríamos escuchando esos dos próceres.
11: O incluso Marcelo Díaz, sí, así que dije.
10: O Vargas, que también tiene
11: con el capitán de programa, capitán. Ya de que ya está.
10: Pero un Marcelo Díaz Vidal. Bueno, era sido
11: está bueno,
10: comentario para todo. Ya.
11: Mejor, no, esa está.
12: A lo mejor, Luis, a lo mejor
11: esa por eso, la transmitimos completa.
10: Pero por supuesto.
12: A lo mejor por eso desistieron.
10: Puede ser. Aunque hubiera sido en rigor Aránguiz Vidal o Vidal Vargas, que son muy amigos. No cree, ya. Pero bueno, no fue.
12: Ya que no están los capitanes, digamos nosotros.
10: A las 20 lo escuchamos a los jugadores que estuvieron en la conferencia de prensa. Ya hablaron. Gago ya confirmó lo de Lucas Azari. Hoy día arranca la fecha 20. Partido complicadito este. Unión La Calera, Audax Igor en el Bicentenario. Calera último en el torneo, recordemos, con solo 13 puntos. Pero el Audax tiene 21. Así que ojo con ese partido, que puede ser la última chance de Calera, de las últimas, de poder pegarle zarpazo a los que están fuera de la zona de descenso. Y si llegan esos 6 puntos, mejor.
11: Esperando la resolución de.
10: Y si llegan esos 6 puntos de vuelta,
13: el
10: mejor.
13: El duelo de cancha sintética, sí.
10: De cancha sintética, justamente. Calera,
12: ¿no? ¿Hay alguna fecha esperable para esa resolución?
13: Septiembre,
12: ¿no?
13: Dijeron. Septiembre.
12: Uy.
13: No sé si antes o después.
10: Uy. A propósito.
12: Sí, o sea,
11: porque el tema es que más que Calera ha ido perdiendo, entonces ya los 6 no le bastan.
12: Por eso te digo, pero si Calera gana esos 6, a otros les van a disminuir.
13: Sin duda. Cobresal y
10: Cobresal menos 3. Ay, Cobresal menos 3.
11: Cobresal está muy
12: complicado. Por eso te digo,
10: hay que 14.
12: No es menor ese afuera.
13: Es cierto, cuando empezó la apelación estaba mejor.
11: Sí, estaba arriba.
10: La Serena Cobresal hoy día, interesante partido, perdón, en la fecha. La Serena Cobresal, el domingo, mediodía, a propósito de equipos que están ahí todavía en el límite rojo.
13: Amigo Topilover,
10: ahora Topilover que mande su pronóstico.
11: Mande pronóstico.
10: Ahora lo esperamos, amiguito. Oiga, hoy día, fecha del ascenso, estaremos en un rato ahora sí con Ivo Bay, San Marcos con Rangers, del escritorio a la cancha. Van a jugar hoy día también abriendo la fecha del ascenso. Vamos con Sebastián Aguilar, la Católica. Hablaron hoy nuevamente en la presentación de Agustín García Basso. Hay tercera camiseta, Sebastián, tú nos cuentas todo en la previa del aniversario del Claro Arena y el retorno ya 100% del AUC a la escena local con la misión de ganar para seguir ahí prendida con el Chile 2 que pelea con la U.
14: ¿Qué
7: ¿Qué tal, Ernesto, compañero? Mira, yo perdí la cuenta, la verdad. Creo que es la cuarta camiseta que saca la Católica para esta temporada. A la camiseta negra que ocupará el cuadro cruzado durante lo que queda de temporada. Camiseta que viene un poquito a romper con los modelos que venía utilizando
6: la Universidad Católica en los últimos años. ¿Será su primera camiseta a fin de año o alternativa? ¿Cómo es?
7: No, alternativa. Pero cada vez que no ocupen la franja azul en el pecho,
6: van a usar esa
7: camiseta negra, exactamente.
6: Ya.
7: Siempre cuando no rompa con, por supuesto, el equipo contrario.
6: Pero por supuesto.
11: Ya ahí la mercadotecnia entró firme. Hay líricos que no les gusta, pero bueno.
6: No, pero ya
11: el afán es vender camisetas. Vender y vender camisetas. La platea de Colo-Colo el otro día era... No sé si algún hincha la va a comprar, esa media marmoleada.
12: O sea, si llegara...
6: La compran igual.
12: Si llegara
6: de la U,
12: si llegara a veces llegara un extraterrestre a algunos partidos y dice, ¿quiénes son estos equipos? No los identifico.
11: Pero es global esto, ¿no?
12: Por supuesto, está claro que es global, por supuesto. pero se pierde, digamos, yo diría que cierta... Ya vimos en el Mundial. En el Mundial había muchos partidos donde jugaban con la camiseta alternativa sin tener ninguna necesidad. Los colores no se tocaban, pero... La venta.
6: La mercadotecnia, como dice el Seba ya. El otro Seba, Aguilar, allá en la precordillera, presentado a Agustín García Basso, lo podrían haber presentado antes de ser hincha de la Católica, le habría servido con Estudiante, sin duda.
7: Absolutamente, pensando, bueno, en lo que ya fue la eliminación de la Copa Libertadores de la Universidad Católica y pensando también que Agustín García Basso, o sea, sabía que iba a terminar su contrato con Racing a mitad de temporada, hace un mes que está libre el jugador. Pero bueno, la lesión de Juan Ignacio Díaz finalmente es lo que gatilla la decisión de traerlo finalmente a García Basso, que a principio de año también hubo conversaciones para poder incorporarlo a la UC, conversaciones que finalmente no pudieron salir adelante por el contrato vigente que tenía con Racing el defensor. Lo cierto es que para mañana no va a estar Agustín García Basso, que si bien está en buenas condiciones físicas, confesaba que todavía quedan algunos detallitos, algunas cositas que limar para estar disponible para Daniel Carnero. Seguramente estará en la convocatoria para el partido del día miércoles ante Coquimbo Unido, en el partido que tienen pendientes de la fecha pasada del torneo nacional. La Católica, que quiere lavar heridas contra Ñublense mañana en el Claro Arena, juega ante el cuadro chillanejo a las 20 horas en la celebración del primer año del Claro Arena. Habrá celebración, partido de históricos, habrá música de Joe Vasconcelos en vivo, pero no hay mucho ánimo de fiesta, la verdad, en San Carlos de Apoquindo. Siguen las críticas por cómo se reforzó el plantel de cara a la Copa Libertadores y que para muchos redundó en la eliminación ante el cuadro Pincharrata. Y bueno, comentábamos ayer de estos nombres que sonaron, por lo menos a través de una publicación del diario El Mercurio, Ener Valencia y el Chimi Ávila, para reforzar a la Universidad Católica.
11: Y
7: que según esta publicación,
11: yo creo que ahí les dolieron más los dientes a los hinchas católicos cuando vieron esos nombres.
7: Así es, por eso respondió hoy el presidente de Cruzados, Matías Claro, que haciendo honor a su apellido, aclaró la situación.
11: Muy bien.
14: La verdad es que nosotros fuimos bastante claros, yo creo, en esta ventana, en algunas cosas, yo creo que tenemos algunas cosas que mejorar en la comunicación, pero siempre estuvimos buscando un extremo. Ese fue la posición que estábamos buscando cuando partió la ventana. Tati ha mencionado un poco los recursos que teníamos. Yo sé que se levantaron un poco algunas expectativas y algunas visiones de que había más recursos de los que realmente habían para verlo. Yo creo que ese fue nuestro error comunicacional principal, pero nosotros siempre estuvimos buscando un extremo hasta que se produjo la lesión de Juani, en cual hablando con el cuerpo técnico se cambió la prioridad del equipo porque era lo que más se necesitaba, dado esa lesión que se produjo, que fueron algunas lesiones que se produjeron durante la ventana que nos complicaron un poco.
7: Ahí está la explicación entonces de María. Claro, que era un poco lo que decíamos ayer, la prioridad siempre fue un extremo.
13: A ver, pero ellos dijeron que no preguntaron por Ávila. No les interesó, porque Ávila es un delantero, no es un extremo tan tipificado ahora, pero juega por fuera también.
11: Puede hacer la prestación.
13: Pero si dicen que no pasaron por ahí, bueno.
11: Es que no llegaron al directorio, al menos, los nombres. Si es que alguna vez cayeron las carpetas, las detuvieron antes. Ahí donde le falta, no. O sea, a mí el estilo Moza tampoco es una cosa que me fascine, pero ahí donde le falta es ser un poquito más apasionado, si tú quieres. Un poco de lo que hablábamos antes, de los fomes que son muchas veces el fútbol, estas conferencias que no van de capitán y que no van los capitanes y todo. si te ofrecen en el Valencia, si te ofrecen a Ávila, pucha, te tentáis un poco aunque tengáis cubierta la plaza. Si uno, yo me pienso como dirigente católica, pucha, con a lo mejor un doble nueve, pongo a Valencia, pongo a San Pedro y voy a... No sé, pues a darle una vueltecita más y no te están...
12: O sea, desde luego...
11: Entonces escucho, no, la prioridad... Ahí escucho, señor Carlos, la prioridad... entonces bajamos, como que cambiaron en la planilla Excel, entonces bajamos del extremo a la... Claro. Ocha, no es solo matemática muchas veces, exacto, señor, claro, o sea, no es solo matemática.
12: Existe algo de un poco más de pasión ahora, claro.
11: Como el caso de Bocini y Moza.
12: Lo que pasa es que si tú tenías...
11: Porque lo de Bocini y Moza, ¿cómo fue? Moza se calentó con Bocini.
12: Ducha en la mañana y se preguntó el mismo cuando estaba duchando y cuando se estaba secando, dijo, sí, lo contrato y al tiro lo... Pero digamos, está bien, no. Dice, en el Valencia.
6: Implacable.
12: Si tú tienes a San Pedri, digamos, sí. Y te ofrecen a Ener Valencia, que te cuesta 3,5 millones.
6: Sí, yo creo que eso era un poquito descabellado.
15: Sí, tres palos.
11: Pero pueden
15: haber otros jugadores. Por supuesto. Y preguntaron, tú mismo dijiste.
12: Claro.
15: Ayer me preguntaba por Francisco González.
12: Ese era el jugador que buscaba.
15: Ya, pero.
12: 2,5 millones.
15: Hay más winning en América.
11: Yo pienso.
15: No, creo que todos cuesten 4 millones de dólares.
12: ¿Cuánto habrá tenido que ver la opinión de Garnero cuando dijo traer?
15: Claro.
12: Lo dijo varias veces en conferencia.
6: Pero esa es la fase del tanto de Garnero.
12: No, de Garnero.
15: ¿Pero qué es eso, traer por traer?
6: Porque o sea, si voy a traer por traer, la ya, Católica
11: por ejemplo, año la hizo. Yo escuchaba más de esa línea, escuchaba más a Buljuacín.
6: Es que por eso pregunto. Seba, tú que estás todos los días, a diferencia de nosotros, ¿quién dice esa frase, el traer por traer?
7: A ver, ¿dónde salió esa frase? Hemos tenido varios mercados reporteando a la Universidad Católica y la frase que más se repite es no vamos a traer por traer, y la otra es vamos a armar el mejor plantel posible con los recursos que tenemos. Dos que se repiten siempre.
15: Es que el fútbol no es tan fácil de dilucidar cuando tú traes un jugador. O sea, a Gianni tú no lo fuiste a buscar a Boca ni a River.
6: De hecho llegó libre.
15: Bueno, pero claro. ¿Qué resultó?
6: Sí, pues. Sí.
15: Bueno, entonces...
12: No, alguien dice, pero el mercado anterior trajiste a Yader y a Francisco
15: Arancibia. Ah, no, bueno, claro.
6: Pero acuérdate que Yader fue...
12: Yo creo que por ahí viene la frase.
6: Lo de Yader fue última hora. ¿Te acuerdas?
12: Fue más o menos esta misma situación.
6: Pero fue también última hora, o sea, fue una oportunidad de mercado bien.
15: Por el entrenador que lo conocía.
6: Y por Thiago que lo conocía.
12: Vino Francisco Arancibia y Yader.
11: Pero lo pidió Núñez en ese caso.
15: Sí, pero era otro momento también, por la que todavía estaba construyendo el estadio y lo demás.
12: Ahora, evidentemente... ante las ausencias.
7: Estaba jugando Libertadores.
12: Además. Claro, estaba jugando Libertadores, una llave que tenía posible accesibilidad, y tienes todo tu costado derecho fuera, que era el que para mi gusto fue el fuerte de la Católica en el primer semestre. Arancibia Monte fue más o menos, y tú no tienes a ninguno de los dos. Había que hacer un esfuerzo por esa zona. Bueno, por
6: algo. Y que trajiste un reemplazante a principio de año, que lo sentaste en la tribuna.
15: Podríamos hacer el corte también, porque ya pasó la Copa Libertadores, entonces podemos decir.
6: Es que hoy día estaban cerrando los flecos también.
11: Sí, porque fue muy resonante el tema, parece.
15: Ya, de acuerdo, pero aún que no llegaron esos jugadores, solo llegó García Basso, sí. Para el torneo local, la Católica tiene un plantel absolutamente.
6: No, si esto era por la Libertadores, que no tenían a Monte.
15: No, por eso te digo, pero.
6: Pasaron los.
15: Porque ya hay que.
6: No, ya pasamos. Ya, Seba. Sigamos con las voces, pues. Llegó García Basso, sí. Ya para la competencia local, pero valía escuchar y vale seguir escuchando las últimas declaraciones, porque surgieron noticias.
11: Este tema va a seguir, ¿eh?
6: Que surgieron noticias después del martes, entonces obviamente están ahí todavía respondiendo.
15: Bueno, si quieren.
7: Así es, porque además hay cosas por resolver de cara a fin de año. Por ejemplo, el contrato de Daniel Garnero, que termina en diciembre de este año. Y ya hubo cierto interés cuando, por ejemplo, Independiente quedó sin técnico en Argentina. Se habló, por lo menos en la prensa trasandina, del nombre de Daniel Garnero, que estaba teniendo una buena campaña en Copa Libertadores, y por lo que hizo la Católica en esta Copa, lógicamente que se despierta el interés en el extranjero. Le preguntamos a José María Buljuacic, al gerente deportivo de Cruzados, ¿qué pasa con Daniel Garnero? ¿Se van a sentar a conversar? ¿Ya hay algo avanzado para renovar con él? Escuchamos lo que dice el TAC.
16: Mira, nosotros estamos muy contentos con Daniel. Creo que en algunas conferencias anteriores lo habíamos manifestado. Es alguien que es muy agradable para trabajar, que tiene un muy buen manejo con el plantel, que le ha sacado rendimiento al equipo. Así que nada, por ahora... Estábamos enfocados en lo que era la Copa Libertadores, ahora viene un proceso un poco más de semanas largas, de tiempo, que seguramente iremos conversando internamente y veremos qué vamos a hacer con respecto a la situación de Daniel. Pero en principio te diría que estamos muy contentos y seguramente alguna conversación habrá en el camino.
7: Ya, se va a resolver durante el semestre la negociación para que Daniel Garnero siga siendo el técnico de la Universidad Católica durante la próxima temporada, pero lo cierto es que hoy su contrato termina en diciembre. La Católica, que mañana va a jugar ante Ñublense, muchachos, con la inclusión de Clemente Montes, va a ser titular mañana frente al cuadro de Chillán. Sebastián Arancibia todavía está por ponerse a punto, por lo que tampoco, por lo que no estará en este caso en el once titular frente a Ñublense. La formación sería con Vicente Bernedo en el arco, Daniel González nuevamente como lateral derecho, Agustín Farías en el centro de la defensa junto a Branco Ampuero y Eugenio Mena por la izquierda, Johan Valencia junto a Fernando Zucchi y el Simbi Cuevas, dejando al ya citado Montes, Fernando Sampedri y Justo Gianni en el ataque.
10: Ya pues, en la formación de la Católica para jugar con Ñublense.
12: Ahí ya vuelve casi el...
17: 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FM 101 le indica la hora. 15 horas, 8 minutos.
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¿cómo están? Muy buenas tardes, bienvenidos a nuestra programación, bienvenido a este espacio que va hasta las 18 horas. Precioso el día, igual como ayer, señores, se da cuenta, un solcito que nos acompaña, 12 grados tenemos a esta hora, un día viernes que va a salir más temprano para poder hacer todas sus cosas y celebrando a las Gracielas. ¿Cómo están, pues, Graciela? 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Bienvenida para el día de hoy. 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Don Francisco Vázquez, ¿cómo está? Bienvenido para el día de hoy. Muy bien, pues, estamos listos entonces, por lo menos yo, usted. Vamos entonces a la música de chilenidad.

Bueno, cocinerita con Víctor Jara, cuando son las 15 con 18 minutos, estamos en esta compañía a esta hora de la tarde. El día, de verdad que tengo que mencionar lo despejado de los cielos, el solcito entrando a nuestra mesa de trabajo. ¿Qué más queremos? Y su compañía de ustedes, fantástico. Ya vamos a revisar qué nos trae la prensa para el día de hoy. Vamos a decir, usted qué va a cocinar en el día de mañana, por la noche, etcétera. 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Ya, vamos entonces al siguiente tema. Hay una propuesta en esta canción, así que si puede, pues, si no, no nos vamos.

0: Ya, pues por eso le decía, había una propuesta, tómela o déjela. Bueno, ahí está Silver entregándonos ese tema. Para abrir nuestra música del ritmo para esta tarde maravillosa, cuando son las 15:24. Vamos con alguien linda también, como es Sarita, Sarita Jaramillo, nuestra gran consejera regional, Región de los Ríos, haciendo un trabajo a fondo. Imagínense este día maravilloso, seguro que la va a ver si no están en reunión, porque llueva o truene, ahí con sus botas puestas, Sarita Jaramillo, para poder escuchar, recoger todas esas necesidades y llevarla a la mesa del CORE. Sarita, Sarita Jaramillo, consejera regional, Región de los Ríos. Bien, pues, sigamos con la música. Sí, después vamos a ver ya qué trae la prensa para el día.
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Bueno, comenzar la tarde y echarme la culpa no está nada de mal, ¿no es cierto? No, estaba diciéndole nomás, ya. Luis Fonsi era el que, y Demi Lovato, quien nos interpretaba esa canción para el inicio de esta tarde musical. 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

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Veamos los titulares que trae la prensa para el día de hoy. Carrera a la ONU. Bachelet no logra remontar y la compleja decisión que se le instala. Bajó al séptimo puesto en las preferencias. Bachelet habría obtenido solo 2 respaldos. O sea, no va a tener ni el de la familia. ¡Wow! Bueno.

El regreso de los empaquetadores, el extinto oficio, reaparece en los supermercados con una nueva modalidad. ¿Cuál irá a ser esa modalidad? ¿Ah? El de los chiquillos jóvenes de ir a los paquetes. A veces son tan pesados, me llega a dar pena a los niños. Ay, nadie les ayuda. No sé, ¿cuál irá a ser la ley del trabajo ahí? Farmear ahora, la tendencia que cautiva a los jóvenes entre las generaciones Z y Alfa, y ver en qué consiste. Orellana refuta auditoría del gobierno sobre construcción en el ministerio. Sobre costos, no superó más del 5%. Detienen a 76 hinchas de la Universidad de Chile por secuestrar bus del transporte público. Entre los aprehendidos hay 43 menores de edad. O sea, ahora ya no los podemos mirar por menores de edad, ¿eh? Ya están más bandidos. ¡Qué terrible! Reportan desaparición de dos niñas tras salir del colegio en Renca. Fueron vistas cerca del cementerio de Quilicura. 12 años, señores, mire a su hija, mire la hija de la vecina. 12 años. Por Dios. Dos niñas tras salir de su colegio de Renca fueron vistas cerca de Quilicura. Son niñitas que tienen una cara. Por Dios. Avance importante, el síndrome de fatiga crónica pasa de ser un trastorno psicológico a enfermedad en Francia. Ya, dejémoslo ahí para después continuar con los titulares que nos trae la prensa para el día de hoy.

0: Como tú con Luciano Pereira, preciosa. 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Real Sociedad y Betty está jugando en este minuto 0-0, primer tiempo.
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0: 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FM 101 le indica la hora.
1: 16 horas, 3 minutos.
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Bueno, son las 16 con 12 minutos, tenemos 13 grados, señores, a esta hora de la tarde. 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También nos acompaña Sarita Jaramillo, nuestra gran consejera regional, Región de los Ríos. 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A ver, dólar cierra semana con dura caída, mientras el cobre se mantiene históricamente alto. La coordinadora Acción de Boris y su exministro contra la reforma de seguridad suspenden actividades en 4 universidades de Santiago tras amenaza de ataque armado. Paso Los Libertadores abrirá al turismo este fin de semana tras avance en el cruce de camiones. Arraón defiende interceptación de comunicaciones del estado de excepción. La gente cambia el teléfono cada 10 minutos. Estudiantes del liceo número 1 se lo toman por segunda vez de la semana. Lincolao sale al paso de las críticas por sus dichos sobre profesores. Tienen oportunidades de trabajo que antes no existían, dice la Lincolao. Los movimientos de Coté López en medio de escándalo de Gala y Luis Jiménez. Mensaje y escuela declaración y escueta declaración. Qué bárbaro. En grandes titulares, oiga, ¿quién nos interesará? Pues ya van a encontrar, terminan con una, comienzan con la otra, grandes titulares nuevamente, porque no sé con cuántos titulares la Coté, la Gala, ha estado con diferentes futbolistas, aunque hay carga por los futbolistas, ¿ah? Sí. ENAP reconoce errores en reportes ambientales y eficiencia inferior a la exigida. Grupos militar renuncian al PPD y acusan ausencia de democracia interna. ¿Existe normalización el debate en torno al consumo de la marihuana en Chile tras Operación Ámsterdam? Famoso Museo de Cera actualiza figuras de Harry y Meghan tras conocerse que volverán al Reino Unido. ¿Qué los habían sacado? ¿Ah? ¿Ya los habían botado a la basura? Nada, que estaba vivito coleante los chiquillos. Pues, ah, que vuelven nuevamente a Inglaterra.

0: 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A ver, la delegada presidencial de Los Ríos, Vicky Carrasco, y el director regional de SENAPRED, Daniel Eprech, se refieren a las lluvias que van a llegar a la región el próximo martes 25. Hoy está echándole una miradita. Es fuerte lo que va a llegar. Escuchemos, por favor, a la delegada y también al director general Vicky.
1: En la región de Los Ríos, a partir del día martes, la próxima semana, comienza un nuevo sistema frontal. Este traerá precipitaciones, rachas de viento y tormenta eléctrica. Es importante que ustedes revisen las techumbres, limpien las canaletas de sus viviendas y se informen por los medios oficiales de SENAPRED y la delegación presidencial.
2: Bueno, este sistema frontal que, como bien dice la delegada, va a llegar el día martes con bastante intensidad y va a estar presente hasta el día miércoles. Por lo tanto, hemos hecho nosotros un COVRIT el día de hoy, COVRIT preventivo, de tal manera de realizar todas las coordinaciones con Vialidad, con el Ministerio de Transporte y Telecomunicaciones, con el Ministerio de Energía y los otros participantes de los comités de gestión del riesgo de desastre. De esta manera, la función es mantener coordinados todos los servicios que el Estado brinda durante estos días de lluvia.
0: Bueno, se viene pesadito, así que si tiene este fin de semana el tiempo suficiente como para limpiar las canaletas, de ver todo, porque de verdad que no los quiero asustar, pero realmente lo que se habla es bastante fuerte lo que se viene en lluvia. A ver si estoy tratando de ubicarla, a ver si se me abre. El día martes 25, martes 25, para nuestra zona serán caídas de 40 a 60 milímetros de agua. El día miércoles entre 40 y 60, o sea, va a haber todos estos días, fíjese que el día martes y el día miércoles en el litoral va a ser eso, en la precordillera y en la cordillera. O sea, estamos parejitos con los 40-60, 40-65. Y en la Araucanía está mucho más bajo, 30-55. Hay un día en la precordillera de la costa, 35-65. Eso es para que ustedes vayan teniendo y poniéndose en alerta el día martes 25 de lo que decían sobre este sistema frontal, señores, que se viene. A Dios gracias, hoy día uno puede ya prevenir, que nos dan las alertas, pero tenemos este fin de semana para limpiar los conductos de las estufas, ya porque el frío, la lluvia, para secar la ropa, etcétera, lo requerimos, pero tenemos que tener limpias las estufas. Las canaletas, que son importantes, señores, ya, y seguramente muchas goteras que ustedes han descubierto y que también se van a dejar de notar para el día martes 25 y el día miércoles 26.

Bueno, Romeo Santo con Necio, las 16:29, ante más de 20.000 personas y con Asadi la U realizó banderazo en el Nacional previo al Superclásico. Oiga, ¿cómo iremos a estar con arquero sin arquero? ¿Cómo iremos a reaccionar? Porque si no, después va a ser el hazme reír de todos, pues ya me hicieron unas apuestas por ahí. Pero vamos a ver, si no el lunes no vengo a trabajar, ya lo saben. Correos revelan que ENAP conocía desde el 2025 anomalías en cálculos de azufre que luego escalaron a penal. Presidente Kat, vamos a tener un humedal de 1.500 hectáreas que nadie usa, dijo. Caso Junaev, como una investigación por licitaciones de programas de alimentación llegó al Congreso. Porque la papa era buena, pues, obvio, para sacar platita, señores. Y ahora hay otra investigación de una importante institución. Lo que ya estamos diciendo, parece esto ya tan común, robarle la plata a quienes trabajan, porque los flojos son buenos para echarse la plata a la izquierda. Pero llegarán al fondo, yo creo que de repente se topan con esos toperoles ahí y no pueden seguir avanzando porque es muy fuerte esa corriente. Bueno, sigamos mejor antes que nos duela más la cabeza, ¿no es cierto? Vamos.

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Así nos hemos ido despacito para esta compañía hasta las 18 horas, con toda la música, como siempre, todos los días, en esta tarde musical. ¿Junto a quién? Junto a nuestro querido amigo don Braulio Pardo, quien es propietario del supermercado El Chavo, que queda aquí en Elvira Berner 216. 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A ver, sigamos. Mensaje a Kat, embajador de Estados Unidos, releva firma de Chile contra carteles tras dicho de Barros. Pa. El primer trabajo de muchos, vuelven los empaquetadores en supermercados y ahora tienen contrato. Ya, vamos a abrir esto al tiro porque me interesa muchísimo, se viene fiestas patrias, la verdad que a mí de repente da gusto que los chiquillos tengan su plata, da gusto que puedan trabajar, son atentos, pero cuidado con las cargas tan grandes de repente que se aprovechan para que se los vayan a dejar el auto, para que puedan cargar todo lo que sea, por favor, en eso, a ver si la Inspección del Trabajo va a tener ojos en eso. El primer trabajo de muchos, vuelven los empaquetadores en supermercados y ahora tienen contrato. La figura del empaquetador está volviendo a los supermercados chilenos, aunque ahora directamente contratados por la empresa y no dependiente de las propinas de los compradores. Así confirmaron desde Cencosud luego de que en redes sociales se viralizara un video donde se apuntaba al regreso de empaque en Jumbo de Rancagua. La compañía de Pullman dijo al medio citado que esto corresponde a asistentes de servicio contratados por la compañía, cuya función es apoyar a los compradores a la hora de embolsar sus productos y mejorar la velocidad del proceso de compra sin recibir ni pedir propina. De momento, la modalidad está disponible solo en los supermercados del Elefante. El video en específico, que destacó el regreso de la figura del empaquetador subido por una usuaria donde expresaba: estoy acá en el Jumbo Rancagua y esa vez no es queja, es para contar que llegaron los empaques a las cajas y no hay que pagarle, no hay que darles propinas porque tienen sueldo. Es una muy buena noticia, lo necesitábamos, destacó. Pese a que los trabajadores ahora cuentan con sueldo fijo, varios comentarios de la publicación apuntan: igual les daré propina, o pero somos chilenos, así que van las propinas, mientras que otros rezaban: ojalá contraten universitarios como era antes. Bueno, vamos a ver qué de todo, porque todo el mundo requiera para sus estudios también, o para llevar esa alimentación, esos pesitos a la casa, sin dejar de estudiar, por supuesto.

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¿Cómo pagarte con Carlos Rivera cuando son las 16:55? 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A ver, lo que estaba mirando era que confirman nuevos antecedentes sobre el estado de salud de Julián Effenbey, que ya no se puede levantar de la cama, dicen. Ha caído en una depresión salvaje, parece. Preocupación existe por el estado de salud de Julián Effenbey, luego de que durante las últimas horas se conociera que el conductor de Pasapalabra, Cuánto Vale el Show, habría sido internado en una clínica. Informaron inicialmente sobre la situación y aseguró que intentaron comunicarse con el animador y con personas de su círculo cercano sin obtener respuestas. El comunicador de 54 años tampoco habría sido visto durante los últimos días en las dependencias de Chilevisión. Posteriormente se entregaron antecedentes y sostuvieron que Effenbey estaría atravesando un delicado cuadro de salud mental. Según el propio medio citado, que es Glamorama, hubo un momento en que el conductor ya no se pudo levantar de la cama, ya no podía soportar el dolor, la angustia, situación que habría generado preocupación inmediata entre sus familiares, amigos y cercanos en Chilevisión. La publicación agregó que el animador no suele solicitar ayuda, por lo que su estado habría encendido las alertas quienes lo rodean. ¡Qué terrible! Acuérdense que tuvo una operación salvaje Effenbey en la cabeza, así que probable que pueda ser repercutiendo algo. Ojalá que se pueda recuperar joven, un hombre que está en su gran momento de trayecto.

0: 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FM 101 le indica la hora. 17 horas, 3 minutos.
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que recuerdo con Angélica María, ¿a dónde va nuestro amor? 17:15 minutos junto a Sarita Jaramillo, nuestra consejera regional, región de Los Ríos. Bueno, es su aliada, pues usted dirige alguna institución, alguna junta de vecinos, algún centro de padres, de etcétera. Bueno, si requieren información, quiere colocar alguna pyme, entonces hay detalles que usted tiene que saberlo. ¿Y quién se lo puede contar? Sarita, pues. Sarita Jaramillo, que hace una política diferente, señores, para trabajar con ustedes, con la sociedad, para que funcione, para que puedan haber adelantos. Sarita Jaramillo, consejera regional, región de Los Ríos. 16 minutos. ¿Cuántos grados tenemos? 13 grados, es decir, no hemos bajado ni hemos subido. ¿Eh? Así es.

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Detienen a mermelados por amenaza que obligaron a suspender clases en la Universidad Capitalina. ¿Cómo estaría tan volado el amermelado que hizo este llamado y suspensión de clase? O sea, pa' dentro, al tiro nomás, pues, ¿eh? La Moneda abre diálogo con el PNL, las críticas, Junaep y la reforma de seguridad marcaron el encuentro. Amigues, amigues, pues, ¿eh? Vamos a ver cuánto dura esta conversación hasta que se acabe el pancito, yo creo. Bueno, vamos con el pancito.

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Ya entramos a los minutos finales, pues, señores. 17:44, lo hemos aprovechado con mucha música para todos ustedes. 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Son las 17:40.

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de nuestra programación, la característica típica que dice que ya tenemos que finalizar y bueno, esperamos haber cumplido con la entrega de toda la música, la entretención y también para que ustedes se informen de todo lo que pasa en este país. Muy bien, comienzo a despedirme de nuestros auspiciadores. 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Manos arriba y vuelve a bajar. Muy bien, a todos ustedes, gracias también por esta compañía. Que lleguen bien a casita, a manejar con cuidado, a disfrutar del fin de semana. Nos vemos. Chao, chao.

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2: FM 101 indica la hora.
3: 18 horas, 2 minutos.
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0: 18 horas, 12 minutos.
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0: 18 horas, 41 minutos.
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0: 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FM 101 indica la hora. 19 horas, 2 minutos.
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Hola, hola, hola, ¿cómo están? Muy bienvenidos todos a este nuevo programa de corazón a través de Radio 101, el programa de la música romántica y las baladas que van directamente al corazón. Antes de comenzar nuestro programa, como siempre, le vamos a dar la bienvenida a quienes hacen posible cada uno de nuestros programas y vamos a comenzar saludando a nuestra amiga Carolina Palma Sáez de Boutique Moda Lisa en nuestra ciudad de La Unión, que se encuentran ubicadas en Esmeralda 488 frente a la farmacia El Alerce, lo mejor en la moda vanguardista de esta temporada. 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Muy bienvenidas. 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Muy bienvenidos también a este programa. Y a ustedes, por supuesto, quédense en la sintonía de la 101, porque aquí comenzamos con lo mejor de la música romántica en tu programa de corazón en Radio 101. Muy bienvenidos y bienvenidas.

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1: Muy bien, lindas canciones como siempre. 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Nos lleva a las siguientes canciones aquí en tu programa De Corazón en Radio 101.

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1: ¡Uy, qué lindas canciones! 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Seguimos con la compañía de nuestros amigos y las siguientes canciones.

0: 19 horas, 40 minutos.
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Sí, seguimos con más canciones junto a la parrilla de Mario.